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1: Temperatura 31 grados.
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0: 6:22.
1: Temperatura 31 grados.
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1: Temperatura 31 grados.
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4: Temperatura, 31.

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1: 6:47.
2: Temperatura 30 grados.
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1: 6:48.
2: Temperatura 30 grados.
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2: Temperatura 30 grados.
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2: 6:57.
3: Temperatura 30 grados.
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1: Buenas tardes, gracias por acompañarnos. Sean todos bienvenidos a Ruta 30. Los saluda y acompaña con el gusto de siempre Valeria Quiñones. A partir de este momento vamos a conocer las noticias que marcan la agenda de nuestra comarca lagunera. Recuerde que este espacio lo destinamos precisamente a conocer la información. Es martes 1 de septiembre de 2026, un nuevo mes, el mes más patrio, y sabemos que hay muchos festejos durante todo septiembre. Por ejemplo, el grito de independencia, la feria de Torreón y diversas actividades, porque recuerden que también Torreón cumple años como ciudad. En esta ocasión cumple 119 años y hoy precisamente iniciaron las festividades con el izamiento de bandera y la lectura del bando solemne. Estaremos contando los detalles, así es que tenemos mucho que revisar en el programa de hoy. Por lo pronto vamos a hacer una pausa, no se despegue de Ruta 30, que al volver entramos con la información.
0: 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Las 7 en punto.
2: Temperatura 30 grados.
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0: 7-3.
2: Temperatura 30 grados.
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1: Estamos de regreso, lo acompaña con mucho gusto Valeria Quiñones. Conozcamos la ruta informativa de este martes.
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1: En las noticias más destacadas, hoy es primero de septiembre, iniciamos mes, el mes más patrio del año, un mes que va a estar lleno de festejos por la historia de nuestro país, pero también hay festejos por la historia de la ciudad de Torreón. Y es que en este 2026, Torreón cumple 119 años como ciudad. Prácticamente es una ciudad joven y que, bueno, como laguneros debemos de estar muy orgullosos de nuestra ciudad. Torreón es una ciudad muy bella y la verdad es que debemos de cuidarla, debemos de respetarla y, por supuesto, de honrarla. En este sentido, hoy martes ya comenzaron las actividades conmemorativas por el mes patrio en Torreón con la ceremonia de izamiento de la bandera nacional y la lectura del bando solemne, esto en la explanada de la Plaza Mayor. El alcalde Miguel Ángel Riquelme Solís dio lectura al decreto de la fundación de la ciudad de Torreón en el marco de su aniversario 119 y el secretario del ayuntamiento Eduardo Olmos Castro al bando solemne. El presidente municipal reconoció a las mujeres y los hombres que hace más de 119 años decidieron apostar por la tierra que hoy es Torreón y emprendieron el proyecto de edificar una ciudad moderna de oportunidades y vanguardia para el país. Vamos a escuchar a continuación las palabras del alcalde de Torreón, Miguel Ángel Riquelme Solís.
4: La lectura del bando solemne es un acto protocolario y la ocasión propicia para recordar quiénes somos, de dónde venimos y hacia dónde queremos llegar. Es la oportunidad de reconocer a las generaciones que hicieron posible la grandeza de Torreón y de refrendar nuestro compromiso con las generaciones por venir. Torreón es una ciudad nacida del esfuerzo que aprendió a abrirse camino en medio del desierto. Torreón es una ciudad construida por trabajadores, productores, comerciantes, maestros, empresarios, profesionistas, obreros y familias enteras que hicieron del trabajo una forma de vida. Torreón ha prosperado en la agricultura, el comercio, la industria, el turismo, la educación y la cultura. Por ende, evocar a la fundación de Torreón es subrayar el carácter y la unidad de nuestra gente, que siempre ha sabido salir adelante ante cualquier desafío. Esas han sido nuestras mayores fortalezas a lo largo de estos 119 años. Hoy podemos afirmar con orgullo que Torreón vive una etapa de estabilidad, crecimiento y de certidumbre. Hoy somos una ciudad que sigue avanzando con instituciones fuertes, con una sociedad participativa y con una visión compartida de futuro. Con el proyecto social del gobernador Manolo Jiménez, en conjunto con este gobierno y los poderes del Estado, hoy Torreón vive un renovado potencial hacia el progreso, donde se defienden los derechos sociales y se incrementan día a día las oportunidades para todas y para todos. Aquí hemos asumido que el desarrollo solo es posible cuando existe orden, coordinación y trabajo en equipo.
1: Bueno, pues también el alcalde extendió el reconocimiento a quienes han contribuido al desarrollo de Torreón, a los empresarios, las organizaciones de la sociedad civil, a las instituciones educativas y las administraciones municipales que dejaron huella, así como de manera especial a las Fuerzas Armadas y a todas las corporaciones de seguridad, tanto estatales como municipales. Bueno, y en otra información, también el alcalde de Torreón, Miguel Ángel Riquelme Solís, habló sobre la situación que enfrenta Cimas. Recuerde que por allí se dio a conocer que tiene un pasivo muy grande y que, bueno, le debe a muchas empresas. En el caso de los problemas que se han presentado en la obra del Paseo de la Rosita, el alcalde indicó que entre este martes y el miércoles se estarían arreglando la situación que persiste en la zona. Dijo que la empresa constructora se va a hacer cargo, pues, de lo que compete en esta situación. Expresó que el proveedor quería la certeza del pago y, bueno, por eso es que tuvieron allí trabas para que se solucionaran las obras del Paseo de la Rosita. Vamos a escuchar a continuación sus palabras, porque también mencionó que el gerente general del organismo, Javier Herrera, ya se reunió con personal de Comisión Federal de Electricidad para negociar pagos atrasados por este pasivo que enfrenta Cimas, esta deuda que mantiene con distintas empresas.
19: Ya estamos terminando de arreglar el tema de jurídico, pues, de quien tiene la la obra a su cargo y entre hoy y mañana debe ya quedar arreglado eso y la obra se va a arreglar muy rápido.
20: ¿Se va a hacer cargo el municipio o la constructora todavía?
19: No, la constructora, se va a hacer cargo la constructora. En eso estábamos, porque lo que quería yo ya era arreglarla, pero también jurídicamente para poder erogar recursos del municipio, pues tendría yo que cancelar el contrato de la obra que se tenía con la licitación del CIMAS. La realidad es que el proveedor ya se hicieron pruebas, ya está de acuerdo en hacer lo que está pidiendo el CIMAS Torreón, una mejor compactación, que se tenga una mejor calidad en los insumos que se tienen para poder compactar, y en ese sentido para que no se vuelva. En el cambio de administración también el proveedor quería tener la certeza de pago, pero al buscar la certeza de pago también buscamos nosotros la calidad de la obra. Entonces ahí estábamos medio entrampados, pero no es otra cosa. Yo ya incluso había dado la instrucción de que por parte del municipio se hiciera la obra. Ya me hicieron ver pues que jurídicamente no procedía porque estaba licitada desde el sistema, y que en ese sentido, bueno, pues yo podía también incurrir en una falta por asignar recursos del municipio a una obra que ya estaba licitada y cuantificada en el CIMA. Sin embargo, ya se llegó un arreglo con el contratista y a los vecinos del Campestre, no solamente eso, que los voy a ver creo que mañana.
1: Otro punto que abordó hoy el alcalde de Torreón es la obra del Distrito Revolución. En este sentido, afirmó que sí se van a realizar las obras pendientes de este Distrito Revolución y aseveró que no están canceladas. Recordemos que se trata de obras del corredor peatonal Allende, el Centro de Danza y el Teatro 360. Dijo que próximamente va a acudir a hacer una revisión y que los trabajos se van a realizar con recursos del ejercicio 2027. En otros asuntos, recordemos que, bueno, durante el cambio de alcalde en la ciudad de Torreón se han venido cambios en la administración y le anunciamos uno nuevo. Como parte de estos cambios en la administración municipal, hoy fue designada Evelyn Berenice Hernández Tobar como nueva directora de Catastro. La titular de la unidad catastral municipal se integra al equipo de trabajo del alcalde Miguel Ángel Riquelme Solís y se suma a la estrategia del edil por eficientar, agilizar trámites y brindar un servicio que esté a la par de las necesidades actuales de la ciudad, fue lo que informó la administración municipal. Cabe mencionar que el alcalde dio a conocer que entre hoy y mañana estarían anunciando cambios en su equipo de trabajo. Vamos a hacer por lo pronto una pausa, no se despegue de Ruta 30, que tenemos más noticias.
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2: Temperatura 30 grados.
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26: 713.
2: Temperatura 30 grados.
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1: Seguimos en Ruta 30, continuamos con las noticias. Antes de irnos al corte, veníamos revisando todo lo relacionado a la laguna de Coahuila. Vamos a cambiarnos por un momento al otro lado de la comarca.
5: Es tiempo de revisar los hechos en la laguna de Durango.
1: Este martes, primero de septiembre de 2026, la presidenta de la República, Claudia Sheinbaum, presentó su segundo informe de gobierno desde Palacio Nacional, en compañía de gobernadores, presidentes municipales y representantes de diversos cargos, tanto a nivel federal como estatal. Y se abordaron diversos puntos: la economía nacional, la seguridad, los avances en infraestructura sanitaria, entrega de medicamentos y servicio universal de salud, los programas del bienestar y también pues los cambios a la Constitución para recuperar a Pemex y CFE, de acuerdo con lo que dijo la presidenta. También se habló sobre la ley contra el feminicidio y sobre la reducción de homicidios dolosos, los puntos que pues destacaron en el segundo informe de gobierno. Ante esto, la iniciativa privada de La Laguna estuvo comentando, emitiendo su opinión con respecto a este segundo informe de gobierno. En este sentido, le comento que el presidente de Canacintra, Gómez Palacio, Homero del Bosque Ayala, calificó como positivo el segundo año de gestión de la presidenta de la República, Claudia Sheinbaum, destacando los avances en seguridad pública regional gracias a la coordinación de los tres niveles de gobierno. Del Bosque Ayala también resaltó que la integración de representación lagunera en organismos nacionales va a generar mejoras económicas futuras para la localidad. Vamos a escuchar sus palabras.
6: Viendo el crecimiento del tema de la colaboración con empresarios, hoy tenemos un representante de la mujer, consejera de nosotros, Patricia Cabello, y en la cual creo que se le ha estado dando un enfoque diferente a lo que se le dio en la administración pasada, y esto ha ido creciendo para bien. Creo que todavía hay muchos retos, y en la cual pues obviamente el sector empresarial y el sector empresarial de la laguna, sumados para todos los proyectos de para mejora, pues obviamente vamos a estar a seguir sumados. Pero hoy el tema de seguridad, como nunca se hablaba, pues estamos en la laguna de los mejores 10 de todo el país. Entonces eso viene a traer a consecuencia de que obviamente el gobierno ha hecho su parte.
1: Por su parte, el dirigente de Canaco, Gómez Palacio, Arsenio Alvarado Luján, coincidió en el balance positivo de este segundo año de gobierno. El líder comercial ejemplificó este avance con el anuncio de las inversiones conjuntas entre el ayuntamiento y el estado para rescatar el drenaje sanitario mediante el programa Fluye, además de las acciones de seguridad que mejoraron los indicadores del municipio. Vamos a escuchar a Arsenio Alvarado.
7: Lo hemos visto bien, en tema de infraestructura, pues sí se ha visto un gran apoyo, más ahorita aquí en lo que viene siendo Gómez Palacio, pues por el tema de los proyectos que ahorita se están viendo, tanto municipal, estatal y federal. Por ahora sí hay un compromiso muy importante por parte de nuestra presidenta Claudia Sheinbaum, y la verdad pues sí se está apoyándonos ahorita pues en el tema de las obras que se han estado manejando aquí, el tema del plan Fluye que se ha estado comentando bastante, el tema del drenaje, pues la verdad sí es algo titánico, y la verdad pues he visto el apoyo total por parte de la federación, al menos aquí en el municipio, en lo que es La Laguna.
1: Finalmente, Ricardo Meraz, enlace de Canirac Durango, El Lerdo, llamó a mantener las condiciones de seguridad en La Laguna para evitar afectaciones comerciales. Meraz recordó que la inseguridad carretera del año pasado encareció productos y alimentos, los cuales ya lograron regular sus precios, principalmente en el caso del huevo. Escuchemos sus palabras.
8: Los compañeros que nos dedicamos a esto, lo único que pedimos es que se sigan reforzando el tema de seguridad. Es muy importante brindar certeza y brindar condiciones óptimas para que el empresario, quien estaba haciendo el trabajo, el sacrificio, el esfuerzo de poner un establecimiento donde ustedes, donde las familias, donde las personas vienen a consumir, pues lo único que necesitamos nosotros desde este sector es seguir reforzando la seguridad.
1: Y manteniéndonos con pues esta presentación del segundo informe de gobierno de la presidenta de la República, Claudia Sheinbaum, por su parte la alcaldesa de Lerdo, Susi Carolina Torrecilla Salazar, destacó el respaldo del gobierno federal a los proyectos macro de inversión en la comarca lagunera. La presidenta municipal resaltó la asignación de 20 millones de pesos para Lerdo mediante el programa La Escuela es Nuestra y más de 2 millones de pesos del Programa Mundial Social para la construcción de dos canchas. Vamos a escuchar sus palabras.
9: Miren, pues los programas sociales que por lo que se caracteriza este gobierno federal, pues llegan en tiempo y forma a los adultos mayores, a las personas con discapacidad. Quizá habría que emplearlos porque llega hasta los 29 años para las personas con discapacidad. Habrá que seguir apoyando pues más a la gente del campo. Hay muchas áreas de oportunidad, pero yo qué les puedo decir a favor del gobierno federal, pues que hoy estamos recibiendo más de 20 millones de pesos por el concepto de la escuela es nuestra aquí en Lerdo, y eso se debe notar porque lo gestionamos junto con los maestros, con los alumnos, con los padres de familia, para que pueda llegar directamente a la escuela un apoyo para infraestructura. Dos, tuvimos dos canchas por el programa Mundial Social con una inversión cada una de 1,5 millones de pesos, una en San Ramón, otra en la Deportiva de Lerdo, dos remodelaciones totales de espacios públicos, uno en Cerrada Quintas Lerdo, el otro en Huertas 2. Y luego también estamos platicando de manera muy, muy, muy cercana con el IMSS, porque ya le entregamos dos terrenos. Uno en San Isidro, donde es el skatepark en este momento, y que ahí está proyectado un CECI, una guardería del IMSS, con una capacidad hasta de 250 niños, y también, como es bien sabido de ustedes, pues un terreno ya escriturado por el ayuntamiento y ya inscrito en el registro público de la propiedad a nivel nacional y a nivel estatal para la construcción de un hospital de especialidades del IMSS.
1: Además, adelantó que el municipio va a solicitar la incorporación de comunidades locales al programa Sembrando Vida y presentará una propuesta técnica financiera para iluminar el tramo carretero de León Guzmán a Raimundo para convertirlo en un trayecto seguro. Bueno, y en este año la presidenta de la República pues estará saliendo a todos los estados del país a pues precisamente presentar el mensaje de este segundo año de gobierno. En este sentido, Torrecilla Salazar apuntó que se espera la visita de la presidenta Claudia Sheinbaum al estado este próximo jueves para realizar la réplica de su segundo informe de gobierno. Finalmente, sobre la construcción de la planta de fertilizantes Fermaquem, Susi Torrecilla Salazar informó que el proyecto se mantiene en revisión técnica y ecológica entre las instancias federales y estatales para garantizar su factibilidad tras haber sido presentado previamente en la conferencia matutina presidencial. Y en otro punto, también le comento que el Ayuntamiento de Lerdo va a iniciar el análisis para construir un nuevo relleno sanitario. Esto tras los recientes incendios registrados en el actual sitio de disposición y en otros tiraderos municipales. Así lo informó la alcaldesa Susi Torrecilla Salazar. La presidenta municipal indicó que el proyecto va a tener que ser revisado por el Cabildo, ya que requiere la compra de un terreno y tecnología adecuada, lo que implica una inversión considerable para las finanzas locales. Respecto al último siniestro en el relleno sanitario, la edil detalló que fue controlado en una noche por bomberos, la Guardia Nacional y el Ejército. Sin embargo, reconoció que el lugar carece de un bardeado completo, lo que facilita el ingreso no autorizado de personas que pueden precisamente pues provocar estos siniestros, provocar el fuego de forma accidental o intencional. Y ante esto, pues se va a evaluar la situación de los vertederos del municipio, incluyendo el de Villa de Guadalupe, que recientemente también registró un incendio, para verificar si cumplen con las normas. Y debido al alto costo financiero pues de este nuevo relleno sanitario, Torrecilla Salazar adelantó que se van a analizar esquemas de financiamiento que sean viables. Como alternativa, planteó la posibilidad de aplicar un modelo de concesión privada similar al utilizado previamente para operar la planta de tratamiento de aguas residuales de este municipio.
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1: Presidenta de la República, Claudia Sheinbaum, presentó su segundo informe de gobierno desde Palacio Nacional, donde resaltó la estabilidad de la economía nacional, comenzando por el cuidado de los recursos durante los 23 meses que lleva al frente del país. En la compañía de gobernadores, presidentes municipales y representantes de diversos cargos a nivel federal y estatal, la primera mandataria destacó la reducción del gasto corriente en 200 mil millones de pesos en comparación con 2024, lo que se logró sin afectar las áreas sustantivas. También la presidenta subrayó que la inversión extranjera directa llegó a los 35 mil millones de dólares, así como una reducción a la inflación gracias a incentivos en combustibles. Sobre los programas del bienestar, indicó que estos llegarán a 42.860.296 beneficiarios para finales de este 2026, lo que implica la inversión de $1 billón. Durante lo que va de su sexenio, la presidenta destacó que las becas del bienestar han llegado a todos los alumnos de primaria y secundaria. Señaló avances en la infraestructura sanitaria, entrega de medicamentos y servicio universal de salud. En cuanto a la construcción de vivienda, mencionó que entre el Infonavit y la Comisión Nacional de Vivienda se tiene la meta de construir 1.800.000 viviendas para familias que ganen menos de 2 salarios mínimos. A la fecha se han contratado 668.000, de las cuales 278.000 están en construcción y ya se asignaron 90.000. En otro punto, la presidenta Claudia Sheinbaum afirmó que se modificó la Constitución con el objetivo de recuperar a Pemex y la Comisión Federal de Electricidad. Adelantó que para el año 2030 se habrán añadido 32 megavatios al sistema nacional y se incrementará el uso de energías renovables. La mandataria federal agregó que durante su gestión se ha logrado reducir en 51% los homicidios dolosos, así como una disminución de 54% en promedio diario de delitos de alto impacto. Agregó que se han decomisado más de 32 mil armas de fuego y 519 toneladas de droga. ¿Qué sigue después del informe? Bueno, pues la presidenta tiene planeado realizar de jueves a domingo durante todo el mes de septiembre una gira por todo el país. Para difundir los resultados que mencionó en su segundo informe de gobierno, la gira cerrará en el Zócalo de la Ciudad de México. Con esto llegamos al final de Ruta 30. Gracias por elegir informarse a través de este espacio. Ya quedó al tanto de las noticias y nosotros lo estaremos esperando mañana en punto de las 7 de la tarde para actualizarle la información. Recuerde seguirnos a través de nuestras redes sociales. Estamos en todas como @noticierosgrem. Yo soy Valeria Quiñones y a mí me encuentra en Instagram como @ValeriaKisser. Les deseo que tenga excelente noche. Yo ya me despido, pero lo invito a que se quede sintonizando la mejor FM 97.1, Estéreo Gallito.
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1: Amigos, ¿cómo están? Buenas noches. Sean ustedes bienvenidos a una emisión más de El Cuartel en este martes, arrancando mes, ya el número 9 en nuestro 2026, 1 de septiembre, y ya estamos obviamente pues metidos en el fervor patrio, en todo lo que conlleva este mes, muy ligado a nuestra independencia, ya muchas otras cosas que siempre se festejan de gran manera por parte de los que somos de este país. La fiesta mexicana, el grito de independencia, en fin, o sea, todo. Ya empezamos a lamernos los bigotes para estar próximos a festejar ese 15 de septiembre por la noche y sentirnos muy patriotas, como suele suceder. Ya estamos aquí para llevar lo más importante en información deportiva que ha venido, pues ahora sí que sucediendo en las últimas horas, como por ejemplo el playoff de la Liga Mexicana de Béisbol, que está muy bueno. Por lo menos ayer fue un juegazo en la final de la zona norte entre el equipo de los Toros de Tijuana y los Sultanes de Monterrey. Hoy también ya está en desarrollo el tercer juego de la serie en la zona sur entre los Olmecas de Tabasco y los Pericos de Puebla, serie que está empatada a un triunfo por bando. Y obviamente todo lo que dejó el fin de semana, la jornada número 6, mi estimado Alfredo Rea, con el primer punto obtenido por parte de Santos Laguna, que muchos festejaron como si se hubiera ganado, creo que, el título. Pero bueno, ya por lo menos hubo algo positivo en el andar del conjunto lagunero en el presente torneo. ¿Cómo andas, mi estimado Alfredo Rea?
2: ¿Qué pasa, Roby? Gusto saludarte, saludos a toda la gente que nos escucha. Ayer hacíamos la burla con el licenciado Moisés Arce, que ya nada más afuera de los centros comerciales, Roby, tú empiezas a ver la vendimia del 15 de septiembre, los vestidos para las Adelitas, los bigotes, los trajes de mariachi, las matracas, las banderas. Ya se acabó el año, Roby.
1: Ya estamos ya, del otro lado, ¿ah? Prácticamente.
2: Ya es el noveno mes del año. Sí. Ya estamos por brincar. Y precisamente, Roby, una vez que ya llegamos a este noveno mes del año, que ya es septiembre, cierra el mercado de fichajes en Europa, en las grandes ligas de Europa, que pues es básicamente donde se mueven los mejores futbolistas y los mejores clubes del mundo, así de sencillo. Hay movimientos muy interesantes en torno al tema de la Liga MX. Falta un refuerzo en Santos Laguna, siguen abiertos los mercados. Va a ser un extranjero al parecer. Ya está Esteban Lozano. El tema de Eric Lira, Roby, también muy triste. No se pudo concretar su llegada al Mónaco. Y no parece que no es por un tema pues que dependiera de él, ni de Cruz Azul, ni de sus agentes o de su red de representación. Es, a final de cuentas, otra salida que no pudo concretar el Mónaco y por ende pues no pudo sumar un refuerzo más. Muy triste, Roby, porque no sé si coincides conmigo. Híjole, ahí top 1, top 2 entre Julián Quiñones y Eric Lira, los mejores futbolistas mexicanos de la Copa del Mundo, ¿no?
1: Sí, yo de acuerdo.
2: Creo que era más que merecido este siguiente paso en la carrera de Eric Lira. Tiene 27 años, Roby, no se concretó su salida a Europa en este mercado. Ojalá, pero no sé si pueda llegar después. Ese es el tema.
1: Leía unas notas periodísticas y decían que había otras opciones.
2: Sí.
1: O sea, que no nada más lo del Mónaco era latente. Claro, a lo mejor era la primera opción, pero que hay otras alternativas todavía para este mercado.
2: Sí, porque a final de cuentas el tema es que haya el interés, Rubí. También hay una oferta de los Emiratos Árabes Unidos. La verdad, ojalá no sea ahora el foco de atención de la gente de Eric Lira. No juega desde el 16 de agosto Eric Lira, Roby, con el Cruz Azul, ya pendiente de ese fichaje tan anhelado a Europa. Yo creo que si el tema del Mónaco ya estaba tan avanzado que solamente no pudo concretar una salida del Mónaco y por eso no pudo llegar Eric Lira, pues era la opción más viable, era la mejor opción también. Hay algunas ligas que siguen abiertas, Portugal, la gente de Cruz Azul ahí empujando, tratando de dar inclusive, no sé si ánimos. Pues sí hay otras ligas, Robby, pero la verdad era una gran oportunidad del fútbol francés.
1: Sí, sí, sí, dentro de las opciones que se barajaban, pues quizás deportivamente era la que más le convenía. Ya si hablamos de billetes, pues a lo mejor
3: los Emiratos Árabes
1: Unidos, árabe, ¿no? Sería como que el principal atractivo. Que no olvidemos, o sea, al final a veces demeritamos o menospreciamos esa liga y ahí es donde justamente el otro que dices que estuvo dentro de los mejores jugadores en el Mundial, pues fue donde se catapultó en una cuestión internacional, ¿no?
2: No, está en Arabia, Julián Quiñones. Sí, traemos unos escaloncitos abajo la Liga de los Emiratos Árabes, okay. Robby.
1: Pensé que era la misma.
2: Sí, no, ese no. Es Arabia Saudita. Ese sí está pues en el top.
1: Ahí sí
2: no tendríamos tanto inconveniente. En los Emiratos Árabes Unidos.
1: Ya que lo aclaras, entonces sí, creo que podría
2: complicado.
1: Ser la última opción.
2: Sí, y yo creo que en alguna vez lo platicamos también, Robby. Nos emocionamos muchísimo con la Copa del Mundo. Creo que nos dejó un gran sabor de boca nuestra selección, esa caída en el Estadio Azteca ante Inglaterra. Pero estos mercados de fichajes post-mundial también nos acercan a nuestra realidad. Santi Jiménez va al Porto porque ya no tenía cabida en el Milan. Edson Álvarez va a permanecer en el West Ham, que ya lo había cedido al Fenerbahce. Es decir, el West Ham no cuenta con Edson Álvarez. Es una situación muy, muy complicada. Armando González, nuestro bicampeón de goleo de nuestra liga, por más que no tuvo un gran mundial, pues le alcanza para ir a Grecia, para ir a Olympiacos. Y qué bueno. Eric Lira ya no se pudo mover. Es un ubicatex, Robby, también, del fútbol mexicano, ¿no?
1: Siendo
2: no
1: que
2: tener grandes movimientos.
1: Claro, siendo que tuviste la mayor vitrina.
2: Sí.
1: Termina siendo pues ubicación de ciertos jugadores mexicanos en ligas no tops.
2: Israel Reyes, Robby, que llegaron a ponerlo varias veces en el fútbol italiano, pues va a seguir en el América, al final de cuentas. Es donde está nuestro fútbol mexicano. Tampoco hay más.
1: Sí, y quizás complicado. A la espera de que venga el invierno con la opción de que Mora pueda salir o de que a algunos otros se les presente una segunda oportunidad, como el mismo Eric Lira, si se llega a mantener en México, que todavía se mantengan en un buen nivel y venga una revancha tratando de encontrar mejor acomodo en las ligas internacionales, ¿no?
2: Sí, pero sí, de entrada, complicado el mercado. ¿Cómo estuvo el tema de Eric Lira, Robby? El delantero estadounidense Balogun, que también tuvo un gran mundial, sí, que por eso está ahora mismo tan cotizado, pues del Mónaco ya tenía arreglado su fichaje al Everton de la Premier League. Parece que hubo un tema ahí de exámenes médicos, físicos, que no estaban convenciendo. Cierra el registro en Francia. No sé, me huele mal, Robby. Pero a final de cuentas, cierra el registro en Francia. Ya no puede traer más futbolistas el equipo de el Mónaco. Necesitaba esa plaza de extracomunitario, de no pasaporte europeo, si Balogun se iba al Everton. Ahí entraba Eric Lira, no solo por la parte económica, por el tema del extracomunitario. Durante el día dicen, ¿sabe qué? Se va a caer lo del Everton y por ende se va a caer lo de Eric Lira al Mónaco. Y en las últimas, en un periodo inclusive que la Premier League llama fuera de tiempo, pero con autorización, el delantero estadounidense sí llega al Everton, pero con los registros cerrados en Francia, Eric Lira ya no pudo llegar al Mónaco.
1: Uy, o sea, estuvo ahora sí que...
2: Sí.
1: Esperándose hasta las últimas horas.
2: Hasta los últimos minutos. En la transferencia del estadounidense al Everton lo reporta la Premier League como fuera de tiempo, pero aceptable. Hay una prórroga.
1: Como le dicen, estaba, ¿cómo le decían aquí en México? En depósito. Como quien dice. O sea, anuncian que este jugador va a estar pronto.
2: Sí.
1: ¿Lo registras?
2: Sí, sí, sí.
1: Pero se da esta alta después, ¿no?
2: Tú le hablas a la propia Premier League y dices, ¿sabes qué? Pues yo estoy esperando la papelería de Francia, carnal, pero yo lo tengo, va a estar conmigo. Y así va el tema. No sé si también la gente del Mónaco, Robby, ya estaba poniendo de pretexto este tema para no cerrar antes a Eric Lira. Complicado.
1: Qué lástima. Aparte, no creo que hubiera sido algo que pudo influir el tema económico, ¿no?
2: No.
1: Porque ya lo tenían contemplado.
2: Sí, sí, sí, sí. Y aparte, Robby, post pandemia, los equipos se están acostumbrando a pagar mucho después, ¿eh? Ni el equipo más rico del mundo, llámese Manchester City, Real Madrid, el que quieras, ya no necesitan dar tanto dinero de entrada para firmar un acuerdo, para fichar a un futbolista. Se están haciendo malapagas, de hecho, pero no iba por ahí el tema, al parecer.
1: Qué lástima por el tema de la edad que comentas, o sea, que ya
2: 27
1: no es
2: años,
1: un jovencito, sí. Y que quizás, esperemos que no, haya sido el último tren que cargaba a Eric Lira con esta gran oportunidad de jugar en el extranjero.
2: Sí, sí, sí, sí, va precisamente sobre eso. Aparte, se habla de que está abierta las ligas de Escocia, de Bélgica, de Austria. Es complicado porque el interés pues estaba en Francia.
1: Sí.
2: O sea, tendría que de próximos días surgir un interés quizás desde cero de algún equipo de estas ligas para que se dé el caso. No es como que ya está ahí en baraja.
1: En algún momento también se le contempló como opción para la Liga Rusa, ¿no? Habían hablado...
2: Sí, de todos colores y sabores.
1: Claro, claro.
2: Pero la oferta formal y el casi a punto de cerrarse, pues está en Francia con el Mónaco.
1: La oportunidad real, y quizás, me insisto en el tema, deportivamente la que más le convenía al jugador mexicano, pues era precisamente estar en la liga francesa, y lamentablemente no se logró.
2: Hay críticas, Robby, también a los representantes de Eric Lira, que no lo hayan podido acomodar en un buen equipo después del mundial que tuvo.
1: Sí, sí, sí.
2: Y el caso está en nuestro mismo país, con Armando González, que juega 10 minutos en la Copa del Mundo. Obviamente no hace gol, ni mucho menos, pero le alcanzó para irse a Grecia, para cumplir el sueño europeo. Es muy complicado saber este tipo de situaciones a fondo, que es realmente lo que pasa. No lo vamos a ver.
1: Y también creo que es complicado que a estas alturas tengas un plan B cuando va transcurriendo todo normalmente, que dices, sí, ya tengo medio pie o pie y medio en el Mónaco, y que de último momento te cierren la puerta, ¿no?
2: Oye, el que quizás por fuera, y porque son humanos y porque son exfutbolistas, esté un poco triste, pero a lo mejor un poquito feliz por dentro, pues va a ser Joel Wiki, el entrenador del Cruz Azul.
1: Claro,
2: ¿no?
1: Pues lo va a tener un semestre
2: el
1: más.
2: El campeón del fútbol pensando. Mexicano, pues a lo mejor afectado por la situación de Eric Lira, como el propio Eric Lira va a estar afectado, pero Cruz Azul ahora mismo, fuera de puestos de liguilla, pues recupera nada más a su mejor elemento en el medio campo.
1: Ahora, ¿y es un hecho que se queda en Cruz Azul o van a intentar?
2: Pues es que está ese tema de mercados abiertos.
1: Sí. Te digo porque ya sabemos, ¿no? Normalmente lo vemos con el jugador que tiene esa oportunidad, que va a Europa y que de repente no es tomado en cuenta, y empieza un equipo mexicano a hablarle el oído. Regresa, acá tienes un gran sueldo, tienes casa, tienes esto, tienes lo otro, y el jugador la mayoría de las veces ni la piensa y se regresa a nuestro país. A lo que voy con esto es,
2: sí,
1: ojalá que dentro de la no haber tenido la primera opción para salir, todavía le queden ganas a Eric Lira de acomodarse en alguna liga que quizás no vaya a ser top, pero que por lo menos tenga esa primera experiencia ya en Europa, para después de ahí dar el posible
2: salto. Es que
1: salto.
2: Hay un ejemplo, Robby. A mí no me terminó de convencer, y yo creo que el propio andar de esta decisión da un poquito la razón. Después del Mundial de Qatar, hubo un futbolista mexicano que sí o sí quería ir a Europa y lo consiguió, a pesar de no tener las ofertas.
1: Luis Chávez,
2: uh-huh. En Rusia.
1: ¿Y dónde terminó?
2: O sea, dime si en favor de la carrera de Luis Chávez era lo mejor ir a Rusia. No sé, pues cumplió el sueño europeo porque Rusia está en Europa, pero es un equipo que es una liga que por temas políticos no juega competiciones europeas como la Champions League, como la Europa o la Conference League, no está en el radar de, insisto, por temas políticos, no está en el radar, no hay muchos países que transmitan la liga rusa de fútbol en el mundo. Pero pues cumplió el sueño porque Rusia está en Europa.
1: Sí, sí. Y con un entorno bien complicado, ¿no? También.
2: Entonces,
1: cultura.
2: Ahí valoras un poquito, ¿no? ¿Qué es mejor para cada futbolista? Complicado.
1: Sí. Ahí está el Celtic de Glasgow.
2: ¿En Escocia tú dices?
1: Escocia, por lo menos.
2: ¿Puede ser?
1: No sé. A ver qué pasa con Eric Lira, pero sí, efectivamente, los cruzazulinos son los que de nueva cuenta están frotándose los dedos para contar con un torneo más. Con el mejor jugador que tuvieron.
2: Sí, en el último, ¿no? Sí, tal cual. Aunque también, pues ya el tema monetario le sonreía a Cruz Azul.
1: Claro.
2: No iban a llevarse un porcentaje menor por la venta de Eric Lira.
1: Sí, ya iba a sonar en la caja.
2: ¿Te puedo hacer dos peticiones, Robbie, antes de ir a la pausa?
1: Venga.
2: Pero en serio, ¿te las puedo hacer?
1: Venga.
2: Dos. 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
1: 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Vamos a ir a la pausa. Regresamos aquí al cuartel.
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4: Temperatura 30 grados.

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0: 7:49.
1: Temperatura 30 grados.
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2: Ya estamos de regreso aquí en El Cuartel con, por cierto, pues sorprendidos de lo que pasó en la misma primera entrada de este compromiso que está arrancando allá en el Walmart Ballpark, en la Sultana del Norte, donde ya los Toros de Tijuana apenas arrancaron el compromiso y ya van ganando 4-0 gracias al jonrón con casa llena por parte de Hernán Pérez, llevándose por delante a Franchi Cordero, a Philip Evans y también a Justin Turner. Así que una ventaja tempranera, señor Rea,
3: sí,
2: para que los Toros, digo, muy, muy temprano justamente, pero se están enfilando a una posible tercera victoria que ya los pondría del otro lado prácticamente en esta serie del pelotón norteño.
3: Sí, Roy, y mucho se habló también de del propio juego del día de ayer, muchas críticas al manejo por parte del staff de los Sultanes de Monterrey, pero obviamente no puedes perdonar a un equipo como el de los Toros de Tijuana, que es el mejor equipo de la zona norte, que está perfiladísimo, sobre todo con lo que mencionas, de ganar el día de hoy ya a pie de cañón. Y también una historia muy interesante, Roby, la de Roberto Kelly, el manager de Toros de Tijuana, que estuvo varias temporadas en los Sultanes de Monterrey.
2: Conoce perfecto al conjunto regiomontano, es cierto, con muchos cambios que tuvieron para esta temporada los Sultanes, pero que de alguna manera, sobre todo a su base, a los hombres importantes que ha conservado ahora Henry Blanco, que es el manager de los Sultanes, pues que ese conocimiento también le lleva a tener un plus ahí en cuestión. Así que ganando 4-0, David Reyes, por cierto, está lanzando por parte de los fronterizos, que ya han retirado 2/3 de esta primera entrada y ahora tendrá que remar contra corriente si quieren igualar la serie, para que esto se ponga más interesante, o ya, como decíamos, los Toros estén ya más enfilados. Por cierto, el duelo entre los Olmecas de Tabasco y los Pericos de Puebla no ha podido iniciar debido a que hay lluvia allá precisamente en el Parque Hermano Cerdán de la Angelópolis, y por lo mismo no ha podido iniciar en esta serie que está empatada a un triunfo.
3: Sí, la verdad, y sorpresivo, no sé hasta qué punto, Roby, que tengamos precisamente en esa final por parte del sur a estos dos equipos, ¿no? No, sí, lo imaginabas, a lo mejor a inicio de temporada. Complicado.
2: Sobre todo, más que ellos dos, lo que no te imaginabas es no ver a los Diablos.
3: No ver a Diablos peleando el tricampeonato hasta las últimas instancias, ¿no?
2: Exacto. Sí, por lo menos que hubiera sido el representante de la zona sur, o cuando menos el finalista de la zona sur.
3: Y con el andar de la temporada, a quien yo no imaginaba en estas instancias, por más que ahora mismo la está pasando muy mal, eres a los Sultanes de Monterrey. Creo que tuvieron un buen cierre.
2: Tuvieron un buen cierre, sobre todo han tenido un buen playoff.
3: Y a la hora buena.
2: El cierre de temporada regular no fue de lo mejor, pero simplemente en el momento justo apretaron y hoy están ahí peleando todavía por quién es el representante del pelotón sueño. Bueno, señor Rea, vamos a ir a la pausa,
3: sí,
2: y regresamos también para que nos platiques un poquito del tema de Santos Laguna y precisamente en el cierre de mercado de fichajes en Europa o en las principales ligas de Europa, pues ahora resulta que se vislumbra por ahí a lo lejos otro posible refuerzo, o mejor dicho,
3: ni tan lejos, Roby.
2: ¿No tan lejos?
3: No tan lejos.
2: Ok, pero por lo menos
3: va a haber refuerzo.
2: Parece que cambió el nombre, ¿no? Del que se,
3: sí,
2: estaba manejando.
3: Sí, sí.

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2: Temperatura 30 grados.
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5: 7:57.
6: Temperatura 30 grados.
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7: Ya estamos de regreso aquí en El Cuartel para, bueno, platicar ahora sobre este tema de Santos, porque si ya hablamos de cierres de mercados, pues se acerca el 10 de septiembre, que es precisamente el último día que se permite aquí en nuestra liga también tener nuevos jugadores.
8: Es correcto.
7: Platíqueme cómo está el proceso de ese, usted le quiere llamar refuerzo, ojalá que así suceda, pero de que realmente faltaría un jugador por llegar al equipo.
8: Sí, se empezó a mover todo, no solo por las fechas, Robby, que como bien mencionas, pues ya están muy apretadas, ya estamos sobre la hora, prácticamente unos días de esta fecha, ya en el mes de septiembre. El sábado, después del partido ante Tigres, Renato Paiva, el entrenador de Santos Laguna, confirmaba, adelantaba que ya estaba Esteban Lozano, que estaba en la ciudad, estaba todo listo, lo terminan por anunciar hasta el día lunes, y mencionó que iba por un volante central también, un contención, Renato Paiva, que es una posición que va a reforzar el equipo también. Las horas posteriores, nuestro colaborador y amigo Beto Ruiz, así como otros medios, empezaron a difundir

0: los posibles nombres. El primero en la lista era Nicolás Trepillo, capitán de San Lorenzo, contención, el perfil lo dejó muy clarito Renato Paiva, y creo que lo ha dejado muy claro al ya no contar con Carlos Grueso. También es la plaza de no formado en México que se va a utilizar, y la misma posición además. De reportaba el día de hoy precisamente Beto Ruiz, Alberto Ruiz, en su cuenta de ex, antes Twitter, que está complicada ya la situación con el argentino. San Lorenzo, en palabras de Beto, pues está complicando la situación. Como buen equipo argentino, Robby, pues empiezan a pedir más dinero. Saben, claro, cómo está el propio tema. El que compra con urgencia, Robby, claro, le venden, pues, caro. Sí,
1: le venden caro.
0: Le venden caro.
1: Y luego se empiezan a meter también más representantes.
0: Sí, sí, sí. Entonces, por la mañana mencionaba Beto que había otra opción, un volante de 25 años que juega en Portugal. ¿Quién es ese hombre? Facundo Cáceres. Es argentino, juega, es contención, juega en el Gil Vicente de la Liga Portuguesa, y se enfila que va a ser el refuerzo, el último refuerzo de Renato Paiva en este torneo con Santos Laguna, Robby. Va a ser un contención, sí o sí.
1: Primera vez que escucho ese nombre del equipo. ¿Gil Vicente?
0: Sí, de la Liga Portuguesa.
1: ¿Primera división?
0: Sí, sí, sí.
1: Sí, sí. Ok.
0: Cantadito. Es un contención. Hoy parece que está tambaleando uno, pero ya está la otra opción. Va por ahí.
1: Decías que lo había dejado muy en claro el tema de que Renato Paiva no tomara en cuenta a Carlos Grueso.
0: Sí.
1: Y también lo estaba dejando muy en claro el accionar del equipo sin Carlos Grueso y sin un medio de contención que por lo menos dijeras: ahí tenemos a Güemes, ahí tenemos a Mariscal, ahí tenemos a Aldo López, que pueden hacer ese chamba.
0: Sí.
1: Lamentablemente también el club nos estaba reflejando la gran necesidad de contar con un recuperador, con un hombre de características de recuperación.
0: Sí.
1: Pero ojalá que este Facundo Cáceres pues también traiga un poquito de más de fútbol, que no sea un 5 que no tenga idea de ir al frente,
0: okay,
1: o que no pueda mandar un servicio al espacio, no sé, que tenga un poco también de facilidad,
0: tenga el peso, ¿no?,
1: para que pues tenga esa doble función, ¿no? De ser, sí, un recuperador con buena salida y buen trazo hacia la ofensiva.
0: De acuerdo, vamos a catalogarlos ahora, si te parece, Robby, el mercado de Santos Laguna. Creo que ya por las fechas y por lo que se ha hablado, cómo se va acercando esto, cierra ahí. Va a ser muy seguramente este volante argentino. ¿Tú catalogas como refuerzo o incorporación a Mauricio Cuevas?
1: El mejor.
0: Refuerzo.
1: Sí, a él sí lo pongo esa categoría.
0: Diego González.
1: Lo que me ha mostrado al momento, yo esperaba poderlo sin duda catalogar como refuerzo y se ha quedado lejos.
0: Felipe Sánchez.
1: Uy, también estoy ahí en esa.
0: Ah, bien, bien, Felipe.
1: Sí,
0: Sánchez.
1: Sí, sí.
0: Cada vez me gusta más.
1: Ok, Robby, entonces vamos a ponerle refuerzo.
0: Sí, sí, sí. Aquí ya yo sí ya tengo mis dudas. Franco Pardo.
1: Es que, ¿sabes qué? Como son tres caras nuevas en la saga.
0: Sí.
1: Yo pensé que con la necesidad que había, con lo que requería el equipo en cuestión de tratar de darle equilibrio, pues se iba a notar su presencia. Y a lo mejor los estoy calificando como si fueran pareja de centrales. Y ahí es donde la lleva de perder Felipe Sánchez.
0: Sí, sí, sí.
1: Porque Pardo.
0: A ver, con todo respeto, Robby, también se nota quién viene del fútbol europeo, que consiguió el ascenso con el Schalke, que es Felipe Sánchez. Y quién viene de Argentina, porque Franco Pardo, Robby, no solo se ve impreciso, se ve hasta un poco lento. Entonces, yo creo que, y a raíz de esta falta de un contención fiable para Renato Paiva, yo creo que fue una gran decisión el ahora jugar con tres centrales. Ha mejorado en algo, yo creo, esa propuesta defensiva de Santos Laguna, pero yo creo que de los dos centrales el que ha quedado un poquito más a deber es Franco Pardo.
1: Sí, sí,
0: un poquito,
1: sin duda,
0: casi un mucho.
1: Coincido contigo. Síguele.
0: Joshua Mancha.
1: No. Fíjate, y lo vimos con el caso de Carrillo, ¿no?
0: Jordan, sí.
1: Que pensábamos que la simple experiencia de haber estado una temporada en España, aunque hubiera sido una segunda división,
0: sí,
1: iba a regresar
0: más entonado,
1: mostrando precisamente ese crecimiento, esa madurez. Y le está pasando lo mismo a Mancha.
0: A Joshua Mancha. Sí, fíjate que como proyecto, recordarás que cuando se hace lo de Jordan Carrillo, que sí va, digamos, ahí sí entra también la palabra, sí va como un refuerzo, Jordan Carrillo. Sí va directamente a trabajar con el primer equipo. Fue un movimiento que incluso sonó importante. Aunque era de equipos del mismo dueño, tuvo importancia, tuvo relevancia. De primer equipo a primer equipo. Después vino este proyecto de Orlegui, de mandar jóvenes, Orlegui, promesas, mandar jóvenes a los equipos juveniles del Sporting de Gijón. Ahí entra precisamente Joshua Mancha, precisamente, y Kevin Picón. Hay que recordarlo también. Mandaron algunos otros del Atlas, mandaron algunos otros del Destino, del América, y cosas del Destino. De América fue a esos proyectos, de esos equipos juveniles. Entonces, yo creo que sí, el que se tenía más expectativa de una mejoría en su carrera, pues era Jordan Carrillo. Lo de Joshua Mancha y Kevin Picón ya de entrada era muy complicado, porque pues iban solo como a continuar su proceso formativo, Rubier. Era algo complicado que aspiraran un poquito más. De lo poco que hemos visto de Joshua Mancha, pues incorporación. No hay de otra.
1: Sí, no hay de otra. Pero entonces tú lo ves normal que hayan ido a completar su formación y no tanto, sí, a ver un cambio de cuando se fueron a cómo regresó.
0: Sí. Jordan Carrillo sí era apuesta del primer equipo. Sí era un movimiento fuerte, por más que no les haya costado dinero. Y Joshua Mancha, Kevin Picón y otro defensor de apellido Valenzuela, pues iban a la juvenil, al fogueo, ¿no? Uh-huh. Pero había una expectativa todavía mayor con Jordan Carrillo.
1: Ok. Que te ves muy politicón, pero está bien. Yo sí hubiera esperado por lo menos el crecimiento. O sea,
0: okay,
1: como jugador, ¿verdad?
0: Sí.
1: O sea, también lo de Picón es...
0: No. Complicadón. Sí. Complicado. Sí, va precisamente por esa parte. Pero pues bueno, es un tipo de proyecto que se le ocurrió a Orlegui, que al parecer no dio los frutos que esperaba.
1: Y al parecer no dio el fruto que se esperaba con estos dos, pero lo de Carrillo, pues hoy lo festeja, ¿no? El hecho, sí, de que...
0: Claro que todavía regresa Carrillo a México y fueron otras dos temporadas en la banca del Santos. Uh-huh. Lo de Jordan Carrillo, la venta que se hace del equipo de Chivas la tiene que agradecer Santos Laguna a Efraín Juárez y a Luis Pérez,
1: por
0: que
1: supuesto,
0: se la jugaron con,
1: claro,
0: Jordan.
1: Claro.
0: Que le dieron la oportunidad y que además hay que decirlo,
1: la continuidad.
0: Lo potenciaron bien.
1: Sí, sí.
0: Lo potenciaron,
1: sí,
0: bien. Esteban Lozano, Rubí.
1: No, Esteban Lozano.
0: Incorporación.
1: Es más, sin todavía tener un minuto con Santos, es una incorporación.
0: Incorporación, muy bien.
1: Sí.
0: El que falta tiene que ser refuerzo.
1: Ojalá que sí. Y sobre todo, porque con Grueso era necesidad. Ojalá que ya no estando Grueso en los planes, pues con mayor razón su perfil se acomode muy bien a lo que está buscando Santos, ¿no? Porque insisto, no hay un dueño de esa posición y quien estaba, pues realmente no cumplió con las expectativas del entrenador. Entonces ya no es venir a cubrir un hueco teniendo a un compañero que esté consolidado. No, aquí es tú ser el consolidado para, sí, que seas acompañado por alguien de las tres o cuatro opciones que pudiera ser tener Santos, ¿no?
0: Sí, viene a ser titular. Tiene que venir a ser titular. Sí,
1: viene,
0: sí,
1: a ser titular.
0: No hay de otra.
1: Y hacerse sentir de inmediato. Ahí no también no va a haber como que mucho tiempo para que pueda adaptarse, ¿eh?
0: Y otra vez, Robby, digo, qué bueno que ese fue el análisis, que hicieron los movimientos necesarios. Pero otra vez, y esto a veces ya no es culpa de los técnicos, hoy yo no veo esto, que esto sea culpa de Paiva, pues falla otro fichaje de Orlegui con el tema de Carlos Grueso.
1: Sí, lamentable. Lamentable, este. Y que venía precedido de algo. O sea, todos pensábamos
2: la experiencia,
1: que había sido,
2: ¿no?
1: Sí, pero pensamos que iba a ser una buena contratación.
0: La experiencia de haber jugado en Europa, haber estado en Alemania, seleccionado nacional con Ecuador. Se buscaba también un líder en el centro del campo. Robin Santos Laguna tiene muy poquitos líderes, son contados, yo creo. Y en el centro del campo era el que faltaba también. Apenas tiene un torneo en Santos Laguna, ya está borrado prácticamente. Y a veces, no digo que sea el caso con todos los técnicos que han estado últimamente en Santos, pero también los técnicos pues van pagando malas facturas de trabajos anteriores, claro, de torneos anteriores. Hoy lo estaba viendo Renato Paiva, que podrá tener muchos defectos y le podrán faltar muchas cosas a su equipo, pero que en jornada 6 ande buscando un contención titular. Habla de una mala planeación, de una mala elección de fichajes en torneos anteriores, y que hoy la está pagando el cuerpo técnico actual.
1: Sí, y agrégale otro plus que tenía Grueso, pues que su papá ya tenía cierta referencia cuando vino como auxiliar técnico. ¿De quién? ¿De el Pelochas?
0: No recuerdo.
1: ¿De quién fue auxiliar técnico el papá?
0: Habían mencionado Subeldía, ¿no?
1: O de Subeldía.
0: Un tema así.
1: De alguno de esos que no tuvieron que no dejaron mucha huella.
0: Sí, de acuerdo.
1: Y que sabía, conocía un poquito la referencia y a dónde venía. Y pues ni eso ayudó, lamentablemente.
0: De acuerdo. Pero
1: ¿sabes pues, quién sí tenía mucha confianza en Carlos Grueso? El licenciado Arce, hoy ausente.
0: Sí. Y, ¿no andará despidiéndolo en el aeropuerto?
1: Pues no lo dudes. Con razón. No, con razón, ya son las 8:12, güey.
0: No, y a esta hora salen los últimos vuelos a Ciudad de México. En caso de una conexión, no sabemos a dónde vaya Carlos Grueso.
1: Tenía una actuación Carlos Grueso por mínima, así que tú la calificaras como discreta, y el licenciado Arce aquí venía y platicaba maravillas de que ya por fin estaba desquitando el por qué se la había traído.
0: Y es que hay que recordar, Robbie, también que yo creo que nos dio un par de partidos interesantes Carlos Grueso con Santos Laguna. Después viene la lesión, tuvo suspensiones por tarjetas rojas también. Siempre se tuvo la expectativa, y qué bueno, la verdad, que no se tentó el corazón Renato Paiva decir, yo con este cuate no cuento. Y a ver cómo le hacemos. Yo sé que es extranjero, yo sé que apenas lleva 6 meses con el equipo, pero no cuento. Y en verdad, una posición tan importante como la del centro del campo, pues hay que moverle, a final de cuentas.
1: No te la
0: puedes jugar así nada más.
1: Yo no me acuerdo de 2 juegos consecutivos buenos por parte de Carlos Grueso. No. Sinceramente.
0: No consecutivos, te dije un par. A lo mejor no consecutivos.
1: Sí. Bueno, a lo que voy es que tuvo destello, se quedó en eso. No fue un jugador constante. Y vuelvo a insistir, sobre todo por la posición donde debes hacerte sentir.
0: Sí, de acuerdo. Y que era importante para Santos Laguna en este torneo, porque precisamente, y ya coincidimos muchísimo, que los Eduardo Aguirre, que los Diego González, que los Joshua Mancha y los Esteban Lozano no son refuerzos, son incorporaciones. Este mercado de fichajes, Santos Laguna se enfocó en renovar su línea defensiva, en parte también por la triste lesión de Bruno Amione, pero era el enfoque, ¿no? Reforzar la defensa. Ahorita lo decías, de los 4 que están en la línea defensiva, a lo mejor en una línea de 4, pues 3 son nuevos, el lateral derecho y los 2 centrales. Hoy está jugando con 3 centrales, pero de entrada la gran mayoría de la línea es nueva. Te faltaba apuntalar con una posición que también es muy importante en defensa, que es el contención.
1: Claro.
0: Y no lo tuviste con Carlos Grueso, que así parecía que podía venir su revancha este torneo, y no fue así.
1: Por el cambio de candidato que había entre Trepicho, ¿cómo dijiste? O Trepecho, que bueno, el que venía de Estudiantes.
0: Trepicho.
1: Trepicho.
0: Sí.
1: Ahora con el que viene
0: de San Lorenzo a Gil Vicente.
1: Ah, ok.
0: De Argentina a Portugal.
1: El que viene de Portugal, ojalá que se concrete. pues también no sé si va a llegar para el juego frente a Cruz Azul, pero es que, ya también tienes que apurarle en ello, ¿no?
0: Estamos hablando de mitad de torneo, Robby.
1: Mitad de torneo.
0: Porque, o sea, sí, sería complicado, ¿no? Que estuviera en la jornada 7 de entrada.
1: Aunque sea hasta el domingo en la noche.
0: O sea, apunta, sí, diciendo hoy martes en la noche. Apúntalo a la 8.
1: Apúntalo a la 8.
0: Pues mitad de torneo, prácticamente.
1: Así es.
0: Así de complicado. Tú ves, Robby, después del empate ante Tigres, y era un debate interesante que teníamos ayer. Con el primer punto del equipo, ¿vaso medio lleno o medio vacío?
1: Digo, a lo mejor lo ves positivo porque ya se sumó, pero también creo que en el accionar, Santos no está mejorando. O sea,
0: es medio vacío el vaso.
1: Exactamente. O sea, poco a poco no te va a alcanzar para nada.
0: No.
1: A lo mejor te puede alcanzar para dejar al último a Juárez, pero de ahí a lo mejor llegar a pelear la mitad de la tabla, parece que hasta ahí. Y sí, ahí sí de alguna manera entendería un poco el tema de lo que se habló antes de este torneo, ¿no? Cuando llegó Paiva, pues que era un torneo que iba a ser complicado, pero que realmente era el proceso para que en el siguiente entonces sí ya se pudiera tener un equipo más competitivo.
0: Y ahorita le dábamos el crédito aparte de sus notas y hablamos muy bien de Beto Ruiz, pero por ejemplo yo estoy en contra de él, que dice que esto va a cambiar cuando esté el centro delantero. No sé, Robby, por más que Esteban Lozano llega y haga goles, yo decía también, el equipo no propone nada en balón parado. No le hacen gol, por ejemplo, ahora contra Tigres, pero el equipo está sobreviviendo. No es como que haya mejorado también drásticamente para bien en el tema defensivo. No creo que los problemas los arregle la noche a la mañana el contención y Esteban Lozano, sea quien sea el contención. Yo creo que falta mucho trabajo.
1: Sí, sí, sí. No, o sea, y si tomas en cuenta que el centro delantero es Esteban Lozano, pues con mayor razón estoy contigo.
0: O sea, la cara del equipo no va a cambiar al 100% cuando esté el delantero, porque en esos primeros juegos nos lo demostraron así con Di Llorio también. Sí. Pues los primeros juegos los jugó Di Llorio, ¿y cuál fue la diferencia? Si hay jugadas, obviamente, sientes, por ejemplo, a tu mejor hombre, te ha que estar jalando ahí la marca, la referencia dentro del área, como Buyaude, cuando él podría estar en otra posición, funcionando muchísimo mejor y siendo más determinante. De pronto ves que tiran centros los futbolistas de Santos Laguna cuando no hay nadie en el área. Entiendes que ya con el delantero, con la referencia del centro delantero, puede cambiar algo, pero no va a mejorar drásticamente tampoco, de la noche a la mañana.
1: Sí, pues porque entonces mejor...
0: Vas a tener más variantes nada más, uh-huh, a la hora de atacar. Pero no sé si vaya a cambiar todo.
1: Pues eso lo empezaremos a observar a partir de este domingo. Ya con la noche, por cierto, 8 de la noche, ¿verdad?
0: Sí.
1: El domingo, qué tarde, ¿no?
0: ¿Se te hace?
1: Se me hace.
0: Por bueno, ser domingo, más que nada.
1: Por ser, ¿no?, domingo, exactamente.
0: Okay.
1: Pero bueno, en el Azteca o en el Banorte, como usted le quiera llamar.
0: Sí, siempre Azteca, ¿no?
1: Contra un equipo que tampoco anda muy bien, ha ganado el 50% de sus puntos, pero que pues hoy en día parece que todavía hay una diferencia notable porque parte es el campeón defensor.
0: Exactamente. De lo interesante de esta jornada, pues se mide otra vez Santos Laguna a un equipo muy importante, por más que no esté en su mejor nivel.
1: Y fuerte. Vamos a ir a la pausa y regresamos para seguir con más aquí en El Cuartel. Ya volvemos.
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3: Temperatura. 29 grados.
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2: 8:21.
3: Temperatura 29 grados.
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1: 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Ha llegado ya la tercera entrada y el equipo de los Toros de Tijuana ya son 7 las carreras que ha anotado. Vino también otro cuadrangular y en fin, se ha lucido la ofensiva del cuadro fronterizo para sacar ya una ventaja que pareciera, señor Rea, definitiva en este cuarto juego de la final de la zona norte sobre los Sultanes de Monterrey.
0: Y Roby, ayer tan cardíaco que estuvo el juego, tan cerrado, lo terminó por ganar Toros 6-5. La verdad, a nivel espectáculo, pues sí es triste que la baja de la tercera entrada ya haya una diferencia de 7 carreras. Vamos a salir del cuartel, a lo mejor ya vamos a ver muy aburrido el juego si es que los Sultanes no intentan al menos el regreso, pero con el poderío ofensivo de los Toros de Tijuana en algún punto iba a suceder en un abrir y cerrar de ojos, pues le iban a llenar la canasta a los Sultanes como está ocurriendo hasta el momento. Ojalá el equipo de Monterrey pues al menos lo intente, Roby, que esté algo un poquito más cerrado el juego.
1: Están en casa, se tienen que morir con la suya y teniendo obviamente esta desventaja en la serie, pues por lo menos tienes que seguir luchando. Está una gran entrada ya en el Parque de los Sultanes y esperemos que pueda haber una reacción, sobre todo para ver un partido más parejo en lo que resta del compromiso. 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
0: Es correcto, Robbie. Cierre muy interesante del mercado de fichajes. Por cierto, también ayer, no sé si viste la noticia, Robbie, que acaparó al mundo deportivo, el retiro de Lionel Messi con la selección argentina, esa final ante España en la Copa del Mundo de Norteamérica 2026, fue lo último de Leo Messi. No va más con Argentina. Se espera que la Federación Argentina pues haga un partido de despedida, algo interesante, pero se terminó el andar de Leo Messi y surge de inmediato la duda, Robby, ¿quién lo va a suplir? O quién al menos va a intentar suplirlo en Argentina. Ya pronto, yo lo veo cuestión de meses que se vaya también Scaloni, el director técnico. Va a ser una revolución total con la selección de Argentina. Pues a ver cómo les va, Robby. Ya ni hablar.
1: Y no veo muchos candidatos, Bueno, no encuentro uno en específico.
0: No. Que dé el paso, no. A ver, como Messi no va a haber ninguno.
1: Ninguno.
0: Nada más se trata de quién tome la batuta en la selección de Argentina. Nada más. Es correcto. Hay nombres interesantes en el medio campo. Por ejemplo, Enzo Fernández hoy se va al Manchester City. Creo que va a dar un paso importante porque Enzo Maresca, el técnico, ya lo dirigió en el Chelsea. Les fue bien a los dos juntos. Está Alexis McAllister también. Son elementos interesantes. Pero en verdad tiene que estar muy preocupada la selección de Argentina. Ya dijo Scaloni que en algún momento se va a ir también. Entonces se va a ir el técnico más exitoso también. Una vez que se fue, pues creo yo, el jugador más determinante en la historia de la selección.
1: Y yo sería,
0: va a ser complicado.
1: Yo haría una segunda pregunta. ¿Cuánto le queda a Messi de jugar en su club?
0: Yo creo que es el primer paso, ¿no? Del inicio, del fin de la carrera de Leo Messi.
1: Y yo no le veo más de dos temporadas,
0: Esta temporada y la otra. ¿Por ahí?
1: Yo creo que sí. Digo, ya se puede retirar a gusto sin ningún problema de andar buscando cómo pagar la colegiatura de sus hijos.
0: No, eso está claro, Rubí.
1: Entonces,
0: Ya es amor al deporte, nada más.
1: Claro, ya. Yo creo que también ya lo tiene visualizado para que de un momento a otro diga adiós a las canchas.
0: Yo creo que va a ser en el 27.
1: En el 27.
0: 2027. Que se vaya Leo Messi como nos andamos yendo nosotros. Ojalá sí se ponga bueno el juego, Robby. Pues yo sí no. Tenía ganas de...
1: Se fue en tres outs, sí. Inmediatamente, en tres hombres en esta tercera entrada el equipo de los Sultanes. Ya nos vamos, señor Rea.
0: Un gusto, Robby. Los esperamos mañana a ver si volvemos a ver a Moisés Arce y a Carlos Grueso. Complicado. El segundo, sobre todo.
1: Sí, hombre. Están dándose un abrazo de despedida. Todo parece indicar. Pásela bien. Nos escuchamos mañana. ¡Vámonos!
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3: Temperatura 29 grados.
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3: temperatura 29 grados.

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1: 8:47.
2: Temperatura 29 grados.
1: 8:48.
2: Temperatura 29 grados.

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1: Temperatura 29 grados.
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1: 8:57.
2: Temperatura 29 grados.

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1: Temperatura 29 grados.
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0: 921.
1: Temperatura 29 grados.

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1: Temperatura 29 grados.
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1: Temperatura, 29 grados.

0: 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Estéreo Gallito. 9:48.
1: Temperatura 28 grados.
0: 9:48.
1: Temperatura 28 grados.

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1: Temperatura 28 grados.
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1: Temperatura, 28 grados.
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0: 10-21.
1: Temperatura, 28 grados.

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1: Temperatura 28 grados.
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1: Temperatura, 28 grados.

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1: Temperatura 28 grados.
0: 10:49.
1: Temperatura 28 grados.

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1: 10:56.
2: Temperatura 28 grados.

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1: Temperatura 27 grados.
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0: 11:17.
1: Temperatura 27 grados.
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0: si te cuento que una mujer murió hace más de 70 años, pero sus células siguen vivas? No en sentido poético, literalmente vivas. Multiplicándose en laboratorios de todo el mundo, ayudando a crear vacunas, combatir el cáncer y salvar millones de vidas. Se llamaba Henrietta Lacks. Era una mujer afroamericana, madre de 5 hijos, y nunca supo que su cuerpo cambiaría la historia de la medicina para siempre. En 1951, Henrietta llegó al hospital Johns Hopkins, en Baltimore, Estados Unidos. El único de la zona que atendía a personas afroamericanas, con un dolor terrible. Le diagnosticaron cáncer de cuello uterino. Antes de iniciar el tratamiento, un médico le extrajo células de su tumor sin que ella lo supiera y sin pedirle permiso. Esas células llegaron al laboratorio del doctor George Gay y ahí ocurrió algo que nadie había visto antes. En lugar de morir a los pocos días, como todas las células humanas cultivadas hasta entonces, las de Henrietta seguían vivas y se multiplicaban sin parar. Las células ELA son inmortales porque provienen de un tumor de cáncer de cuello uterino muy agresivo que sufrió una combinación de mutaciones genéticas. Estas células superan el límite de envejecimiento biológico y se multiplican infinitamente en condiciones de laboratorio. Las llamaron células ELA por las dos primeras letras de su nombre y su apellido. Son las primeras células humanas consideradas inmortales. Se calcula que se han producido más de 50 toneladas de células ELA y han sido utilizadas en más de 100.000 estudios científicos en todo el planeta. Gracias a esas células, se desarrolló la vacuna contra la poliomielitis, se investigó el VIH, se avanzó en tratamientos contra el cáncer de mama y se probaron terapias durante la pandemia de COVID-19. También fueron clave para la vacuna contra el virus del papiloma humano. Esta historia tiene una sombra. Henrietta murió en octubre de 1951, a los 31 años. Nunca supo que le habían extraído células. Su familia vivió décadas en la pobreza, sin seguro médico, sin enterarse de que el legado biológico de su madre circulaba por laboratorios de todo el mundo, generando descubrimientos, premios y ganancias millonarias de las que ellos nunca vieron un centavo. Su caso, atravesado por el racismo y la desigualdad de la época, abrió uno de los debates éticos más importantes de la medicina moderna. ¿A quién pertenecen las células de tu cuerpo una vez que salen de ti? ¿Puede la ciencia avanzar a costa de la dignidad de una persona? En 2021, la Organización Mundial de la Salud le otorgó a Henrietta un reconocimiento póstumo. Su hijo Lawrence, de 87 años, lo recibió rodeado de nietos y bisnietos. Henrietta no eligió ser inmortal, pero sus células, sin pedirle permiso, decidieron no morir. Y al hacerlo, le regalaron al mundo una herramienta que ha salvado millones de vidas. Su historia nos recuerda que detrás de cada gran avance científico siempre hay una persona y que la ciencia sin ética es una ciencia incompleta. Un guión de Leonardo Santiago con información del portal Ciencia UNAM. Les saluda Mónica Genis.
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1: Temperatura 27 grados.
0: 11:48.
1: Temperatura 27 grados.

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1: Temperatura 27 grados.
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4: Bienvenidas y bienvenidos a Revista del Consumidor Radio. Yo soy Leos.
5: Yo soy Cha. Y hoy estamos aquí con todos ustedes para cocinar el platillo sabio de Profeco.
4: Les traemos una receta que combina sabores dulces, ácidos y saladitos. Atún a la vizcaína.
5: Tome nota. Para preparar nuestro platillo necesitaremos 5 latas de atún, ya sea en agua o aceite, pero bien drenadas. Medio kilogramo de jitomate, una cebolla, 2 dientes de ajo finamente picados, 3 papas medianas cocidas y cortadas en cubitos y media taza de puré de tomate.
4: También vamos a utilizar aceitunas verdes, alcaparras y chiles güeros en escabeche al gusto. Además, 3 cucharadas de aceite de oliva, 2 hojitas de laurel, sal, pimienta y un poquito de sazonador de hierbas a la italiana. Y si le quieren dar ese toquecito crujiente, 1/4 de taza de almendras fileteadas. ¿Vamos a la preparación?
5: Para iniciar, en una cacerola u olla grande calentamos nuestro aceite de oliva y sofreímos la cebolla junto con el ajo hasta que estén transparentes y bien doraditos. Después agregamos los jitomates cortados en cubos pequeños y sal pimentados.
4: Añadimos el puré de tomate, agregamos un poquito de sal, el sazonador de hierbas al gusto y las hojas de laurel. Dejamos cocinar a fuego medio por unos 10 minutos hasta que el jitomate reduzca un poco.
5: Pasado este tiempo, agregamos las aceitunas sin hueso y las alcaparras. Y aquí va un paso que es opcional, pero que le da un toque muy rico, la verdad. Unas almendras fileteadas. Mezclamos todo muy bien y lo dejamos al fuego unos 5 minutitos más para que todos los sabores se integren a la perfección.
4: Ahora vamos a agregar la papa precocida para que termine de cocinarse con el calor del guiso. Después incorporamos el atún y lo mezclamos con muchísimo cuidado. El secreto aquí es hacerlo suavemente para que no se nos bata la papa ni se nos deshaga el atún.
5: Y para el toque final, sazonamos con sal y pimienta al gusto, pero...

0: ya podemos disfrutar de este espectacular atún a la vizcaína. Para presentarlo, decoren con unas hojitas de perejil fresco, un poquito más de almendras fileteadas y, por supuesto, acompáñenlo con unas buenas tostadas, puede ser también un bolillito.
1: Lo que quieran, galletitas. Queda buenísimo. Anímense a prepararlo y cuéntenos en nuestras redes sociales cómo les fue. No se les olvide que también pueden ver esta receta en el canal de YouTube Profeco TV. Yo soy Leos.
0: Yo soy Chay y fue un gusto cocinar con ustedes aquí en Revista del Consumidor Radio.
1: ¡Hasta la próxima!
0: ¡Bye, bye!
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3: Temperatura 27 grados.
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1: Temperatura 27 grados.
0: 12:19.
1: Temperatura 27 grados.

0: 12-26.
1: Temperatura 27 grados.
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1: Temperatura, 27 grados.
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1: Temperatura 26 grados.
0: 12:47.
1: Temperatura 26 grados.

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1: Temperatura 26 grados.
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1: Temperatura 20.

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0: 1:19.
2: Temperatura 26 grados.
0: 1:19.
2: Temperatura 26 grados.
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1: Una 26.
2: Temperatura 26 grados.
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1: una 27,
2: temperatura 20.

0: 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Estéreo Gallito. 1:47.
1: Temperatura 26 grados.
0: 1:47.
1: Temperatura 26 grados.

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1: Temperatura 26 grados.
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1: Temperatura 26.

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1: Temperatura 26 grados.
0: 217.
1: Temperatura 26 grados.

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1: Temperatura 26 grados.
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1: 247.
2: Temperatura 26 grados.
1: 247.
2: Temperatura 26.

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1: Temperatura 26 grados.

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2: Temperatura 26 grados.
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1: 3.25.
2: Temperatura 25 grados.
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1: 3.26.
2: Temperatura 25 grados.

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1: 3:49.
2: Temperatura 25 grados.
1: 3:49.
2: Temperatura 25 grados.

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1: 97.1 3.56
2: Temperatura 25 grados.
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0: 3.57.
2: Temperatura 25 grados.

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1: Temperatura 25 grados.
0: 417.
1: Temperatura 25 grados.

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1: Temperatura 25 grados.

0: 426.
1: Temperatura 25 grados.
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1: Temperatura, 25.

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1: Temperatura 25 grados.
0: 450.
1: Temperatura 25.

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1: Temperatura 25 grados.
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1: Temperatura 25.

0: 5-17.
1: Temperatura 25 grados.
0: 5-17.
1: Temperatura 25 grados.

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1: Temperatura 25 grados.
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1: Temperatura 25 grados.

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1: Temperatura 24 grados.
0: 5:49.
1: Temperatura 24 grados.

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1: Temperatura 24 grados.
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1: Temperatura 24.

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1: ¿Qué tal? Buenos días, estamos arrancando Hijos de la Laguna en esta mañana, mañana de miércoles, mitad de semana, miércoles 2 de septiembre del 2026, una temperatura de 24 grados, ya son las 6:08, y del gallinero informativo ya tenemos a la mamá de los pollitos, ella es Lili, Lili Rincón. Good morning por la mañana, compañera.
2: Good morning por la mañana, compañero DJ Core. Good morning por la mañana a todo nuestro auditorio. Qué gusto saludarlo, como siempre, a todos nuestros amigos radioescuchas.
1: ¿Cómo le amaneció el clima por allá?
2: Fíjese que estoy viendo el termómetro y yo creo que está mal. Porque me está marcando 20.
1: No, anda, no, sí anda muy mal usted.
2: Sí, necesito checar aquí o buscarme otro termómetro, porque
1: sí,
2: no.
1: Sí, porque ese no.
2: No, está muy, muy bajo,
1: muy la seguido, verdad. Muy seguido se vienta la falla.
2: Sí, oiga,
1: allá señor, para el barrio estamos a 22.
2: No puede ser.
1: Usted siempre casi el clima del barrio es igual mismo que trae usted.
2: Entonces, exactamente, por eso
1: debe
2: digo
1: andar
2: que
1: con unos 22
2: no
1: también.
2: No puede ser, no puede ser. Ay, señor DJ Core, lo que no puede ser es que usted me cotorreó, ya me dijeron varias personas que cómo me la creí. No, el Lerdo quien va a estar el 15 de septiembre va a ser. Sí, ya me han dicho, ¿cómo te la creíste? Bueno, el 15 de septiembre en Lerdo van a estar Rancho Alegre y Apache.
1: Ay, ya, man, está chido, la neta, Es más, padre. Para mí, cada quien. Para mí, yo le voy más al elenco de Lerdo que el de Torreón. Cada quien.
2: Cada quien.
1: Es que yo soy tropical, a mi Apache. Uf.
2: Eso.
1: ¿Verdad? Y sí, ya acompañado con la Rancho Grande. Pero pues allá, acá, ¿quién? Yo de Alfredito y esas cosas, nada.
2: Es que el gusto se rompe en
1: gusto se rompe en géneros, es correcto.
2: Exactamente. Entonces, bueno, pues ellos van a ser los que van a estar en Lierdo York. Pues hay que recordar a Alfredo Olivas en Torreón. Por otra parte, en otro orden de ideas, empezó el mes del testamento, y aunque pues muchas veces como que es un tema que no nos gusta abordar, como que pensamos, ay, es que si hago mi testamento voy a traer a la muerte, pero no se trata de eso, de dejar tranquilidad, porque luego se andan peleando los hermanos o toda la familia por los...
1: No, la verdad, aunque se escuche así medio acá, pero uno ya como persona, como papá, como abuelito, sí debes de pensar mucho en eso. Ya, dejar todo listo para no dejar broncas, porque yéndose ya las personas, papá y mamá, empieza el pelear.
2: Sí, ahí se conoce a la familia en realidad cómo es.
1: Y muchas veces no es tanto directo a la familia, sino las terceras personas.
2: Sí, va, la esposa del hijo.
1: No, imagina usted que le diga a su marido, ¿cómo es posible? No, marido, tú, viejo, tú tienes más derecho. Él nunca la cuidaba y ahora resulta que se quedó con más. Y tú que te aplicaste más y que empiezan a sacar.
2: Que la camioneta se la dejó a
1: sí,
2: tu hermana.
1: Sí, tu hermana ni sabe manejar. ¿Para qué se la deja? A ver.
2: Que la casa se la dejó a tu hermano.
1: Sí. El más gato ese nunca trabajó, nunca arrimó nada. Y tú que de repente les llevabas ahí, ahora les traje algo aquí, viejitos. Y nada.
2: Y así no te dejó
1: nada.
2: Nada. Nada. Ay, señor DJ Core. Bueno, pues el Colegio de Notarios y el Sistema para el Desarrollo Integral de la Familia de Torreón ya firmaron un convenio para ofrecer los testamentos generales a bajo costo. Es de 1,800 pesos más el precio del quinegrama. El quinegrama es una etiqueta de seguridad. Esto representa 2,100 pesos en total. Quinegrama.
1: Oh.
2: Sí, es una etiqueta de seguridad para que se aseguren de que el testamento está debidamente registrado. Porque luego hay quien dice, es que nos escondió en el testamento, no sabemos dónde está. Sí, pero como está registrado en un registro nacional, se puede ir buscar. Entonces, nada de que, ay, pues me lo escondieron. Pues sí, digo, claro que vas a tener que pagar porque te lo busquen, ¿verdad? Pero lo puedes localizar. Ahí tienen ese tip nuestros amigos radioescuchas.
1: Órale, pues.
2: Si nunca encontraron el testamento, ¿verdad?
1: Oye, no lo encontramos, ¿dónde lo dejaría?
2: Sí,
1: o lo dejó en el pocito donde no y se lo comieron los ratones. Ay, ya valió.
2: O lo escondió mi hermana porque no le había dejado nada.
1: Adredia, pues yo no vengo nada, pero como yo no vengo, nadie me alcanza. Lo voy a esconder, vámonos.
2: Ándele, exactamente. Y bueno, para los bomberos, miembros de las Fuerzas Armadas y corporaciones policíacas, el testamento va a ser gratis.
1: Ah, sí. Yo también soy bombero.
2: ¿Bombero?
1: Sí, apago fuegos.
2: Oh. ¡Ay! De esos fuegos no, señor.
1: Ah, no. Ay, ya, vale. No. No.
2: Entonces,
1: no.
2: Ándele, lo va a escuchar Pilar.
1: No, está dormida, ni le mueva, está dormida. Tú también, hombre.
2: Oiga, ya para finalizar, ya pronto. Se van a jubilar 130 equinos entre burritos, caballos, mulas. Uh-huh.
1: Ya se van a jubilar.
2: Ya los van a jubilar, ya los van a mandar a ranchos, ya los van a mandar.
1: Bueno, libres, que ya no tengan tanta carguita, mucha carrilla, ¿verdad?
2: Pues es que
1: el tanto sufrir.
2: Se supone que si los jubilan es para que ya no anden trabajando, porque luego, pobres animales, algunos que apenas podían con la carga y con el señor y con la señora y con el niño que iban en el carrito y todavía les iban pegando porque iban despacio.
1: No, y que no, camínale y trácale.
2: Ándele. ¿Cuántos casos no hubo de burritos, de caballitos que se desmayaron, que colapsaron en la calle?
1: No.
2: Desgraciadamente, pues, pasaron ese tipo de casos. Afortunadamente, ya. Ándele, ya está protestando.
1: Ya, como que te escuchó, se me hace.
2: O más bien está feliz porque ya se va.
1: Dijo, qué bueno que Dios das esa noticia, Lili. Más sí, que yo, más dije bien. en su idioma.
2: Exactamente. Bueno, se supone que mañana sería la ceremonia de jubilación de estos animalitos que se van a ir a disfrutar la vida. Pues qué bueno, porque luego ya ve que hay leyes que, ay, sí, cierren los circos y luego no dicen qué pasó con los pobres animales. Bueno, que ya no estén los animales en los circos, no dicen qué pasó con ellos, o que también pues algunas leyes que estaban relativas a toda esa exhibición de los animales y pues nunca supieron el destino, si los trataban bien o a dónde fueron a parar o si terminaron por ahí en carne de hamburguesador, ¿no?
1: Sí, en el rastro, no sé, quién sabe, ¿eh?
2: Quién sabe, pero bueno, ya sabes.
1: Algunos animalitos ya andan en las botas, en el cinto, no sé.
2: Exacto. Sí, pues sí, que dicen, ay, es que los zoológicos, sí, bueno, pues sí, pero en los zoológicos ni les dan de comer. Hay se han documentado casos en que no les dan de comer lo adecuado o lo suficiente, o que no les dan la asistencia médica correspondiente y desgraciadamente pues le salió.
1: Y luego dices, no, pues suéltalo ahí para el llano, ahí que se anden en el cual ni pasto hay aquí, está reseco.
2: No, deje usted que esté reseco, pues ya no saben cazar, ya no son salvajes.
1: No, ya no,
2: pues ya
1: no.
2: Ya están acostumbrados a que les
1: a dan. A que les da, sí.
2: Exactamente, ya. Ya es diferente, ya no
1: son. Hazte cuenta que es como los. Haces algo bueno, ten tu premio. Ándele.
2: Ándele, sí, pero pues hay que le va a dar el premio, señor director. Pues nadie. Pero bueno, ya sabes, sin más información, www.noticierosrem.com.mx y en nuestra página de Facebook, Noticieros.
1: Gracias por la información, compañera. Nos escuchamos al rato, si Dios quiere.
2: Si Dios quiere. Bonito día. Bye.
1: Bye, cuídense.
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1: Ok, tendremos más información del Gallinero Informativo, eso de las 8:30 y tantos, ya son las 6:17 de la mañana, 24 grados.
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1: Esta mañana, el fondo. Mañana que es jueves retro, ahorita es miércoles de talento local. Buenos días al John Firula, ¿te acuerdas? Así arrancaba la mañana el señor Don Alonso, que en paz descanse, en Despertando con la Banda, que era en este horario de 6 de la mañana a 7. Ahí lo ya era cuando fue parte de Estéreo Gallito y todavía en la mejor FM 97.1 Estéreo Bellito, cuando se fusionó a la mejor, a la cadena, todavía continuó la banda, sí. Y se han hecho algunos movimientos, o sea, el Palenque era la mañana de 10 a 11, lo movieron de 6 a 7, Norte sigue en su mismo horario, y así varias cosas, ¿va? Bueno, pues vamos a los datos del día en este miércoles 2 de septiembre. Estamos en la semana 36, día 245, faltan 120 días para que termine el 2000. Ah, caray, no salió el santoral, hijo. ¿Por qué? ¿Qué pasó? Se metieron con mis plantas. A ver, vamos a ver. Ya lo tenía abierto, ve. ¿O andan los espíritus del más allá? Ay, no quiere abrir tú, Juan. Ahí abrió. Dijimos que 2 de septiembre, hoy festejamos a todos los que llevan el nombre de Antolín, Calixta, Ingrid, Raquel y Máxima. El nombre de Antolín es de un... y ¿qué dice? Bueno, no dice el origen, pero quiere decir forma simpática del nombre de Antonio. Antolín, que significa floreciente. Calixta quiere decir mujer de belleza excepcional. Ingrid, de origen sueco, significa hija. Y Raquel, nombre de origen hebreo, significa cordero de Dios y máxima de lo más grande. Ahí está el santoral. Muchas felicidades a todos los que tengan estos nombres. Tienes otro también. Muchas felicidades, al igual si festejas algo en especial. En los controles, Juan Salmerón. Y acá su servidor, Adrián de la Cerda Coronado, DJ Core. Miércoles de Talento Local, 6:19.
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1: Son las 6:21, temperatura 24 grados en esta mañana. Ahora sí vamos avanzándole a los saludos. A las 4 de la mañana mandaron este mensaje a través de WhatsApp. Línea de contacto, bueno, está la línea de contacto, que es la de cabina, 871-7126-971. Pero también está en Facebook, ahorita hicimos transmisión en la mejor FM 97.1 Estéreo Gallito. Y el WhatsApp 8717-361885. Dice, buenos días, saludos, ¿me puedes poner la canción Mi Más Bello Rock de los de La Loma? Buen día al señor Salmer, a ti, Core. Me complace con la canción Montón de Estrellas de la Real Sonora. Saludos desde San Antonio, Texas. Buenos días. Por favor, la canción de Hiéreme de Muerte con los Tumbao. Hijos de la Laguna. Complacer con la canción La Feria de las Flores con Banda La Mentira. Tenemos una de La Mentira antes, de hecho, ahorita, ahí está, ya se le había comentado aquí a Juan, porque nos marcaron. Pidieron la de, ¿cómo te dije? ¿Cuál es que habían pedido, Juan? La de,
10: Amor Añejo.
1: Amor Añejo, sí. Con Banda La Mentira, en voz, dice, de mi buen amigo César Omar. Jorge Antonio Santoyo, dice, Amor Añejo. Soy el Carovita desde el pueblo Camaronero. Miguel Sánchez dice, buenos días, excelente día para todos ahí en cabina. pida paro con la canción de Más Más con la sonora Loca, Loca, Loca, Loca. Y Araceli Zavala, buenos días, bendecido ombligo de semana. Con placer con la canción La Hierba Se Movía de Apache. Ahí de Flores Moreno, Core, saludos y bendiciones para todos ustedes. Poner la canción La Noche que Chicago Murió. Si hay uno que lo toque aquí local.
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1: Papá trabajaba cuando vivía en Chicago. Siempre policía. Ay. Good morning por la mañana. Bendecido día para toda la comarca. Saludos al Core, al teacher Salmerón y a todo el team, a todo el equipo de la mejor. Pablito el Tata desde Baltimore. Una felicitación especial para mí. A mi hermosa princesa que hoy cumple 11 añitos. Pero no dice cómo se llama la princesita. Bueno, pues ahí ya me imagino que va a saber quién. Y nos pide la pachanga con el orquestón loco. Vámonos con cuál. Ahora sí, La Noche que Chicago Murió. Venga, pues, 623, 24 grados.

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1: 6:31, una temperatura de 24 grados. Vamos con los de la Loma. Se llama Mi Más Bello Horror. Una canción de Juan Gabriel al estilo de los de la Loma, ¿verdad? Seguimos en este miércoles de talento local. Y pues ahorita sigan también reportándose a través de WhatsApp. Venga.
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1: Banda La Mentira, se llama Amor Añejo. Por acá dice: buenos días, Core, ¿me puedes poner o dónde puedo saber dónde se encuentra o existe el testimonio por extravío? Ahorita le preguntamos eso a Lili Rincón, ¿eh? Con placer con la rolita de Chicos de Barrio, Tu Rica Flor.
2: Ok, ya está.

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1: Saludos a mi compadrito San Julián Alianza. Buenos días, compadrito. Ánimo, a toda la banda que es madrugadora. Saludos a Patu Villa. Saludos a, dice Patu Villa, desde Lerdo. Carpa Benetorre, hijos de la Laguna. Feliz ombligo semana. Ánimo, para buen salmerón para ti, Core. La familia Cueto Venegas. La de Quiero Saber con Flamante. La de Más Más con la Sonora Loca, loca. 637, 24 grados.

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1: Ay, de Flores Moreno, ahí dijo que ya puso lonche con la rolita de la noche que Chicago murió. Oye, Jesús Serrano, buenos días. A ver si pueden ponerla al popurrí de la Real Sonora o Amor de Primavera. Ya tenemos una de la Real, mira, montón de estrellas. Un saludo para Beto Vizcarra, al intendente de la primaria, Luis Echeverría, que anda echándole ganas. Está limpia y limpia. Órale, pues, montón de estrellas.

Laguna. Es la canción de Jeremy con los Tumbao. 871-7126-971. Pidan sus rolitas también a través de línea de cabina. Lupita Arriola, buenos días.

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4: 6:49, temperatura 24 grados. Jesús Sánchez dice: buenos días, hijos de la Laguna. Por favor, la canción de Solo Tú con Pingüino para la familia Sánchez Rivas, Sánchez Tobar, de parte de Jesús Sánchez, el Palomas de la Antigua Aceitera. Jaime Ramírez Vázquez, buenos días. Poner la canción de Bésame Mucho con el Orquestón. Saludos a mi hermana Cookies, a la señora Rosy Reyes. Y bendiciones a los hijos, gracias, Omar Díaz, buenos días, son los mejores, gracias Omar por escucharnos. Manden un saludo a todos los días, manden un saludo y todos los días los escucho. Omar Díaz, hasta donde nos escuches, si estás aquí en la comarca o donde andes, Juan Rubén Valerio Reyes, saludos, Core. Ismael Aguilera, buenos días, complacer con la canción de Al Corazón Nos Engaña con Apache. Saludos desde Cheyenne, Wyoming. Vicky Lara, buenos días, hijos. Bendecido miércoles, la mitad de semana. Saludos a la familia Cisneros Lara de Eureka, Durango. Olga Rodríguez, buenos días. Ponerla a Vi Llorar con el grupo Comando para la familia Rodríguez Martínez, elegido 22 de febrero. Okidoki. Y por acá dice José Rolando Gómez, buenos días a todos los chiveros. Hazle como la chiva tú, Juan. Y yo te... chiveros de la Laguna, que día andamos en la ordeña de las cabras desde Santa María de Arriba, municipio de Francisco, antes Francisco y Madero, antes Chávez, ¿verdad? Ahí está para todos los que andan ahorita con las chivas ahorita, en la ordeña. Argelia de Valenzuela, buenos días, hijos de la Laguna, y saludos y bendiciones. Puedes poner la canción de Luna con Mi Barrio Colombiano. Ahí para los ejidos, La Luz, La Libertad. Y Rancho Grande, de parte del Meño, tremendísimo Meño, el ministro del camión número 76 de los Venados, Juan Carlos Martínez, y su esposa Marce, a Chayito y César Profes, que van a Francisco y Madero a dar clases ya. Nelson González, que ya también va rumbo a la chamba, ya a Don Chuy, gordita chavita. Él abre a las 7 porque de repente le cae raza desde las que está antes de las 6. Oiga, que no, apenas estoy preparando los guisos. A las 7 abre, para que le caigan. La hierba se movía con el tropicalísimo Apache.

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1: ¡Órale! Aquí está la pachanga con el manicomio del sabor Orquestón Loco. Son las 6:54, 24 grados, 6 minutos para las 7 y también para arrancar con los reportes y denuncias del pastelazo.

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1: 6:58, 24 grados. Saludos a Almanotas y a la raza de Bomba Rodada. Se nos piden la de Sabes de Liberato. Al señor tremendísimo Genaro. Ahorita ponemos tu rolita, Genaro, Los Ejidos, allá ya lo dije. Para Gaby, unidad 144 de los Unidos, Taxis Unidos. Ya toda la banda, aquí andan los taxis ahorita, También los de aplicación. Vámonos, tu rica flor, chicos de barrio.

Momento de marcar, reportar, denunciar para el pastelazo. Momento de marcar ya, ¿eh? Reportes de 7 a 8 de la mañana. Si alguien de tu casa, de tus familias, de tus conocidos, de la cuadra, de los compañeros de trabajo, de los compañeros ahí de la infancia, del equipo de fútbol, básquetbol, voleibol, softball, béisbol, las canicas, al papá y la madre, si alguien de ahí de tu casa, bueno, de tus conocidos, o si también eres tú el que cumple años, repórtalo. Y es de hoy, tiene que ser fresca el día, ¿eh? De hoy, 2 de septiembre. De ese día eres, hay que marcar. 871-7126-971. Lo voy a dar más despacito porque la señora de repente dice, ¿qué usted le dice bien rápido, señor? 871-7126-971. Ese es el número que hay que marcar. Entonces, ya a las meras 8 se cierra el sistema. Avanzamos al jalas o pelas. Y a las 9:30 se va a andar entregando con uno de los hijos de la laguna el rico pastelazo por cortesía de la atrevida banda Relevos. La Relevos, patrocinador del mes de septiembre en los hijos de la laguna del pastelazo. Entonces a marcar, ¿eh? Vengan las llamadas, 871-7126-971. Dice, buenos días, señor Adrián, bendecido miércoles de talento local. Quisiera que me complaciera con la canción de recuerdos del grupo Comando para Maribel Hernández Cardosa del ejido La Luz, Durango. Salud, gracias, mi amable. Buen día, Core. Saludos a los hijos. Les mando un fuerte abrazo. Excelente martes. A ver si me pueden poner una chida que... ¿Qué dice? Que andamos aquí desde las 5 de la mañana dándole en la aplicación del Didi. ¿Tenemos algo movido? Ahorita buscar algo movido, ¿eh? Al saludos para el profe John Morales, que ya también se anda aplicando, se anda actualizando en las redes sociales y ya se ubicó donde debe estar. En la mejor FM 97.1 Estéreo Gallito, en los hijos de la laguna. Bien, mi John Morales, ahorita pongo tu rolita. Pide la rola esa de Mazatlán, pero con el señor Lorenzo de Monteclaro. Buen día, Jorge, saludos desde Ohio. Somos de Campeche, pero nos gusta su programación. Puedes complacernos con la rola de La Lola con Chicos de Barrio. Bueno, ahorita ponemos también La Lola. Claro que sí. Vámonos con rolita. Juana Rosa Manzano, del puro folclor del compa Luis, ¿eh? Ánimo, pues. 7-4, temperatura 24 grados. A marcar para allá, ¿eh? Pero ya, para pastelar.

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1: Miércoles de casa, dice, saludos a Miranda, que va rumbo al ISSSTE, que le hagan unos análisis ahí con cuidado y que todo salga muy bien. A toda la raza que está formado, claro, ahorita ya los empezaron a pasar, ¿verdad? Empiezan a las 7, ya empezaron la vampiriada. Y pues órale, que todo salga bien, ¿eh? Quiero saber,

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1: 7:10, temperatura 24 grados. Aquí está el corrido de Mazatlán. A toda raza que va rumbo a Mazatlán o que viene de Mazatlán. Allá el chaparrito va seguido, ya dice que ya tiene casa, ya. Ánimo pues, 7:10, síganse comunicando para el pastelazo.
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1: Es una canción de Grupo Liberato de José Inés Ortiz. Se llama ¿Sabes algo romántico? 712-871-7126-971. Dice, buenos días, un saludo para el Rorro, los Chulos, el Güero, el Cremas y el Angelito, que no quieren ir a la escuela de Elegido La Unión. Con placer con una de La Rebeldía. No, tienen que ir, si no, no ponemos. Nada, no te creas. No, vayan, 713.

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1: Mira, la guaché, la vi llorar. Con el grupo Comando de San Luis del Cordero, 7-16, 24 grados. Jesús Acosta dice, buenos días, excelente ombligo para el equipo. Saludos a los tres. Bendiciones para el chiquitín también y para Gerardo Acosta y el moreno, para también mi chaparrita hermosa de parte del buen Chuy. Luz Delgado, saludos y ánimo, Luz. Vámonos pues con más, venga.

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15: Ándenos, 722, temperatura 24 grados, síganse reportando únicamente por la línea telefónica, son los reportes y denuncias del pastelazo. Ahí estamos pues orientando a las personas que nos escriben por WhatsApp o por Facebook a que pues marquen las llamadas únicamente para que lleguen al sistema. Es por ese número, 871-7126-971. Dice, buenos días, una rolita del señor Tatalencho, un reto a la muerte. Saludos para el güero de la Ruta 13 de SEA y para ustedes. ¡Ándele! ¡Oh, sí! Buenos días, hijos de la vida. Podría mandar un saludo a mi hijo Juan Ángel y a Dulce María Lazarín. Podrían poner una canción de Moños Negros con los dos carnales de parte de Ángela Escobar. Y bonito Díaz. Muy bien, Ángel, ahorita la ponemos, ¿eh? Saludos, dice, para el Cholo, el intendente de la Enrique Madariaga de Viesca, Coahuila. Ah, bueno, saludos, está el intendente ahí de Enrique Madariaga de allá de Pueblo Mágico, Viesca. Vámonos con mi barrio colombiano de Matamoros, Coahuila. Ya son las 7:23, temperatura 24 grados. Se llama Luna y síganse reportando para el pastelazo.
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7: Ok, ya son las 7:31, temperatura 24 grados, que no se le haga tarde, 7:31, dice, buenos días, locutores, hijos de La Laguna, por favor, complacer con la canción Suave y Tierno con Fuego Indio. Suave y Tierno, es que Fuego Indio es de Monclova, pero se lo vamos a buscar con uno de talento local, Semana llena de bendiciones, gracias. Tropical Pingüino, solo tú.

Ay, saludo para el tremendísimo Genaro de Jugos y Licuados La Comercial y a todo el personal que andan echándole machín. Genaro es el que abre ahí. También dice saludo a su camarada Cristian, el vecino, dice. 7:35, temperatura 24 grados. Síganse reportando para el pastelazo Roel Ruiz en cada vida.

0: de la Laguna.
1: Saludos a Miss Betty, Miss Miriam, Miss Luli y en especial a Miss Dulce, que es la pechocha del San Fernandito, y también Miss Oralia. Ellos son del Instituto George Washington. La tribu loca, no señor Apache. 739, 24 grados. Síganse reportando para el pastelazo.

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1: Oye, piden la roleta de cómo quema el frío del poder urbano. Saludos para Lapi y al Chifos de parte del Chapito Chapito. Saludos a la familia Salas López de Viesca, Coahuila, Pueblo Mágico. 743, 24 grados. Los dos carnales, moños negros.

Oye, tiene apenas 16. Ah, de la atrevida banda Relevos, los patrocinadores del pastelazo. Hay saludos para las chicas de la clínica 16 de laboratorio. Son las encargadas de vampirear: Lupita, Carmen Bustos, Anita Borjón, Flor García, Rubén Monreal, César Martínez y toda la raza del laboratorio. 7

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1: 7:50, temperatura 25 grados. Faltan 10 minutos ya, 10 minutos para llegar a las 8 de la mañana y también para el cierre de los reportes y denuncias del pastelazo, ¿ok? Sígale marcando, no se vaya a quedar usted fuera del sistema. Excelente día, por favor, la del champú con Superbandón Pobreza. Saludos para las gorditas, las güeras, tacos del cholo en Hormiguero y familia Reverte Soria también. Buen día, joven. Ah, gracias. Por favor, un saludo muy especial para mi hija Mariana Lizeth Mota Félix, que está cumpliendo sus 18 años, de parte de su papá, el señor Juan Gabriel Mota Carmona. Ánimo, no es Mota del Campo, es otro. Buenos días, hijos de la Laguna. Me pueden poner la canción de Marisol con la mera vena. Que pasen bonito día y gracias. Buenos días, con placer con la canción. Y saludos para la familia Salas López del Pueblo Mágico. Ahorita les mandamos, ahí está el saludito y una rolita movida. Moby Dick. Ok, 7:51. Ahí está, Jinetes en el Cielo. ¿Con quién, ingeniero? Usted, dígame.
2: La rebeldía.
1: ¿Eh?
2: La rebeldía.
1: Ah, la rebeldía. Ah, es que se pidieron algo de la rebeldía. Ahí saludos para Fernandito. Ah, también a los profes. Los profes que ya van a chambear al ejido Esmeralda Durango. Ahí está, mira, dice un saludo. Vamos rumbo a la escuela, a ver si puedes poner un guapanguito, el correlón con los reyes del guapango pecado norteño. Ahí para el profe Jorge Luévano y todos sus compañeros. Ánimo, pues.
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1: El correlón con Pecado Norteño, 757, 25 grados. Última llamada para el pastelazo, márquele.

0: ganar o pierde todo. 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
1: Ok, ya son las 8 en punto, una temperatura de 25 grados. Ya se cerraron los reportes y denuncias del pastelazo, pero ya estamos en el jalas
2: o pelas.
1: Sobres, buenos días, compañeros, amigos.
3: ¿Cómo estamos, muchachos?
1: Podría decir de la infancia, pero no los conocí en la infancia.
2: No, hijo. No.
3: Tani estaba planeado yo, hijo. Es más, ni mis papás se habían conocido.
1: Ah, pues ¿cuántos años tienen tus jefes?
3: 45.
1: Oh, son bien chavos.
2: Tus papás casi son de mi edad.
1: Ah, de la edad de 45, la ticha.
3: 45.
1: Bueno, son de repente le dices mamá a la ticha. Pues te confunde. Pues el tamaño también.
2: Bueno, me pide para comprar.
1: Me da pa un pan.
3: No, eso es porque ya me gasté lo de la quincena. Para que

0: problema de cirrosis.
1: Oye, ¿y crees que él haya pedido su salida o alguien del exterior haya visto?
0: Yo digo que la misma producción, sí, ya cuando lo vieron limitarse
2: no
0: tanto,
2: quieren broncas, no quieren broncas.
0: No, la producción le ha dicho a mi hijo, vas para afuera, no, atiéndete, porque pues, aquí un difuntito no queremos.
2: No, de veras, sí, neta.
0: Y va para afuera. Y se va a poner bueno, porque las hienas quedan desprotegidas.
1: Ahora sí se fue el que...
2: ¿No le pasaría eso a Madame Coco? A lo mejor tan tiene cirrosis y ya la andaban también cepillando. Ay,
0: pero pues, ¿y por qué no la acabaron de cepillar?
2: Pues que a lo mejor...
0: Oye, que va a venir mañana, ¿pa' qué?
2: ¿Por qué crees?
1: Dice que trae regalos, Tisha. Trae regalos, regalos.
0: Yo por mí que no venga. Oigan, también recordarle a la gente...
2: Le cosquillea por darlos.
0: Según ella... Oye, que recordamos a la gente que el próximo viernes vamos a andar en algún punto de la ciudad los tres. Vamos a andar los hijos de la laguna en la mega pega de Calcas.
1: Así
0: y
1: es.
0: Vamos a llevar regalos especiales para los fans de Hueso Colorado.
2: De Hueso Colorado.
0: De la estación.
2: Ya sabemos cuál es la primer calca. Ya tenemos ahí hasta la foto, porque no salió. Sí. Esta es, no, esa no es.
0: Y vamos a hacer diferentes dinámicas para pedir cositas para que nos demuestren que son verdaderos fans de la estación y llevamos regalos preparados.
1: Sí, como los payasitos en la fiesta. Un zapato.
0: Sí.
1: Una pulsera.
0: Un billete de 500.
1: Ah, sí, esas cosas.
2: Y luego nosotros, los que traen regalos, décima con esta fila, los de Walda.
0: Oigan, ¿qué onda? ¿Qué trae el paquete hoy?
1: Para el Jalas o Pelas, el paquete número uno, chécate. Sencillito pero bonito.
0: Sí.
1: 4 libretas para este regreso a clases.
0: Okay.
1: Un morral y una calca. Okay. Son de las nuevas calcas, ¿verdad?
0: Sí.
1: De las nuevas calcas que vamos a estar pegando por ahí.
2: Es un poquito más compacta porque cuando me comentó ayer un taxi, me dijo, oye, ¿qué onda con la de las calcas? No sé qué. Aquí en el Mercado Juárez, ahí me dije, pues son un poquito más. Es que nosotros nos las quitan.
0: Sí.
2: Porque ellos las ponen, ya voy, donde más o menos se ve ahí.
0: Uh-huh.
2: Dice, pero llegan los de transporte y quitan.
1: Vámonos.
0: Sí.
2: Entonces, ellos lo que usan en el interior del auto.
0: Ahí las
2: y
0: ponen.
2: Y como está más chirris, esa también puede ir en moto, en bicicleta, en patín.
0: Sí.
1: Ok, muy bien. Ahí está. 4 libretas, un morral y una calca.
0: Ahí está, muchachos.
2: De las nuevas.
1: Sí. De las new.
2: De las new.
0: Pero si tú renuncias al paquete número 1 y te jalas al paquete número 2, te llevas 6 libretas, el morral de manta, una bolsa mandadera, la playera de iniciadores, ¡CDB! Tu calca. ¿Y qué crees, bebecín?
2: ¿Qué?
0: Aquí va el boleto del Mariachi Vargas de Tecalitlán.
2: En el paquete 2. Boleto doble para que vayas a disfrutarlo con tu pareja, con tu amigo, con tu conocido.
0: Este sábado.
2: O si andas quedando, ahí
0: también
2: está. Música del mejor mariachi de México.
0: Sí, ahí está.
2: Oye, si te vas al paquete número 3, es una mochila. En esa mochila van 5 libretas dentro de esa, 5 libretas profesionales de raya. Un gallilindro para la bebida, una bolsa mandadera. Déjame la de manta, ¿no va la de manta?
0: Ah, échasela.
2: La de manta. Una bolsa de manta también.
0: Uh-huh.
2: Y la playera oficial de la mejor FM Estero Gallito, incluyendo también la calca. ¿Y esto qué es, Isaac?
0: ¿Qué, hijo?
2: ¿O quién?
0: ¿Eh? Pues ahí dice morral de manta.
2: Sí,
0: ahí estaba, nomás te lo cambié de lugar.
2: Yo pensé que Norma con manta. Dije, Norma. Tú nunca te dicen Norma.
0: No.
2: Ella es la Ticha,
0: la Ticha.
2: No es Norma.
0: Ahí está, pues márquele 871-7126.
2: Bueno, ahorita díganle La Rosa.
0: La Rosa de Guadalupe.
2: Ah, ¿no sentiste el aire con ella?
0: Juana Rosa Manzano.
2: Sí, sí, sí. Juana Rosa Manzano, sí.
1: Tenemos llamada. Bueno.
2: ¡Hola!
3: Bueno.
0: ¿Quién habla?
2: ¡Hola!
3: Héctor García.
2: Ay, ¡Héctor!
0: ¿Qué onda, Héctor? ¿Dónde andas?
2: Héctor.
3: Estamos ahorita aquí en Ávila, Camacho y Calzaco, enfermo.
2: Ah, aquí en corto, ¿eh?
0: Muy bien. Oye, ¿y jalas?
1: ¿O pelas?
3: Jalo todos los días
2: 24/7.
0: ¡Eso!
2: ¿Quiénes son y cómo
0: se llama?
1: Miércoles de talento local. Y le quiero recordar a toda la gente
2: que hoy
1: a las 6 de la tarde por la mejor FM 97.1 Estéreo Gallito van a estar completamente en vivo nuestros amigos de Iniciadores CDB.
2: Iniciadores CDB en vivo, Gillo, Poncho y los demás integrantes de la agrupación. Ellos van a estar, no lo coge el primer bailongo de la feria, ¿no?
4: Que se vuelva
1: sí,
4: a parar.
1: Sí, van a estar ahí. Entonces, si alguien quiere preguntarles algo, si se les ocurre algo que quieren saber, que nos lo manden su pregunta
2: todo
1: en WhatsApp.
0: No,
1: de todo.
0: Ya sabemos que van a preguntar.
1: De todo.
0: Sí, de
1: dijo
0: todo.
1: Gillo que iba a responder todo.
0: Le vas a preguntar sobre
1: todo. Que no entiendes lo que es todo.
2: Todo.
0: Pero todo.

0: Y este muchacho no entiende que es Toto.
1: Basta.
0: A ver,
2: échale.
0: Héctor, respuesta correcta.
3: Pelotero la bola, pero la verdad no sé con quién.
0: Pelotero la bola con no sé quién, y esa respuesta es
4: incorrecta.
0: Es la banda Toro Viejo.
4: Muy bien.
0: Guau, guau, guau. ¡Sale, Héctor!
4: Gracias, Héctor. Un abrazo.
2: Oigan, cuando no se sepan el nombre de la agrupación, digan sí. algo nomás por decir sí. Chance y Casca. Porque sí, estaba correcto en el nombre de la rola.
4: Sí, igual.
0: Sí, más o menos. Ahí
4: igual le atinan.
0: Son los Tornachiles del Norte, ya ves que.
2: Sí,
0: van a tocar en tu
4: barrio. Los desconocidos del rancho.
0: El grito, ya sabes quién va a estar en el grito del Lerdo. Ya la cantó la compañera.
4: Ah, no, ¿quién?
2: Apache.
0: Tropicalísimo Apache y la banda Rancho Grande.
2: Simón. ¿Qué te parece, eh?
4: Qué padre. Sí, muy bueno, muy buena cartelera para la comarca lagunera.
0: Yo le voy más a ese elenco que el de aquí.
4: Sí, sí.
2: ¿Por
4: sí.
2: qué?
0: No me gusta Alfredito.
4: ¿Qué?
0: No me gusta.
4: ¿Qué?
2: Es que hay personas malitas, mi tío.
4: Hay gente rara que no piensan. Sí, hay gente rara. Hola.
2: Bueno.
0: A ver.
5: Hola, buenos días.
4: ¿Quién habla?
5: Víctor.
0: ¡Víctor!
4: Ya pasaron los dos meses, mi Vico, no has ganado.
5: Ah, ya pasaron.
4: A ver, Víctor.
2: Es Contreras Palafox.
0: Ganadores.
4: Ya está, no sabemos los nombres.
2: Ya. Vamos a checar, ¿no?
4: A ver.
0: Víctor.
4: Nomás que escriba, tío.
0: No escribe esa cosa. Víctor Contreras.
2: Es que le moví. Vine en la noche a moverle.
0: Ah, siempre. Este está Cira. Viene la última y está pimponeando las cabinas.
4: Sí.
0: ¿Contreras qué?
4: Palafox.
0: Sí, no parece.
4: Está bien, pues. Oye, mi Víctor, ¿y jalas?
2: ¿O pelas?
5: ¡Jalo!
4: ¡Eso!
0: ¿Quiénes son y cómo?
4: ¡Se llaman! Solo tú. Oye, ¿sabes qué? Si ocupo de la Madame Coco.
2: ¿Qué?
5: Ya está.
4: Ah, que ya está, dice.
0: Ah, sí, ya. Bueno, por rápido.
1: ¡Basta!
4: Ándele por apresurado.
0: ¿Con quién? ¿Qué?
2: Solo tú
5: con Pingüino.
0: Solo tú con Pingüino, y esa respuesta es
4: incorrecta. Ni te esperaste
0: es
4: escuchar.
0: Es la canción de Solo tú por ese el Barrio Music de Hidalgo,
4: no
0: Coahuila.
4: No es el mismo ritmo con Tropical Pingüino.
0: No, diferente.
2: Ni modo.
0: Sale, camaradito.
2: Ni modo.
4: ¡Uno va!
2: ¿Qué iban a decir?
4: Que algo que si quiero de la Madame Coco.
0: ¿Qué?
4: Va a regalar un bambú de la abundancia y la neta.
6: Era del signo.
2: ¿De la suerte o para el amor o qué?
4: Para la abundancia y la neta sí está chido.
2: Para
4: y
2: el
4: unos
2: money
4: inciensos
2: money.
4: Y unos eso sí los quiero. Díganle, o sea, pídanselos y me los dan.
2: Oigan,
4: háganme el pan.
2: Yo digo que deje unos inciensos.
0: No, la cumbia no se los quiero pedir ya.
2: Oye.
0: A ver.
2: Pídeselos. Para que deje unos inciensos aquí para alejar la mala vibra.
0: Sí.
2: Desaparecemos todos.
4: Mañana no venimos.
2: No viene nadie.
0: ¿Qué?
4: Hola.
0: Fueron las malas vibras.
5: Hola.
0: ¡Hey! ¿Quién habla?
5: Jesús.
4: ¿Qué onda, Michu? ¿Y dónde andas?
5: En el trabajo.
4: Muy bien. ¿Dónde trabajas? ¿Torreón Gómez Lerdo?
5: Gómez.
4: Eso.
0: Ya estás. ¿Y jalas
2: o pelas?
5: Jalamos.
0: ¿Quiénes son y cómo?
4: Se llama.

0: mencionamos ahorita hace un momento a esta agrupación, ¿eh?
1: Les doy pista. Yo ayer los agarré pa'l tiro.
2: Ah, o sea que ellos.
1: Con esa misma rola, no gané.
0: Les doy otra pista. Son los fundadores.
1: ¿El parque?
0: Funda.

0: Échale pues.
1: A ver. Jesús.
2: Son los iniciadores.
3: ¿Con?
2: Cartas.
1: ¿Eh? Cartas con iniciadores. Y esa respuesta es...
0: ¡Incorrecta! ¿Cuál
1: es iniciadores CDB? Se llama Lamento Boliviano.
3: ¿Cuáles cartas, tío Core?
1: Canción original de Enanitos.
0: Claro. Uno más. Yo digo que uno más. Sí, ¿cómo no? Márquenle, 871-7126.
3: ¿Cómo cae?
1: Es que, ¿sabes qué? Se fue con la finta. Era Betsy. Y pensé que eran las cartas.
3: Bueno, échale otro, pues.
1: Ahora venga, el último y nos vamos, ¿eh? Ya nos tendremos.
3: La última.
0: ¡Hey, nos vamos!
1: Oye, pero te gana ella en la voz, está más ronca que tú, güey.
0: Ah, es que tiene voz de vato.
1: Sí,
0: está como la
3: tía. Qué raro que aquí todas tenemos voz de vato. ¿No será que tú tienes voz de niña?
0: Probablemente.
1: ¡Sas!
0: Bueno.
3: ¿Quién habla?
1: ¿Quién habla?
3: ¿Quién? ¿Eh?
4: Alejandro González.
1: Alejandro.
3: Alex, nomás no se te da mi Alex.
4: No se me da, pero
3: hoy es el día, Alex.
4: Sí.
3: Oye, ¿jalas?
0: O pelas.
4: Jalo.
1: Eso. ¿Quiénes son y cómo
0: se llaman?
1: Fuerte.
3: Hoy necesito que se pongan serios, bebé.
0: Ah, yo pensé que una caguama ibas a decir.
3: Hoy necesito. Sí, una caguama.
1: No, es que en serio no va con nosotros. ¿No? Hoy necesito que hagan relajo.
3: Bueno, sí.
0: Sí. Hoy necesito que no hagan mucho ruido porque no dormí bien. Es para. Me duele la cabeza.
3: Yo ya les juro que prometo ya no. Oye, voy a ver la casa.
1: Hoy necesito que te pongan las pilas, Brandon, ¿eh?
0: Ok.
1: Cuando vayas a la entrevista o a la rueda, ¿dónde vas a ir?
0: Sí, rueda
1: de prensa. ¿A la carreta, dónde?
0: Rueda de prensa, un ratito.
3: ¿De quién, hijo?
0: Van a dar los pormenores de todos los eventos de Showcase en la Feria de Torreón. Los toros, el concierto y todas las actividades que traen.
3: Okay.
1: ¿Van a poner otra vez la carpa esa que ponen ahí como una velaria?
0: Sí, sí, adentro de la Feria de Torreón.
1: Sí.
3: ¿Dónde es la rueda de prensa? ¿En la feria?
0: No, es acá por el Boulevard Independencia.
3: Muy bien.
1: ¿Dónde dan canapés?
0: ¿Dónde dan canapés? Ahí va a andar Lili.
1: ¡Lili! ¡Tú que las hueles!
0: Échale.
1: Hoy necesito con iniciadores de Chicos de Barro. Y esa respuesta es...
0: ¡Incorrecta!
1: Hoy necesito con la Internacional Sonora.
3: ¡Everest! ¡Ay, bebecito!
1: ¡Órale! No, iniciadores de Chicos de Barro.
3: Hay que darle algo.
1: Para empezar, son iniciadores CDB. Sí. No se confunda, ¿eh?
3: ¿Qué estará bueno darle a mi bebecito?
1: ¿Eh?
3: Hay que darle algo para que no... A ver, pues el que el viernes vaya.
1: Sí, ¿verdad?
3: Aunque sea por su calca.
1: Ah, bueno.
3: A lo mejor se gana el bambú la abundancia y desbloquea las malas energías, sí. Y ya empieza a ganar.
1: Pero a ver qué dinámica también pone la mujer.
3: La Cocón va a pedir mañana, 500 pesos
0: mañana allá. Escuchen, mañana sí. Escuchen.
3: Vámonos.
0: Órale, pues.
3: Sí.
1: Amor de primavera.
0: Con la Real Sonora.
3: 8, 14, 26 grados.

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13: Ocho de la mañana con 22 minutos, 26 grados, miércoles de talento local.
14: Oye, tenemos saludos a través del WhatsApp, dice por acá. Un saludo para Cintia Hernández de parte de su hermana Carito del Fresno y nos pide la canción de Las ausencias de Roel Ruiz. Bueno.
15: Juan Pablo García dice, buenos días, poner la canción de Noche en la Ciudad con el Orquestón Loco.
14: ¿Cómo no?
15: Vámonos con más. Banda La Mentira de San Jacinto Durango.
13: En la Feria de las Flores.
14: Súbele 822.

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0: 8:31, temperatura 26 grados. Ya llegó la mamá de los pollitos.
1: Ahora sí,
0: por fin, hombre. Ya.
1: Aquí estamos. Ya los extrañaba. Ya hasta se me había olvidado cómo son.
0: Así, sus rostros. Un tarrito de Pepto Bismol. Tanto canapés te va a hacer daño, amiga.
1: Bueno, fue. Pero bueno, chicos. Ay, ya, mejor pasemos a otra cosa, porque
0: pasemos al baño, porque me hizo efecto.
1: No, eso fue la semana pasada.
0: Ah, sí, andabas en dirección.
1: Ay, pero bueno. Apache va a estar en Lerdo el Día del Grito junto con Rancho Grande. Ya Rancho. Dijo acá el señor DJ Core que se va a ir a bailar para allá.
0: Allá voy a ir a Lerdo. Sirve que me echo mi nieve y mi duro y
1: chido. Un elotito de al litro, de medio litro. Ay, qué rico.
0: No, una de chepo. Al litro. Si vas a pecar, peca bien.
2: Una chepo de nuez.
3: Sí. Un elote.
1: Un elote. Un elote y unos duros.
0: Dejas pasar dos tres rolitas de Apache y ahora sí viene el duro.
1: El duro. Cuando con
0: duro. Duro,
3: duro a la baila.
2: Taran, taran, taran. La mujer. Ah. ¿A qué hora, mi Lili, salen o qué? ¿Cómo va a estar el rollo?
1: Bueno, acá dice que a las 8 de la mañana, digo de la mañana, de la noche.
2: Ay, no, yo voy a estar.
0: No, no, no, iniciando de amanecida.
1: De la noche, perdónenme. A las 8 de la noche empiezan con Rancho Grande y a las 10:30 ya con Apache.
3: Ah, Apache.
1: Apache.
0: O sea, de 8 a 10:30 son 2 horas de la actuación de Rancho Grande.
1: Ajá.
0: Y luego ya el resto ya le queda
1: Apache. Apache.
0: ¿Y a qué hora es el grito?
2: A las 11, ¿no?
1: Pues sí,
2: pero siempre es a las 11.
1: Sí.
2: Entonces queda que Apache y Rancho Grande en Lerdo, en Primavera
1: Torreón,
2: Gómez.
1: Ajá, y en Torreón Alfredo Olivas. Para que escojan, para
0: ¿y
1: que
0: en la elijan. Feria no hay nada?
3: Sí, en la feria también, bueno, no sé si concierto, pero también hacen siempre fiesta en
0: sí.
3: La feria.
0: Sí, porque yo recuerdo que iba a la feria y se ponían.
1: Y en la feria sí. Hacen, y también en el.
3: Se pone suave.
2: Ah, también.
1: También en el teleférico hacen algo.
0: También
1: hacen algo.
0: Allá en el cerro.
1: Ahí hacen algo en el cerro.
0: Bueno, vamos a celebrar a Chuy, a Jesús.
1: Bueno, pues ahí ustedes eligen a dónde se van, ¿verdad? Uh-huh. Por otra parte, también comentarles, chicos, amigos radioescuchas, que es el mes del testamento y hay que cumplir con este trámite. Yo ya me están dando ganas de hacer el mío, pero no tengo nada que dejar. No tengo nada.
3: ¿Tus órganos, Lili?
1: Ah, pues sí. No, pues soy donador de órganos.
3: Sí, o sea, sí eres.
1: Sí, sí soy. Ah, entonces, bueno, es lo único que voy a dejar. Es lo único que voy a dejar.
2: Estará bueno, mi Lili. Tu escritorio aquí en la oficina.
1: Pero ese no es mío.
3: Tu plantita, una que tienes por ahí.
2: Tus gatos.
1: No, mis gatos. Ah, sí, mis gatos. Sí, sí.
2: Déjalos
1: cierto.
2: Encargados.
1: Los dejaré encargados.
3: Pues ¿sí? Tu celular, déjamela a mí de una vez.
0: Lili, si la llegas, aquí hay una pregunta para ti.
1: Un testimonio. Ah, un testamento.
0: No, un testimonio.
1: Es que dice, disculpa, ¿me puedes repetir, por favor, dónde puedo saber dónde se encuentra o si existe testimonio por extravío? Debe ser testamento.
0: Testamento por extravío.
1: Sí, es que hay un registro nacional de testamentos. Usted va con un notario y le dice, oiga, es que no encontramos el testamento.
0: Mi hermana lo escondió.
1: Mi hermana lo escondió. Para el no DJ Core lo puso, quién sabe dónde, porque no quiere. No quiere.
0: Se quiere
1: que
0: quedar
1: se
0: con
1: sepa.
0: Las tierras.
1: Se quiere. No, pues ya se quedó con las
0: la
1: tierras.
0: La de las uñas.
1: Las de las uñas. Y entonces, pues ahí con el notario se hace el trámite para que puedan rastrear el testamento.
2: ¿Cómo cuánto cuesta, Lili, hacer un testamento, más o menos?
1: Fíjate, ya con.
0: ¿Ya andas en eso?
1: Pues es que es bueno. Es bueno. Con esta promoción te
0: pues
1: salen.
0: Está muy chavita ella.
1: Pues que uno no sabe.
2: Sí, ¿qué tal que ahorita salgo y me atropello?
3: Hoy estamos, mañana, ¿quién sabe?
1: Exactamente. Deja tu mañana, al ratito.
0: Al ratito.
1: $2,100 $2,100 con la promoción. Normal, como $5,000. Pero este es testamento general. No crean que es de que tengo 10 casas y una es para la Ticha, otra es para Core, otra. Bueno, al menos vamos a dejarle 3.
0: Las gallinas. las gallinas.
1: Por favor. Sí, entonces, cuando es general que tú dices, mi único heredero es el Core, sí, son 2,100. Pero ya si hay otras particularidades, pues sube el precio, ¿verdad?
0: O sea, con lo mío va a ser más carito.
1: Sí, pues él tiene muchas cosas.
3: Y así le evitas futuros problemas a los familiares que se anden peleando, que hacen broncas.
2: Yo digo que no deje nada, lléveselo, gástelo, no les deje nada, que cada quien trabaje sus propias cosas. Pues
0: ¿dónde
2: estaría
0: he visto
2: bien
0: eso yo?
1: Sí, pero y luego si se lo gastan y no se mueren todavía y luego andan ahí batallando. Pues hay que dejar un colchoncito.
0: Mira, no, las cosas ya están, y ya nomás a lo mejor lo efectivo, sí, gásteselo. No ande, no voy a guardar esto para cuando gásteselo, dé la vuelta al mundo, cotorrela chido.
2: Váyase con las cariñosas.
1: O con los cariñosos.
2: Con los cariñosos.
0: También.
1: También. La risa en la cara, mira los ojos, hasta abrió los ojos.
3: Hasta le brillaron los ojitos.
1: Bueno, es este mes de septiembre y octubre el descuento.
2: Septiembre y octubre.
1: Septiembre y octubre el descuento aquí en Torreón en el DIF. Y por ejemplo, los bomberos, las fuerzas armadas, las corporaciones policíacas, los integrantes de estas corporaciones.
0: ¿No es bombera?
1: Él ¿no dice que apaga fuegos?
0: No, sí. Me dicen Clearasil.
1: ¡Ay! Pero ese es para los barros y espinilla.
0: Pues no, yo pago barros, no juego.
2: Ese es para las almohadas.
0: Me confundí. Ah, las almohadas son otras. No, no, no.
1: Bueno, para
0: ese es el colorete, las almorranas.
1: Para ellos es gratis.
2: Okay.
1: Para que lo tomen en cuenta. Ya saben, este tipo de información www.noticieres. Cicloferón.
0: Ándale, apúntamelo por aquí. Para la otra lo digo.
1: Bonito día. Bye.
3: Órale. Gracias, Lili.
0: Bye.
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0: ¡8:38, 26 grados! ¡Ya estamos en el tiro, señores!
1: ¡Que se armen los catorrazos!
3: Y en esta esquina, Tisha Cisnero.
0: ¡Con su dinero y su arbolito!
1: ¡Claro!

0: tornillo.
1: Y bueno, ya sabes que a mí me gusta ponerle sabor y ritmo a la mañana.
0: Claro.
1: Como con esta rolita.
2: Es un pre a lo que viene el día del grito del lerdo.
0: Sí. Pam, pam, pam. Parararam. Tarararam,
1: tan, tan, tan. Sorbito de champagne con el tropicalísimo. ¡Ah!

0: Con algo de más de chavorrucos y también rucos. Mambos sabrosones. Hoy nomás.
1: A mí miro.
0: Es Mr. Gallo. Mr. Gallo, la mera cuerda de mis eventos grandes. Mr. Gallo, mambos sabrosones.
1: Oye, quiero aprovechar para mandar un saludo a el David, Jesús David, que está cumpliendo años el día de hoy y ya está Villajuárez.
2: Ahí está mi David, feliz cumple.
1: Va a ver pachanga.
0: Ah, bueno.
2: Bótele, mi árbol y yo, banda lagunera.
0: Mr. Gallo, mambos sabrosones.
1: Bueno,
0: mambos sabrosones.
2: Sí. Buenos días.
3: Hola, banda lagunera.
2: ¡Banda lagunera! ¡Mi árbol y yo!
0: ¡Mr. Gallo, mambo sabrosones! ¡Ella, tranquila! No, ya pues no van a votar por ti, ¿eh?
1: Tenemos llamada. ¡Hola!
0: ¡Mambo sabrosones, Mr. Gallo!
3: ¡Banda lagunera!
2: ¡Banda lagunera! ¡Ya llegó de donde andaban!
0: Soy tuya.
2: Una más y gano, una más y gano.
0: Bueno, bueno, mambo sabrosones.
3: Mambo
0: sabrosones.
2: Si no gana, Mr. Gallo. Mira, si no gana la de mi árbol y yo se las voy a cantar yo, ¿eh?
0: Mambo sabrosones, Mr. Gallo.
4: Yo te estoy mirando.
0: No, tú no, no. Mambo sabrosones. Dales un adelante para que no gane.
2: Mi árbol y yo.
0: Mambo sabrosones, Mr.
1: Bueno.
0: Gallo.
1: Bueno.
3: Buenos días.
2: Buenos ¿sí? días.
3: Voy a, ya no quiero ni gorda, ni quiero licuado.
1: Ah.
3: Mi arbolillo.
2: ¡Mi arbolillo!
0: Se queda.
2: Con tal de que no la cante yo.
1: Súbele, pues.
0: No, no, es que sí.

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4: Ok, 8:48, perdón, 26 grados y ya estamos con...
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6: Nada, pónganse de acuerdo bien.
4: Es que tú estás allá en otro vehículo.
7: Cuéntame. ¿A dónde va? Mira, ya se va.
6: Espérate.
7: ¿A dónde va, bebecito?
6: Hoy es miércoles de...
5: ¡Ya cantó el gallo!
4: Fíjate, estás enamorado de la persona que se fue.
6: Para que nos pongan a través de WhatsApp... el número de la persona a la que quieren que les marquemos, sí, su mensaje por escrito, o ya saben que también pueden mandar audio y esa persona por llamada puede escucharlo desde su voz.
8: Sí, ajá, su ronco.
7: Nos siguen mandando voz. Uno, creo que en Baltimore, el Tata, pero marcamos y no nos contesta, nos
4: Tata,
7: sale que el número no existe.
4: Algo está pasando en ese número y sí, lo marcamos y lo volvemos a marcar y no sale la llamada.
7: Sí, porque ayer me lo volvió a mandar y lo marqué y me sale que no.
4: Nada.
7: Entonces, no sé.
4: Entonces, al número al que vas a mandar el mensaje de texto o en voz, 8717-361885.
6: Vamos a marcarle.
4: Ya
6: a
4: tenemos uno, a ver.
6: Un cumpleañero el día de hoy.
4: Vamos tremendísimo a ver Chuy.
6: Al tremendísimo Chuy, alias el David.
4: Ah, Chuy David. Ah, chis. Jesús
7: no
4: David,
7: cuadro.
4: Va bien.
6: Jesús David.
4: Supongo, Jesús David.
7: No, sí, o sea, no me cuadró, tío.
4: Tampoco yo dije.
7: Saludos a Carla, alias Betty.
4: Saludos a María de Jesús, que la conocemos como Susi. ¿Sí sabías que así se llama? No. Susi Moreno no es su nombre. Es María de Jesús. Pero no le gustó. Porque le iban a decir Marichuy.
6: Ocupado.
7: Mira cómo caen gordos.
4: ¿Cómo ves?
7: Si es tu compa.
6: Sí.
7: ¡Otra vez! A ver, chécate, a ver si no van llegando allá, hijo.
4: Oye, no, yo estoy...
6: ¿Marcando?
4: Yo estoy que, ¿por qué no manda nada, hombre? Pues que a poco
6: si no
4: hay
6: contesta,
4: nadie que...
6: vámonos a que siga.
9: Bueno.
6: Bueno, David.
9: ¿Qué hubo?
6: ¿Qué ole? ¿Te agarramos ocupado o qué?
9: Un poquillo, pero dime.
6: Oye, estás al aire.
7: Ni los... sabe quién eres y está bien confianzudo contestándote.
6: No, no conoce mi voz, sí, estás al aire, mi David, en Los Hijos de la Laguna, Core, Tisha y Brandon. Y queremos decirte que...
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7: ¿Y qué es tuyo?
6: Es
7: el
6: mi
7: muchacho.
6: Tío.
7: Ah,
4: oye,
7: es
4: tío.
7: Mi tío.
6: Es el tío. Díganle tío.
7: Tío.
4: Que cumples años, tío.
9: Sí, sí, hoy cumplo años.
4: ¿Cumples o descumples, la neta?
9: Todos cumplimos.
7: ¿Cuántos? Ah. ¿Cuántos? ¿Cuántos descumples?
9: 4 décadas.
6: Ah. Cuarto
7: señor,
6: piso. Cuarto
7: de las piso. 4 décadas.
6: Oye, ¿y qué
4: al
6: se va a armar?
4: Con el año que entra, porque es 42 meses al tiro, ¿eh?
6: ¿Qué se va a armar, mi Davis? ¿O qué? ¿Qué plan?
9: No, pues hoy pienso que va a haber un pastel y más al rato una cena, pienso yo.
4: Mínimo okay, un cabrito, ¿no? Ahí
7: dice, no sé, ¿con qué se vaya a poner guapo algún sobrino que yo tenga?
6: No, está bien, está bien.
7: ¿Qué me vayan a regalar?
9: Ahí tengo uno que anda trabajando en el radio y dice que le va bien.
4: No, dice. Sí le va, más que la cuestión es de que echarle aflojado.
6: Lo que no sabes es que ya me reporté, pero no le ha llegado el regalo.
4: Ah. Como es un regalo internacional, sí, dura días en llegar.
7: No, ¿sabes qué?
6: Va por paquetería.
7: ¿Sabes qué es lo peor de todo? Que esta llamada él ya va a considerar que fue el regalo.
6: Sí, este fue el regalo.
4: Por eso estabas insistiendo.
6: Más el que viene por paquetería, mi David. Oye, pero también te mandó felicitar a Ale, nos escribió por acá por WhatsApp, mi Davis, ¿cómo ves?
9: No, pues muchísimas gracias.
6: ¿Cómo
9: gracias
6: te sientes a esta edad? ¿Qué piensas de la vida?
9: Pues estoy más que nada agradecido con Dios y con mi familia y con mis seres queridos, las personas que me aprecian. Gracias por este detalle. La verdad hasta se me quebra la voz.
4: No, échale ganas, compadre. Échale.
9: Lo que verdaderamente vale la vida, pues son los detalles.
4: Sí.
9: Ya las cosas materiales pues son un lujo. Mientras tenga uno salud, todo es ganancia.
6: Ahí está, entonces ya la hice. Este detalle es el que cuenta. No importan las cosas materiales, ya lo dijo mi Denis. Oye,
4: le acabo de dar en su pata de palo a este muchacho, por si no compra nada menos ahora.
7: Estás viendo que es bien tacaño, tío.
4: Ay, Dios mío.
6: Ya está, mi David, te mandamos un abrazote.
4: Oye, ¿soltero, casado, qué? No, no mencionó hijo.
6: No, en una relación, ¿no? Sí. En una relación.
9: Ahorita tengo una novia.
4: Ah, oh, llamarle a los de la luz.
7: Te íbamos a empezar a promocionar, tío.
4: Sí, y aquí hay varias solteras que tenemos.
7: Si cortas, nos avisas, en promoción, tío. Si cortas,
9: muchísimas
7: nos avisas.
9: Gracias por el detalle. Muchísimas gracias. Y saludos a todos y a los radioescuchas.
7: Bye.
6: Ya está,
7: tío.
6: Mi Davis, cuídate.
4: No vais a provocar tú nada.
7: No, no, yo dije, si cortas, nos avisas.
6: Tenemos otro numerito.
4: Para las pajaritas que tenemos cotorritas.
7: Cotorritas. Aquí tenemos varias.
4: Cotorritas, ahí les compramos semillas de vez en cuando.
6: Estamos marcándole a María del Socorro, pero tenemos audio que ella debería escuchar.
4: ¿Este?
6: A mero arriba.
4: ¿Hasta mero?
6: Este abajo. Mero. Abajo.
4: Ah, oye, pues sí.
6: El segundo, este, el segundo.
7: ¿El 02?
6: 02.
4: A ver, este. Okay. ¿Te gusta ese? ¿Está bien? Ese mero. O sea, es que trae un.
7: Arriba, para allá. Abajo.
4: ¿Y dónde centro, quedó la bolita?
7: Pa un lado,
4: y
7: para
6: ese mes que tú. Acá. Bueno. Ah, no. ¿Qué se me hace que tú me haces enojar a propósito, Buzón de voz.
4: Me estoy desquitando de todo lo que en la semana.
6: Buzón de voz. ¿Redial? Redial. Marcando.
4: Vamos a ver.
7: Carola, no tiene pena, Carola.
6: Es que para muchas personas es muy temprano. Ay,
4: ay, Carola, no tiene pena, Carola. Porque la vi, la descubrí. Porque la vi, la descubrí. Que se bañaba en la quebrada.
7: Ahí está, ¿no?
4: No tiene pena.
6: Bueno, bueno.
4: Carola.
0: Bueno.
6: Hola, María del Socorro.
0: Sí.
6: Oye, ¿cómo estás? Te saluda Tisha, Corey y Brandon. Estás al aire en nuestro programa de radio Los Hijos de la Laguna. Queremos decirte que...
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7: ¡Preciosa! Alguien se puso en contacto con nosotros, Carolina, ¿verdad?
6: Carolina.
4: Se llama Carolina.
7: Para dejarte un mensaje especial, ¿quieres escucharlo?
0: Claro.
7: De su viva voz. Pon ahí atención.
4: Está. Échale.
8: Coquito, quiero que sepa que la quiero mucho. Que usted ha sido como una segunda mamá para mí y siempre ha estado para cuando yo la he necesitado. La quiero mucho, que me dure mucho, mucho, mucho, muchos más años, que siempre esté conmigo, porque siempre que necesito, usted es la que me saca de apuros, la que me da un consejo, la que me estira las orejas. La quiero mucho.
6: ¿Así escuchaste, María del Socorro?
0: Sí.
6: Ahí está.
4: ¿Y es buena para estirar las orejas o qué?
0: Llorar, sí.
7: ¿Quién es ella, María del Socorro?
0: Es que tremenda. Es mi hermana, la más chiquita.
6: Ah.
0: De 7 hermanos que fuimos.
6: Ok. Oye, ¿le quieres responder algo? Porque seguro te está escuchando.
0: Ay, pues que yo también la quiero mucho. Y que ella sabe que sí. La quiero como una hija.
6: Ahí está, qué bonito, muchachos.
4: Gracias,
7: Bonito día, María del Socorro, un abrazo.
0: Igualmente.
7: Besito.
0: Bonito día, bye.
4: A ver si cuando viene la estría, le estira las orejas a la Ticha.
7: La estría.
4: Bueno, las estrías.
7: Ay, no.
4: Las estrías
7: ya
4: las traigo.
7: Ya las traigo, no. No,
6: ya. Ya Ticha ya no aprendió. Ya no, ni con estirada de orejas, ni manazos, ni nada.
4: Ten fe.
6: Es un caso perdido ya. Vamos por otro número. Le vamos a marcar a Laura.
4: ¿Sabes a quién le voy a decir que sí le estire las orejas? A Madame Coco.
7: Tú y Madame Coco.
4: ¿Qué te hacemos? ¿Qué te hacemos?
7: Nada, son compas.
4: Son camaradas.
7: Son camaradas. Sonando. ¿A quién le estamos marcando?
6: A Laura, de parte de Arturo.
4: Laura no está.
7: Ándale, que ya vamos a corte, Laura. ¿Es ese?
4: Ojalá.
6: Simón, ese mero.
4: ¡Laura!
7: Acuérdense, Laura, que los mensajes que no salgan hoy pasan para mañana.
6: Sí.
7: Si Laura no nos contesta, Arturo, dile que mañana le marcamos.
10: Buzón de voz. La llamada te cobrará.
7: Bueno.
4: Laura no está.
6: Ni hablar.
7: Sigan mandando mensajes. Mañana tenemos, ya otra vez ya cantó el gallo. Y ahorita por lo pronto, señores,
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0: 326 grados. Muchachos, ¿sabían ustedes que hoy es Día Internacional?
1: ¿Mundial? ¿De qué?
0: Del chocolate.
2: ¡No!
0: ¡Qué cosa tan deliciosa! Pero existe gente muy rara, Brandon.
1: ¿Tampoco vas a estar hablando de mí?
0: Que no le gusta el chocolate.
2: Tani dice ya.
1: Es que no, a mí no me gusta el chocolate, güey.
0: ¿Cómo no te va a gustar el chocolate? Pues emperra bien rápido.
1: Sí, sí, sí. ¿Por qué?
2: Nos da mucha risa mi core. Que sí. se enoja rápido.
1: De Adriel, le
0: tú eres dulce como un chocolate, pero no, enojas muy rápido.
1: Pero vengo en barra.
0: Fíjate, pero de veras no te, o sea, en ninguna presentación, ni amargo, ni...
1: No, como el ahora, chocolate en barra, eso no.
2: En tiempo de frío no te gusta el chocolatito caliente sí, con una dona.
1: En tiempo de barra, sí, eso no.
0: O sea, de que un Carlos...
1: Quinto no.
0: Mira, yo
1: uno de los que parecen mojoncitos tampoco, ¿no?
0: Ay, esos están bien buenos. Los Roger.
2: Esos están buenos.
1: Y también los que son así...
0: Oye, de hecho el chocolate ha sido considerado algo tan importante que en el pasado se utilizaba como dinero. O sea, la gente pagaba sus pertenencias con chocolate. Ahora.
1: ¿Con chocolate o con besos?
2: Fíjate que yo nunca he sido tanto de el dulce. En este caso del chocolate, pero dulcero como tal, no. Yo soy más de cosas saladas.
1: Sí, yo también.
2: Como más botanero, más.
0: ¿Tampoco te gusta el chocolate?
2: Sí, me gusta. O sea, si me pones, por ejemplo, aquí un chocolatito, me lo chuto, pero no es de que yo ande. Me quiero comprar un chocolate porque se me. Si se me atraviesa, bien. Si no, X.
0: Yo soy adicta al café y al chocolate.
2: Por eso estamos.
0: De verdad, yo. Chocolate, lo amo, lo adoro con todo mi ser. A la hora que usted me quiera regalar un chocolate, no me va a durar ni un minuto.
2: Del que sea. Oye, del ¿sabes cuál sea está rico? Bueno, ya hablábamos del Ferrero, pero los Kisses, a pesar de que están chiquitos, también están muy ricos.
0: Sí. Oye, ahora también el, ay, es que cada vez que digo, oye, me acuerdo de la señora que se enoja, la que nos marca, que porque decimos mucho, oye. Jóvenes.
3: Jóvenes ilustres.
0: El chocolate también se usa para echar pasión.
2: ¿Cómo?
0: Es afrodisíaco el chocolate.
2: No me la sabía.
0: Dicen que el chocolate aumenta estas hormonas de la felicidad. Te pone cachubis.
2: Te aumenta la libido.
0: Te aumenta la libido y te pone ¿y más
1: tú,
0: cachubis?
1: Tú despreciando el chocolate.
0: Fíjate. Y aparte, hay gente es que se pone piña. Traviesón.
1: Antes no pediste
2: para que dé energía.
0: No, y hay gente que ahí usa el chocolate para ponerse traviesichis.
1: Sí, hace sus combinaciones, ¿va?
0: Sí.
1: Hay jóvenes que le ponen también el chocolate con vino, los chocolatitos, pero con vino.
0: Ahora el chocolate también se usa para la comida. El mole lleva chocolate, las enchiladas.
2: Sí.
0: Qué rico.
2: Sí, la verdad que están ricos. Lo que pasa
1: la
2: con
1: la chocobanana. ¿Va con chocolate?
2: Que ya casi nadie vende chocobananas, ya.
0: Allá por mi casa sí.
1: No, para allá para el barrio sí venden.
2: Puros que ponen uñas. Puros que.
0: Puro influencer.
1: No.
2: Puro que corta el cabello. Puro que corta el cabello.
1: Ya nadie
2: vende chocobananas, mangonadas.
1: Mangonadas, ¿no?
0: Sí.
1: Sí, todo hay para allá.
2: Lo que sí es que sí te da energía el chocolate, sobre todo en los morrillos.
0: A mí no me da energía, o sea, siento
1: de
0: que hecho, mi cuerpo
1: no recomendable
0: está tan acostumbrado
1: a los niños darle chocolate, ya muy tarde. De las 5 para de la tarde para abajo ya no les dé chocolate.
0: Yo pensé que era un mito, y la verdad es que ahora que está el Franco, mira, pero hasta pela los ojos y luego apenas lo ve y lo, "Ame." Y se pone loco para que le des chocolate. ¡Ame!
1: Dale.
0: Ahora que ame, duérmase, mijo.
2: Nos dice Rodolfo, a mí me encanta el chocolate y entre más amargo, mejor. Saludos. Y vaya que sí hay chocolates amargos que yo la verdad no soy muy fan. O sea, yo sí tiene que saber dulcecito.
0: Sí.
2: Ya, o sea, tiene que gustarte el chocolate amargo para que...
0: El chocolate oscuro es muy rico. Ahora, también, por ejemplo, se tiene la creencia de que, ¿sabían ustedes que el chocolate blanco no es chocolate?
1: ¿Qué es?
0: Es manteca de cacao. Pero no es chocolate, es manteca, tal cual.
1: Una derivación del cacao.
2: Oye, Luis nos dice, buenos días, también se dice que cuando uno come chocolate es feliz. No sé si se han fijado, cuando lo comen, cantan o bailan o hacen algún movimiento demostrando felicidad.
0: Claro, sí, claro. ¿Usted quiere hacerme feliz a mí? Regáleme chocolates.
2: Ahí está.
0: Yo no soy de flores, sí, de la marca que sea. Yo no soy de flores, a mí las flores casi no me gustan. Pero los chocolates...
1: ¿Prefieres unos chocolates que un buen arreglo?
0: Sí, no, yo las flores casi no. Se me van a marchitar.
1: Sí.
0: La verdad, dijo Ángel Aguilar. ¿Cómo quieres se me van a marchitar? Y el chocolate no.
1: Canta igual, hombre.
2: Sobre todo cuando los metes al refri. Cuando los metes al refri para que salgan frillitos así,
1: sí,
2: como congeladitos.
1: Está chido.

0: El detalle que hemos dado nosotros es puro. Oye, y es una combinación de bombón con chocolate. Relleno de.
1: Cuando hagan hockeys, los hockeys.
0: También le echa chocolate.
1: Agarre usted una barra de chocolate, la que quiera. Si quiere, del Carlos V, el rallador de queso. Ráyele chocolatito a los hockeys y hágalos. Me lo va a agradecer usted. Cuando se haga usted un café.
0: ¿También?
1: Ajá. Mira, ahí les va una receta. Si usted tiene chocolate, derrítalo, mete una cuchara ahí en el chocolate y lo mete la cuchara al congelador. Se va a hacer durito el chocolate. Luego se hace su café, con esa cuchara le va a menear. Y se va a integrar el chocolate a su café y se va a hacer usted un moca casero.
2: ¡Ay! ¡Qué rico! ¡Qué rico, la verdad!
0: De hecho, bueno, ya casi no lo ponen, pero en muchas fiestas, parte de los canapés o sí. Era una fuente de chocolate.
1: Ah, ya casi no la
0: ya
1: ponen.
0: Ya casi no la ponen.
1: Qué ganas de ponerme hacia abajo.
0: Así, llegaban y tú agarras un bombón, lo embarrabas sí. Y para adentro con ganas.
2: Tenemos audio a través de WhatsApp.
0: Viene.
1: ¿Qué pasa?
3: Buenos días, hijos de la laguna.
0: Buenos días. Oigan,
3: ahorita que están hablando del chocolate, me acordé.
0: ¿De qué?
3: De que yo una vez le traje chocolate semiamargo. Y dulce a mi abuelita de allá de Oaxaca.
1: Ajá.
3: Hombre, sabe bien bueno. Y también me acordé de que a un amigo le mandaron chocolates por paquetería. Y casi lo regañan mis hijos de la laguna. No, qué? Hombre, toda una anécdota.
1: Pues porque se los mandó a alguna tremenda.
2: Ah, yo pensé que porque no habían llegado.
1: No,
2: pero a veces sí se conservan. Si los amarras bien o lo que tú quieras, yo he traído chocolates de la Ciudad de México para acá y sí se conservan.
1: Pero no se hace un mazacote con el calor.
2: No, o sea, empaquetado.
0: Es como los que nos trajo de Mazatlán. ¿Sí te acuerdas que fue?
2: Esos que no existieron.
1: Sí. Estaban bien buenos. Oigan, yo una vez cuando fuimos a una convención allá en Querétaro, ¿te acuerdas?
0: Sí.
1: Yo compré allá unos que se llamaban pedos de monja. Estaban bien buenos. Pedos de monja se llaman los chocolates.
0: Cuando se los echaba a rezar.
1: Sí, así se llamaban, estaban bien buenos.
2: Yo del que sí soy fan es el chocolatito caliente en invierno.
0: Invierno.
1: ¿Con momones o sin momones?
2: Con bombones, ¿con puede bombones? Ser con bombones, sí. Yo, o sea, el de siempre.
0: Más dulce.
2: El clásico, el chocolate de la grandma.
1: De la grandma.
2: Pero ya después descubrí otros que
0: otra grandma.
2: Porque hay muchas marcas y ya hasta porque ese era la tableta y derretirla, tardaban en estar, ya lo venden en polvo también
0: de
2: para
0: hecho,
2: que no batalles.
0: Fíjate, la preparación de la reliquia, cuando nosotros lo hacemos el día 12, lleva chocolate.
1: ¿La reliquia?
0: Sí, en barra, chocolate del oso. Pero en barra lleva.
1: Uy, a mí el chocolate del oso, así la barra.
0: Así mero.
1: Y es que aparte sabe como a canela. Está bien bueno. Es que no te gusta tanto el chocolate, ¿verdad?
2: No soy tan chocolatera.
1: No, yo sí.
0: Ni embarradito, así.
1: Así el chocolate en barra, do.
0: Hasta le brillaron los ojitos.
1: No te gusta ni así.
0: El que cumple años es tu tío, Mardugo.
2: ¿Embarrado? A lo mejor. Puede ser que sí.
1: Y luego que te queda así el chocolate en un diente y nadie te dice. Y ahí andas así, como la chupitos. ¿Qué dice? Hermano, es para Ya Cantó el Gallo.
0: Es para Ya Cantó el Gallo.
1: Mira, por ahí dice la terminación 42. A mí me encanta el chequelete.
0: ¿Chequelete?
1: Mira, la terminación. Chequelete. Abajo. Ese mero. ¿Qué dice? A mí me encanta el chequelete. Chequelete.
2: Ahora, ¿qué onda con los precios del chocolate? Tú que eres chocolatera. Hay desde el más baratito, pero los buenos sí están cariñosos.
0: ¿Cuánto cuesta? ¿Marca los chidos?
1: Un Roche.
2: Yo creo que
1: tres chocolates están como en 50 bolas.
2: Sí, y luego ya viene la cajita también como en 150.
1: El Milky Way anda como en unos
2: 20, 25.
1: Sí, 20, 25.
2: Y el Snickers también más o menos son de la.
0: ¿El Snickers o el Milky Way?
1: El que tiene cacahuate a mí me gusta, pero hay gente que no le gusta el cacahuate.
2: Ese es el Snickers. El Milky Way es el de que trae cajeta adentro.
0: ¿Sabes qué también lleva chocolate?
1: ¿Qué?
0: El ¿cómo se llama?
1: Toma chocolate.
0: Paga lo que debes. El esquimal.
1: O chocolate. Tan, ¿no?
0: El esquimal. Lo vienen así con.
2: Sí, es la cobertura de chocolate en las neverías.
1: Ando bien
2: al
1: redondo.
0: Así no te sacan, ¿no? Por andar de. Ay, Dios mío.
4: Ya no voy a decir.
0: Te voy a perdonar por la rosa que traes ahí. Sentí el airecito.
1: Oye, ¿qué? ¿El esquimal y luego?
0: Pues no, ya que, ya me lo comí.
1: Sí, las paletitas, así que meten en chocolatito y se hace duro.
0: Sí, Core, mi suegra es cocinera y hace comida para las fiestas y le echa chocolate, canela y Coca-Cola al asado.
1: Coca-Cola.
0: También dice. Esa bueno, no acá le echan, ok, chocolate, también le echan canela y le echan naranja.
1: Uh-huh, eso sí sabía.
0: La naranja. Una vez fui y ¿sabes qué? Le echaban hasta leche. Dije eso, dije, ay, caramba, no se irá a echar a perder ya con
1: nosotros. Sí. No, pues cada quien trae su receta. Cada quien trae su receta. Leche, sí. Leche no me la sabía.
2: Tenemos llamada.
1: Hola.
5: Hola.
1: Buenos días.
5: Sí. ¿Cómo están, jóvenes?
1: Bien.
2: ¿Tú qué onda?
5: Bueno, bendito sea Dios. Oigan, luego se nota que no está Madame Coco, ¿verdad?
1: ¿Verdad que sí? Todos estamos a gusto y contentos.
5: Sí, Lolo, se oye la risa, que me gusta mucho escuchar la de la tincha. Todos son bien alegres, ¿eh? Permítanme felicitarlos, todos son bien alegres.
1: Muchas gracias, compadre.
2: Oye,
1: gracias.
2: ¿A ti te gusta el chocolate o no eres chocolatero? Bueno,
5: respecto al chocolate, pues a mis 60 años ya me lo prohibieron, ¿verdad? Pero
0: también a mí,
5: disfruté mucho de eso. Y de gusto, de precios, como dijeron ahorita, pues cada quien sea a su gusto, ¿verdad? Como pueda, de 50, de 150 o 100. Pero es muy bueno, muy rico el chocolate y muy buen tema, ¿eh? Para los que saben disfrutar de eso.
1: Sí. Gracias, compadre.
0: El chocolate.
5: Bueno, felicidades y hasta luego. Gracias.
1: Hasta luego. No, yo a lo que iba con las rolas es eso, que el chocolate es tan importante que incluso lo meten en las canciones.
0: Sí.
1: Es tan importante que es que ustedes no me comprenden.
2: Oigan, hace poquito ya ven que tuve la oportunidad de allá de ir a Estados Unidos y hice.
1: Ay, nomás quería presumir.
2: No.
1: Ni viene
2: no.
1: Tema.
2: No, porque compré unos chocolates
1: ¿y
2: allá.
1: ¿Dónde están?
2: Ya marcharon. Pero no sé si, Tisha, has visto estos, los chocolates de Mr. Beast.
1: Ajá,
2: ¿los has probado?
1: No.
2: Están buenísimos.
1: ¿Compraste?
2: Compré.
1: Ah, pues no he probado porque
2: pero no sabía que te gustaba el chocolate si no te hubiera traído. Te traje un imán nomás, acuérdate.
1: Bueno, sí.
2: Simón. Pero este, mi Core, chocolate de Mr. Beast. Mr. Beast, para quien no lo conozca, es un youtuber muy famoso que se dedica a hacer videos, concursos.
1: De los más adinerados del mundo.
2: De los más adinerados y de los más con más seguidores en el mundo. Sí. Y tiene su propio chocolate.
1: Uh-huh.
2: Entonces, para que lo busque, si usted es una envoltura azul, la verdad está muy, muy bueno. Tanto que hasta me encargaron.
1: ¿Sí?
2: Ah,
1: bueno.
2: Sí. Cuando vaya, te traigo.
1: Pues pero en serio, seguir, tío.
2: Tenemos llamada. Por Mercado Libre.
0: Oye,
2: mira,
0: apúntale ahí en tu agenda porque se te va a olvidar.
1: Sí. Hola.
2: Bueno.
6: Hola, buenos días.
1: Buenos días.
6: Brandon.
2: Hola.
0: Hola.
6: Habla Lorena.
1: ¿Qué onda, mi Lore?
6: Ay, dicha, ¿cómo que nomás chocolates y las flores no?
1: Es que a mí no me gustan, comare.
6: Pero pues es un reto muy bonito.
1: Sí.
6: Si no quieres las flores, las regalas más adelante.
1: No, los regalos no se regalan. Bueno, la virgencita. ¿Se las puedes poner a la virgencita?
0: Sí.
6: Yo porque he tenido personas que me han regalado rosas.
1: ¿El tacañín?
2: ¿El tacañín?
1: ¿No?
2: ¿El tacañín?
6: No, he tenido personas que me han regalado rosas y chocolates.
0: ¿Rosas?
6: Pero me regalan puro Ferrero Rocher.
1: ¡Ay!
6: Muy rico. A mí me llegan con la cajita cuadrada de Ferrero Rocher, una grandecita.
1: Ajá.
6: Mi rosas rojas, mi docena de
1: 12
6: rosas rojas.
1: Oye, comadre, pues tienes suerte. ¿Por qué le andas llorando a aquel garañón?
0: Dejó huella.
6: Es como cuando vamos a empezando con cosas nuevas y las vamos dejando poco a poco.
1: Sí, es un vicio.
6: Son recaídas. Como cuando te pones a dieta. Ay. Y te dejas caer con lo que más te gusta, pues vuelves a... ¿Cómo se la recaída?
0: Oye, necesitamos anexarte, yo creo, pues.
6: No, yo creo que...
1: Oye, Lore, la otra vez me marcó un muchacho y me dijo, oye, la muchacha que marca siempre, que platica del tacañín, me gustaría tener su número. Quisiera yo pretenderla.
6: Mira, en verdad no tengo suerte, ¿sí? Y ahora en este proceso que ya estoy, bendito Dios, procesando esta mala racha.
1: Ajá.
6: Sí me gustaría conocer gente, pero gente que deberá ser como yo. Así como muy...
2: Entregada.
1: Tóxica.
6: Sí, pero que... No, tóxica no, esa es una etapa de que sí soy tóxica.
1: Ya fui, pero ya se me quitó, yo también. No, yo también.
6: Sé controlarlo, porque... Mira, mi palabra es... no son de mi propiedad, como para estarlos, con todo respeto, estarlos castrando. O sea, de que, márcame, háblame, oye, ¿dónde estás?
1: Eso sí.
6: No.
1: Pero que te regalen chocolates, comadre, si te quieren conquistar.
6: Eso es lo que le estoy diciendo a ti.
1: Bueno.
6: Que sean como yo.
1: Bueno, ok, apúntele usted si quiere ligarse a la Lore.
0: Chocolatitos.
1: Y Ferrero Rocher ya dijo.
0: Y si quieren mayoreo, vayan a esas tiendas que venden chocolate por mayoreo.
6: Oye, cualquier chocolate, tampoco vamos a estar como hay unas personas de que, ay no, si no es de este, no. Bueno. Ay no, cualquiera. Es más, hasta los quise.
1: Ok, bueno, ahí está.
6: Gracias, saluditos.
1: De nada, Lore, bye.
2: Oigan, síganos platicando a través de WhatsApp. ¿Les gusta el chocolate? Nos mandaron fotos también por ahí que ahorita vamos a estar revisando. Yo por mientras me pelo.
1: Ándale.
2: Al pastelazo, que por cierto,
1: ¿qué?
2: Es de chocolate.
1: De chocolate.
0: Ah, míralo.
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0: ¡921! Ay, es que se me atoró el chocolate.
1: Me debes una
0: ¿qué?
1: Un refresco, ¿eh?
0: ¿Por qué?
1: Dicen que cuando dices algo junto con la otra persona al mismo tiempo.
0: Hey.
1: La haces así y te...
0: ¿Pero esa de dónde la sacaste tú?
1: De mi mente.
0: Ah, no, mamá, vienes para saulear al otro, ¿ah? Temperatura 27 grados. Vamos con chicos de barrio.
1: La Lola.
0: Saludos a todas las Lolas. Loli.

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0: saludo, dice algo de la banda lagunera. Con saludo a mi hermano Federico y a Santos Zúñiga, que le eche muchas ganas. Gracias, de parte de Juan Carlos Zúñiga.
1: Oye, saludos para Brenda Karina Chavarría López, de parte del Robert. Dice que es el amor de su vida.
0: Ah, ya anda en su taxi, el Robert, ¿verdad?
1: Dice que anda batallando con tanto tráfico.
0: Sí, no, se pone feo. Pobre, breza.
1: El shampoo.

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1: Oye, 9:35 dice por acá, dice: buenos días, hijos, saludos a la familia Ochoa, Laura, Marcela, María Guadalupe, Juan Salazar, Mauricio. Y dice: no sé si conozcan o sepan de los chocolates Constanzo, son de San Luis Potosí, son chocolates artesanales de todos los sabores, colores y sabidos por haber, además artesanales hechos aquí en
2: México. No los conocemos, pero nos puede traer,
1: si nos trae, hasta los presumimos.
2: Claro,
1: bueno, lo busqué.
2: La inquietud colombiana.

0: Ahí está, Peñi Camarada, que nos pidió algo del poder urbano.
1: Oye, saludos también para los panaderos de City Club en Gómez Palacio y para toda la raza del refugio.
0: Ritmo Pacatum.

0: Tambor dice: buenos días, ¿puedes poner la canción de Recuerdos de Chicos de Barrio? Ahí a la gente de HEB.
1: Oye, y esta rola que escuchamos va para los de la Vulca, el guapo.
0: Su majestad cumbiera.

0: 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Nos enlazamos con la regaladora para la entrega del pastelazo del día de hoy. ¡Felicidades!
1: 9:45, Brandon, ¿dónde anda?
2: ¿Qué pasó, muchachos? Oigan, yo estoy completamente en vivo desde Avenida Morelos 2501, específicamente en Climas Comfort, porque aquí está la cumpleañera del día de hoy. Ella se llama Paloma Herrera. ¡El grito! Paloma, muchas felicidades. ¿Cómo estás? ¿Te caímos de sorpresa?
3: Claro que sí, muy bien.
2: Oye, ¿qué onda? ¿Te agarramos en la chamba? ¿Estás ocupada o qué onda?
3: No, pues aquí andamos trabajando.
2: ¿Vas a festejar el día de hoy, Paloma, tu cumpleaños?
3: Sí, aquí trabajando y ahí en la casa.
2: ¿Cómo te gusta festejarte?
3: Ahí con mi familia.
2: Tranquilo. Oye, pues desde bien temprano, Paloma, se reportó con nosotros José Herrera Maldonado. ¿Él quién es?
3: Mi hermano.
2: Y también Amada Maldonado.
3: Mi mamá.
2: Ellos dos dijeron, queremos que le lleven el pastel y mira, aquí te hacemos entrega de una vez para que lo disfrutes. Ya tú sabes si los compartes con el personal, porque ya estoy viendo que le están echando ojitos aquí. ¿Que lo comparta o que no lo comparta? Ahí está. Oigan, muchachos, ¿les parece si la felicitamos juntos?
4: ¡Sí!
5: ¡Sí! ¡Listos!
2: Oye, Paloma, pues de parte de la atrevida banda Relevos y los Hijos de la Laguna, te queremos desear...
5: ¡Felicidades!
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6: Ándele pues. 9:49. Temperatura 27 grados.
7: Seguimos con más en este miércoles de talento local. Ya casi despidiéndonos con.
6: Sí. Saludos a Lulu López, Joel Montoya y Gregorio Lozano. Vámonos con el grupo Comando.
7: Recuerdos.

0: Ok, 9:52. Ticha, tenemos un servicio social.
1: Sí.
0: Buscan donadores de sangre O negativo para
1: la señora Gloria Abusaid Rodríguez. Ella está en el Hospital Sanatorio Español aquí en Torreón.
0: Por favor, comunicarse al teléfono 55 87 95 44 74.
1: Otra vez.
0: Ok, va de nuevo, sí, para que los que quieran hacer la buena obra, para Gloria, es 55 87 95 44 74.
1: Acuérdense, donadores de sangre O negativo, y está en el Sanatorio Español aquí en Torreón.
0: Muy bien. Y de una vez acá tenemos un saludo y felicitación para Rosario Martínez Maciel, que hoy cumple años, la maestra. La maestra de la escuela.
1: ¡Ay, feliz cumple, bebecita!
0: Que la pase excelente, de lo mejor, de parte de toda la familia y, claro, los hijos de la Laguna.
1: Cómprenle algo, no nomás la felicitación.
0: Tú también, muchacho, aplícate.
1: Un besito.
0: No, por ser el día del chocolate, una buena cajita de chocolate.
1: Sí, sí, sí, lo amerita. Sí. ¡Feliz cumpleaños!
0: Felicidades. Vamos a felicitar a también los festejados que se reportaron muy temprano. Ajá. Alison Yamilet Cervantes Palacios cumple 8 años, la niña reportada de parte de su papá Miguel Ángel Cervantes Reyes.
1: Marta Maldonado Gallego reportó a su hermana Patricia Maldonado, que cumple 51.
0: Misma persona, mismamente, dijo aquel. Uh-huh. Joaquín Sabi. Jacqueline, perdón. Jacqueline Sabi Reina Morales cumple 38.
1: Muchas felicidades para José Luis García Díaz, cumple 16 años. Lo reportó su mamá, la señora Guadalupe Díaz Nava.
0: Y también
1: Miguel Ángel Soto Ontiveros,
0: que es su papá. Esperanza Montiel Moreno reportó a su nieta Carolina Castro Estrada, cumple 14 años. También
1: reportada.
0: A Carolina la reportó Valeria Estrada Montiel, que es su mamá.
1: José Torres Muñoz reporta a su hermana Rosa Isela Torres, que cumple 38.
0: Sandra Edith Rodríguez cumple 51, reportada de su amiga Guadalupe Briseida.
1: Oye, a Carolina, que ya la habíamos felicitado, también la reportó su hermana Sofía Geraldine Estrada.
0: 81 cumple Olivia Ramírez Estrada, reportado de su yerno José Félix Lozornio.
1: Y terminamos con María Teresa Hernández, cumple 51, la reporta su amiga Laura Nelly.
0: Laura Rodríguez Nelly Palomares. Rodríguez Palomares, muy bien. Y fueron todos los que se reportaron muy temprano, de 7 a 8 de la mañana.
1: Oye, Brandon, ya nos vamos.
0: ¿Sí andas ahí?
2: ¿Qué pasó, muchachos?
0: Ah, perdón, es que la mujer está con los chocolates.
1: Sí.
0: ¿Ya estás con los canapés?
2: Oigan,
0: ¿qué?
2: Quiero recordarles a todos que hoy
0: solo se escúchelo.
2: Es que, ¿sabes qué? Tengo delay aquí, muchachos.
1: Ya vimos,
2: pero no,
1: ya vimos.
0: No le hagas caso al delay, por eso
2: das pausa. No, oigan, hoy a las 6 de la tarde va a haber especiales de La Mejor con iniciadores HDB, Gillo Nájera, algunos de los cantantes, los músicos, para que no se lo pierdan. 6 de la tarde por La Mejor FM, Estéreo Gallito, y también por las redes sociales, transmisión en vivo en Facebook.
1: ¿Y le podemos preguntar todo, todo, todo?
2: Todo.
0: Bueno, porque ya estoy apuntando las preguntas.
1: Ya estás, mi Brandy, nos escuchamos mañana.
0: ¡Vámonos!
2: Cuídense mucho, que tengan bonito día.
0: Sale, hasta mañana, si Dios
1: quiere. Bye.
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0: quería.
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2: Arrancamos este miércoles con limón en la herida. Llega Pepe Aguilar por Mujeres Como Tú. Aquí nomás.

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1: ¡Hola! Y muy buenos días, comadres y compadres. Ya son las 10:04, 27 grados de temperatura en la comarca lagunera. Y en este momento arrancamos con nuestro día favorito de la semana, miércoles con limón en la herida. Canciones que duelen, que arden, que lastiman. Pero ¿cómo nos gusta escuchar? Ponte en contacto con nosotros al 871-7126-971, es el teléfono en cabina, y 8717-3618-85, porque hoy, además de sanar el corazón a través de la música, lo vamos a sanar con regalos, porque más adelante te regalo accesos dobles para el Mariachi Vargas de Tecalitlán. Así que mantente pendiente del programa. En lo que tú te acomodas, en lo que tú le subes a tu radio, te quedas con música. Cristian Nodal te dice, ya no somos ni seremos.

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1: Y es que definitivamente hay canciones que nos recuerdan a ciertas personas y se siguen clavando en el corazón. Jenny Rivera, esto se llama No Llega el Olvido en este miércoles con Limón en la Herida.

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1: Tu castigo con banda Los Recoditos. Ya son las 10 con 12, 28 grados. Abre el corazón y súbele a tu radio. Aquí nomás.

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1: Vámonos con lo que tú nos pides a través de nuestra línea de WhatsApp. Ya suena costumbre, se llama Quiera Dios en este miércoles con limón en la herida.

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9: Ya son las 10 de la mañana con 20 minutos, 28 grados de temperatura en la comarca lagunera. Seguimos con más en las 10 de Ticha. Recuerda que hoy es miércoles con limón en la herida y se trata de que tú escuches esa canción que te recuerda a alguien o te ayuda a sanar el corazón. Así que yo te pregunto en este momento, comadre, ¿qué te ponemos hoy?
10: Hola, hola, buenos días, comadre, ¿cómo estás?
9: Buenos días.
10: Oye, comadre, ¿me complaces por favor con la canción de Heridas que se curan, por favor? Gracias.
9: Ahí está, comadre. Súbele, llega la arrolladora. Heridas que se curan.

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4: Vámonos con música en este miércoles con limón en la herida, porque sí, señores, podemos andar ardidos, pero con mucho ritmo. Esto es El Desamor de la Sonora Dinamita.

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1: Y en el 2020, Karim León y Tony Meléndez se unieron en este tema, El amor de tu vida, para todas esas personas que se enamoraron de la persona equivocada o de la persona prohibida.

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1: 10 de la mañana con 36 minutos, miércoles con limón en la herida, comadres, compadres. Y hoy te digo, no ruegues por un lugar en la vida de alguien que te hace sentir que tienes que ganártelo. El amor no se mendiga, no se persigue y mucho menos se agradecen las migajas. Si tienes que rogar para que te quieran, ahí no es. Porque a veces soltar no significa dejar de amar a alguien, significa que por fin empezaste a amarte tú. ¡Deja de andar de migajero! Y para los que también andan de migajeros y todavía dicen, ¡ay, te invito a un evento! ¿Qué te parece si en este momento te comunicas al teléfono en cabina 871-7126-971? Pues para que se te olvide ese mal amor y te la vayas a cotorrear un rato y vayas a disfrutar del Mariachi Vargas de Tecalitlán, más mexicano que nunca. ¡Hola!
2: Aquí estoy yo.
1: ¿Qué hubo, Le? ¿Aquí estás tú de migajero o queriendo participar?
2: Queriendo participar.
1: Oye, ¿y si eres migajerote?
2: Más o menos.
1: Oye, ¿tu nombre completo?
2: Roberto Ezequiel Lozano Rivera.
1: Roberto Ezequiel. ¿Hace cuánto participaste, Robert?
2: Uy, no me acuerdo.
1: Roberto,
2: pero
1: Roberto.
2: No, pero básicamente no.
1: ¿Ni te acuerdas qué fue lo último que ganaste?
2: La despensa.
1: ¡Ah! No, ya tiene un chorro. Mi querido Robert, ¿quieres ir a ver al Mariachi Vargas, va?
2: Sí.
1: Aviéntate un grito así, mariachote, así, pero que yo diga, este salió del Mariachi Vargas de Tecalitlán.
2: Anda, la
1: tengo
2: la garganta irritada.
1: Nah, ya. Échale. Una, dos, arráncate.
2: No, no puedo.
1: ¿No?
2: No.
1: Va.
2: No estés mala.
1: No, aviéntate el grito, claro que puedes. Una, dos. Ahora pues. ¿Verdad que sí podías? ¡Ahí está, compadre! Oye, Roberto Ezequiel Lozano Rivera, ¿verdad?
2: Servidor.
1: Ya estás, ya tienes tu boleto doble. ¿Con quién vas a ir?
2: Bueno, pues con mi chaparra.
1: Ay, va. Con la patrona, con mi, que con, dijeras con, tú.
2: ¿Verdad que sí? Con mi cariño Chavarría López.
1: Ok, ya tienes tu boleto. Hay que venir por él hoy antes de las 7 de la tarde o mañana antes de las 12 del mediodía, ¿va?
2: Dale, gracias.
1: Hasta luego.
2: Hasta luego.
1: Uno más, márqueme un migajero, uno que diga yo soy, me gusta rogar por amor y qué tiene, pues muy mi asunto. También se respeta, ¿verdad? Conocemos varios, ¿verdad, mi Salme? Sí, que vale. Piso les falta para arrastrarse. Hola. Bueno.
3: Bueno.
1: ¿Quién anda por ahí?
3: Gabriel,
1: migajero de corazón, ¿o dices no, yo no ruego por amor?
3: Pues cuando uno riega, sí, la verdad.
1: Sí, también se vale aceptarlo. ¿Nombre completo, Gaby?
3: Cristian. ¿Gabriel?
1: ¿Cristian es Cristian o así Cristian nomás?
3: No, CH.
1: Cristian. ¿Gabriel?
3: Romero.
1: ¿Romero qué?
3: Nava.
1: Pues a ver, estoy esperando yo ese grito mariachesco.
3: A ver, ahí va, ¿eh?
1: Una, dos, échale. Parece que se pegaron en el noche. Oh,
3: no.
1: Jefa. Se oyen como el que salió anoche de la casa de los famosos. Ay, quiero un boleto. Ya estás, Cristian. Te lo voy a dar. No, sí, más porque estoy buena onda. Hay que venir, gracias, por el boleto hoy antes de las 7, mañana antes, oiga, de las 12. ¡Ew!
3: ¿Cómo le dije la del apellido?
1: ¡Ah! ¿Cómo? ¿Cómo que no te acuerdas? Ahora, ¿cómo me apellidaba?
3: No, es Cristian Gabriel Muñoz Romero.
1: ¡Ah, canijo! No, ¿y luego quién es Romero Nava?
3: No, es que se llama
1: Yamada. ¡Ay, no! Ahora.
3: Es que se Nava.
1: No, ya no me sonó, ¿eh?
3: No, sí, o sea, me ha pedido Muñoz Romero.
1: Bueno, te van a pedir el INE, como quiera.
3: Sí.
1: ¿Cristian
3: sí,
1: Gabriel qué?
3: Muñoz Romero.
1: Ya estás.
3: Gracias.
1: De nada. Se le olvidó. Fíjate, es que a veces a uno le rompen tanto el corazón que a uno se le olvida hasta el apellido. O a lo mejor es el grito así. ¡Échale! ¡Vámonos con Musical Commander! ¡El papel cambió!

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2: Vámonos con algo retro, porque ahora sí que viejitas pero bonitas. Esto es de Brindis, se llama Amor Prohibido. 10 con 45, 29 grados.

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9: Casi nos despedimos, pero todavía hay chance para unas cuantas rolas más. Miércoles con limón en herida suenan Los Rehenes. Limonero de cariño, aquí nomás.

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1: 10 de la mañana con 53 minutos, 29 grados. Comadres, compadres, faltan algunos minutos para que sean las 11 de la mañana. Y eso quiere decir que yo ya me voy. Oye, nos escuchamos mañana 8 de la mañana en Los Hijos de la Laguna. Por ahí ya sabes, Brandon, Core y yo estaremos acompañándote. Y yo luego me ligo a las 10 de Ticha. Ahorita por lo pronto nos despedimos con lo que tú nos pides, comadre. ¿Qué te ponemos hoy?
2: Comadrita, buenos días. ¿Me podrá poner, por favor, el final de nuestra historia? Muchísimas gracias, Dios la bendiga.
1: Y con esto terminamos este miércoles con Limón en la Herida. Nos escuchamos mañana. Adiós.

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Hey, ¿qué hola? ¿Qué tal? Muy buenos días, amigos de la mejor 97.1 FM Estéreo Gallito. Espero se encuentren de lo mejor. Y damos inicio a las 5 seguiditas de la mañana. Ya son las 11:06. Tenemos 30 grados centígrados de temperatura en la comarca lagunera. Ya en este día miércoles, mitad de semana, qué rapidísimo llegamos a este punto. Pero bueno, hay que agradecer las bendiciones que nos va dando la vida, ¿no? Oye, ¿qué soñaste? Porque los sueños tienen muchos significados de repente, aunque pues estén muy fumados o muy locos. Yo te comparto que me levanté como que muy sacado de onda. Te doy contexto. Mi abuela tiene una gata que es así blanca, blanca, así muy bonita, esponjosita. Bueno, la cosa es de que yo soñé que me hablaba la gata, pero no, yo sé, está muy raro, muy raro. Me dio mucha risa, pero también como miedo, ¿no? Está medio oscuro, medio tétrico, así como que... Porque siempre platicamos eso, ¿no? De que, oye, ¿qué soñaste? ¿O soñaste algo? Le digo, no, pues fíjate que me habló la gata. ¿Cómo que te habló la gata? No, bien loco. ¿Y sabes qué es lo peor? Que no me puedo acordar qué diablos me dijo. A lo mejor y me dio como que una advertencia divina o que ya viene el fin de los tiempos. No lo sé, pero no me acuerdo. Y todo el rato, o sea, desde que me levanté ahorita, he estado tratando de hacer memoria y nada más, nada. Pero bueno, platícame cuál ha sido el sueño más extraño de toda tu semana. Ahora me presento, antes de continuar, soy Víctor Morlop y te voy a estar acompañando en estas dos horitas para que vayas pidiendo tus canciones por medio del WhatsApp al 8717361885. Y qué mejor si es con una nota de voz o el teléfono en cabina al 871-7126-971. Vámonos con esto de Tropicalísimo Apache, Ojitos Mentirosos, 11:07, 30 grados.

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7: Bueno, ya son las 11:22. Tenemos 31 grados centígrados de temperatura en la comarca lagunera. Para que siga pidiendo su rolita por medio del WhatsApp al 8717361885. Provecho para toda la gente que apenas está almorzando, echando un taquito. Ahí nos pueden antojar también por medio del WhatsApp. Vamos con esta canción que nos mandaron ahorita por el teléfono en cabina. Saludos para mi camarada que llamó ahorita. Nos pide esta que tiene por nombre Contragolpe y es con los iniciadores CDB. Que por cierto, hay una sorpresa hoy en la noche. 11:22, 31 grados.

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1: Ya son las 11:33. Tenemos 31 grados centígrados de temperatura en la comarca lagunera. Y llegó el momento de la mejor información a cargo de la reportera estrella Lili Rincón. Muy buenos días, Lili. ¿Cómo estás?
2: Hola, muy buenos días, Víctor, la voz más bonita. Buenos días a todo nuestro auditorio. Qué gusto saludarte y a todos nuestros amigos radioescuchas. Estoy muy bien, con el favor de Dios, aquí nomás como la mejor. Y todos los que han de estar bien felices son nuestros adultos mayores, porque ya se está dispersando la pensión del bienestar desde el día de ayer. Ya sabes que van por la primera letra del primer apellido. Ayer se empezó a pagar con los que tienen la primera letra del primer apellido. A, hoy B, mañana C, el viernes también C. Y bueno, van a terminar todo este operativo el día 25 de este mes. Y el calendario se puede consultar en la página de Noticieros CREM y en nuestras redes sociales. Y también déjame te platico que el INPLAN hizo un análisis respecto a cómo se han incrementado la cantidad de vehículos en el municipio de Torreón. Fíjate nada más, en comparación con el año pasado aumentaron el 5.3%, pero por ejemplo de 2015 a 2025 aumentaron 101.4%, o sea, más del 100%. Y también lo que se ha incrementado mucho es el número de unidades de motocicletas. En 2015 había 691. Y en 2025, 25 mil. O sea, se disparó increíblemente.
1: ¡Wow! Oye, qué increíble. Primero que nada, lo de los adultos mayores, pues nada como traer ya su dinerito, ¿verdad? También me los imagino,
2: claro,
1: ansiosos. Y el tema de los vehículos, pues el hecho de que traigan carro no significa que sepan manejar. Tanto bruto que hay por ahí, no te ha tocado, o sea, de verdad da coraje.
2: Sí, sí me ha tocado, la verdad. Es que uno de los temas por los que no se justifica, sino que se explica, es que pues las distancias son más largas, los centros de población están lejos de los centros de empleo. Pero aquí también yo creo que el problema es el transporte, mi querido Víctor, porque luego hay quejas de amigos radioescuchas que nos dicen que se tarda hasta media hora, una hora en pasar el camión. Entonces, pues, ¿qué haces? Pues te consigues lo que sea. Exacto. Para poderte trasladar, aunque no sepas manejar, desgraciadamente, mi querido Víctor.
1: Bueno,
2: pero bueno, sí. Ya sabes, estoy más información, www.noticierosrem.com.mx y en nuestra página de Facebook, Noticieros Rem.
1: Perfecto, muchísimas gracias, Lili, un gustazo como siempre.
2: Igualmente, bonito día, bye.
1: Hasta luego.
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1: Y bueno, recuerden sintonizar Noticieros Grema a la 1 con Berta Reyes y Manuel Cerrato y Ruta 30 a las 7 p.m. con Valeria Quiñones.
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3: Ya son las 11:50. Tenemos 31 grados centígrados de temperatura. Y bueno, vamos con el siguiente audio que nos están pidiendo por medio del WhatsApp.
4: Hola, Víctor. ¿Cómo andas, carnal?
3: Hola, hermano. ¿Todo bien? ¿Tú qué tal?
4: Saludos acá desde la Industrial de Torreón.
3: Un abrazo.
4: Que tengan un excelente miércoles, ombliguito de semana.
3: Igualmente, muchas gracias.
4: ¿Pueden poner, por favor, la canción de puntitas con el fantasma?
3: Claro.
4: Y saludos sí. A la raza Lonche César. Claro. Ánimo.
3: Sí, hermano. Ahora sí la estás escuchando. 11:51, 31 grados.

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0: Bernardo Castillo Jaime. ¿Cómo está, Bernardo?
1: Muy bien, muchas gracias aquí.
0: Oiga, me da mucho gusto tenerlo aquí porque nos va a platicar lo que nos interesa a todo buen lagunero que le encanta disfrutar. Y bueno, ahora en este caso, ya lo que vendría siendo fiesta, familia y tradición de la Feria de Torreón.
1: Sí, la Feria de Torreón ahora cumple 80 años, es la 80ª y estamos celebrando, como tú dices, fiesta, familia y tradición. 80 años de historia, con una edición pensada para toda la familia que reúne música, espectáculos, entretenimiento, gastronomía, tradiciones y muchas experiencias nuevas.
0: Claro que sí. Y ahora, pues ya prácticamente ahora este viernes, ¿no? Ya arrancamos este viernes 4 de septiembre.
1: Sí, este viernes ya arrancamos. El costo de la entrada de lunes a jueves va a ser $40. Oye, el de viernes a domingo el 50 pesos.
0: Regalado, ¿eh?
1: Los estacionamientos, el general 50 pesos y el tenemos un estacionamiento VIP, el área VIP en 150.
0: Órale, muy bien. Y luego, a ver, promociones de acceso para todos los grupos de amigos que a lo mejor y tienen ganas de ir a divertirse, platíquenos.
1: Sí, vamos a tener este lunes de amigos, 4x2 en la entrada de 6 a 8 p.m.
0: Muy bien.
1: Va a haber los viernes de papás. Órale. De 2x1, también en la entrada de 6 a 8 p.m. Y un domingo familiar también, de 2x1 en la entrada de 4 a 8 p.m.
0: Órale. ¿Ya? Luego también estoy checando lo de la pulsera mágica, con esta que se ahorran filas o cómo está el asunto.
1: No, la pulsera mágica, esa en los jueguitos va a tener un costo de $200 para los jueguitos, para los juegos mecánicos, de 6 p.m. a 11:59 de lunes a jueves.
0: Perfecto. 200 pesitos la pulsera mágica. Ajá. Muy bien. Oiga, y luego me platica ahora que va a estar lo de Illusion on Ice Quantum. ¿Eso cómo está?
1: El Illusion on Ice es un espectáculo internacional. Ahora el espectáculo que van a presentar es el Quantum. Y ese con tu boleto de entrada de la feria es gratis. O sea, un espectáculo que no se lo pueden perder.
0: Claro. Aprovechen, ¿eh? Nada más con el puro boleto de la entrada van a poder estar presenciando artistas internacionales, amigos.
1: Y ahí al lado del Illusion on Ice pusimos una pista de patinaje. Esa pista de patinaje va a ser con tu boleto de la feria, es gratis. O sea, tú puedes ir a patinar gratis sobre hielo. Para que tengas una experiencia.
0: Qué fregón. Sí, sí, me imagino que muchas personas no han podido disfrutar como que de algo similar. Imagínense, hielo aquí, ¿cuándo?
1: Sí, bueno.
0: Oiga, ahora, las presentaciones que van a ser gratuitas, ¿qué nos espera este 4 de septiembre en la gran inauguración?
1: Sí, pues mira, también tenemos el Circo Roncalli. Ese también es gratuito con tu boleto de entrada. Y aparte, con tu boleto de entrada, tenemos un raspadito que te van a estar regalando cuando pagues tu boleto, te van a dar un raspadito.
0: Sí.
1: Con ese raspadito puedes obtener un premio, ya sea de una hamburguesa, un hot dog, un refresco. Órale. Algo dentro de los participantes ahí en la feria. Pero también ese raspadito tiene un premio mayor, que pasas a una cabina. Una cabina donde van a volar boletitos y vas a agarrar uno y ese vas a tener acceso a otro premio. Hay premios muy espectaculares, hasta pantallas, tabletas, scooters y otros premios más.
0: Claro que sí. Sí, sí me tocó verlo, está muy padre. Sale el aire así para toda la gente que a lo mejor y no se lo imagina, pues son muchos boletitos y lo que te toque agarrar ahí en el aire en la cabina es lo que, pues ahí como comenta aquí el secretario, pues son pantallas, tablets, scooters, comida, ¿no? También que se puede decir.
1: Sí, también algunas comidas, nieve, etcétera, con todos los restaurantes que van a estar participando.
0: Perfecto. Ahora, la cartelera musical, ¿qué le parece si platicamos poquito de eso?
1: Tenemos una cartelera general. Hay varios conciertos que van a ser gratuitos. El 4 de septiembre vamos a tener vamos a inaugurar con los iniciadores.
0: CDB.
1: Con los chicos de barrio. Los primerizos de Colombia. Iván Hernández y la Internacional.
0: Órale. ¿Verdad? Muy
1: todo
0: bien.
1: Con tu boleto de entrada.
0: Gratis.
1: El día 18 de septiembre también vamos a tener una noche con el Divo y un homenaje a Juan Gabriel. Ese espectáculo, vienen los músicos de Juan Gabriel, es un espectáculo

0: padrísimo, que no se lo pueden perder.
1: Perfecto, 18 de septiembre, para que lo vayan apuntando. Digo, 24 de septiembre, La Rebeldía y la Mentira. Oiga, qué bien.
0: El 25, El Grupo Pesado. Uh-huh. El 25. El 3 de octubre, Los Rieleros del Norte. Uh-huh. Y el 4 de octubre, vamos a tener a Tropicalísimo Apache con cierre. Y el último domingo de feria.
1: De feria, sí, cerramos con broche de oro, con algo que nos caracteriza. A ver, y luego a lo mejor y los conciertos, esos son, todos esos fueron gratis. Sí. Y los que son con costo,
0: ahora
1: que
0: pueden. Tenemos otros conciertos, ajá, con costo, ¿verdad? Vamos a tener a Julio Preciado, uh-huh, y Luis Ángel el Flaco.
1: Híjole.
0: Muy buenos ellos. Claro. El 2 de octubre vamos a tener a Laberinto, La Brisa y Cómplices. Todos esos son con costo y pueden estar disponibles en boletea.com. Ahí pueden, uh-huh, obtener sus boletos. Sí. Y también ahí en la feria, ¿verdad?
1: Perfecto, muy bien, muy bien. Entonces, pues, sí, pues sería a grandes rasgos esto. A lo mejor y más adelantito yo les voy comentando ahí lo de viernes de papás, lunes de amigos, domingo familiar, para que lo estén, sí, escuchando constantemente.
0: También tenemos una plaza, un espectáculo nuevo en la feria, que es una plaza de toros, ajá, ¿verdad? Donde vamos a tener a Cuernos Chuecos.
1: Cuernos Chuecos.
0: Vamos a los Caballos Domecq, espectaculares los Caballos Domecq. Y los Enanitos Toreros, para que la gente pues se ría un rato, claro, es un espectáculo muy bonito, ¿va? También va a haber una cabalgata el, uh-huh, el 5 de septiembre.
1: Muy bien.
0: Después vamos en esa plaza, va a haber otros espectáculos también ahí en esa plaza. Ajá. Van a ir unos charros y van a hacer algunos espectáculos, bueno, y otros que son sorpresas.
1: Ah, ¿verdad? Perfecto. No, pues entonces para estar muy al pendiente también de las redes sociales de la Feria de Torreón. Y bueno, ajá, aquí en los espacios en cabina. Pues un gustazo, señor Bernardo, secretario del, ajá, Comité del Club Rotario aquí de Torreón. Y pues bueno, no sé si quiera mandar pues alguna otra cosa, si ya de pronto
0: comentar. No más, recuerden, también tenemos las tradicionales jarras, los artesanos con sus productos que vienen de todo el país, uh-huh, los gritones, ya, ajá, ven que la gente busca los gritones para que se lleven también con muy grandes ofertas. El Expo Center, uh-huh, el Expo Center, ya ve que ahí hay muchos locales en donde la gente le gusta ver y comprar algunos de los productos. Y también en la feria va a haber algunos pasillos con adornos especiales para que te puedas, uh-huh, tomar tus selfies, es algo novedoso. Tenemos un mural que está en el Teatro del Pueblo, espectacular también. Y pues ahí los esperamos en los juegos mecánicos, ¿verdad?
1: Claro, sí, pues está todo lo que nos encanta a todos. Bueno, entonces los esperamos ya este próximo viernes 4 de septiembre ahí en la Feria de Torreón. Y quédense al pendiente también en los demás espacios. Continuamos con más canciones. Esto es con Banda Arrolladora Limón, tiene por nombre En los Puritos Huesos. Muy buena canción, 12 con 12, 32 grados centígrados.

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1: Temperatura 32 grados.
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14: Ya son las 12:21. Tenemos 32 grados centígrados de temperatura en la comarca lagunera. ¿Cómo ven todo el tema de la feria? Ya andamos emocionados, ¿eh? Qué chulada. Muy buenas promociones se me hicieron. Muy accesibles. Por otro lado, tenemos este audio que nos mandan por medio del WhatsApp.
15: Hola, hola. Buenos días, buenas tardes, Víctor. ¿Cómo estás?
14: Bien.
15: Oye, ¿me puedes complacer, por favor, con la canción de Cuando me tocas así, de Chicos de Barrio, por favor? Gracias.
14: Con todo gusto. Ahora sí, porque tú lo pediste y sabemos que te encanta, lo disfrutas. Aquí nomás.

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1: Temperatura 32 grados.
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1: Temperatura 32 grados.

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1: Y bueno, ya son las 12:37, tenemos 33 grados centígrados de temperatura en la comarca lagunera. Oye, fíjate que ando en friega aquí haciendo unos preparativos porque más al rato, más en la noche, que ya les decimos o no, va a haber algo especial. Así se los puedo dejar, va a haber algo especial. Oye, fíjate que ahorita que tuvimos la entrevista con el señor Bernardo Castillo, secretario ahí del comité de la Feria de Torreón, del Club Rotario. Muy padre, muy completo todo, ¿no? ¿No te parece? Creo 40 pesos es la entrada general, 50 pesitos ya de viernes a domingo, pero de lunes a jueves solo 40 pesos. Además es muy padre, porque es accesible, a lo mejor y para toda la bandita que está estudiando, que está en la universidad, en la preparatoria, vámonos a todos ahí de bolita, ¿no? Y disfrutar la feria, andarte paseando con un globo como menso por... te creas, pero también es parte de... ¿no? Una banderilla de estas, ¿no? Una brocheta de carne que son muy, muy vistosas. Yo creo que va a estar increíble. Son 80 años de fiesta, tradición y familia. Así te lo comentan. A lo mejor y no quedó muy claro ahorita que estábamos platicando. O sea, nos faltó extendernos un poquito más. Pero el tema de la cabina, ¿cómo va a estar? Pues imagínate una cabina así como de teléfono, de esa de Londres, que va a tener unos ventiladores en la parte de abajo y hay muchos papelitos y en cada papelito está escrito un premio. Cuando se activa el aire, tú tienes que agarrarlo. Obviamente no te puedes agachar, eso sería trampa. Pero lo capaz en el aire y a lo mejor y te sacas, no sé, alguna comida. Pero lo chévere es de que va a haber teles, tablets, scooters. O sea, todo ese tipo de cosas increíbles, ¿no? Qué padre. Son cosas que van dándole como un giro de 180 grados a la feria y la verdad es que le queda como anillo al dedo. Por otro lado, las atracciones. Bueno, pues va a haber como que esta plaza de rodeo donde se va a presentar Cuernos Chuecos, los enanitos toreros, los caballos Domecq, la cabalgata, tampoco te la puedes perder. Todo este tipo de cosas creo que suman de una manera increíble a la feria de Torreón y estamos felices de estarla esperando ya para este viernes 4 de septiembre. Ya fíjate, pasado mañana, primeramente Dios, vas a poder disfrutarlo. De momento te dejamos con esto de Iniciadores, Chedebe, la Lamento Boliviano, 12:39, 33 grados.

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1: Temperatura 33 grados.
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10: Ya son las 12:49. Bueno, ya 12:50. 33 grados centígrados. Ya estamos prácticamente a nada de despedirnos. Pero no hay bronca porque te esperamos mañana. O más al ratito. Bueno, ya escuchaste el promo, ¿no? Tenemos especiales, especiales de la mejor FM 97.1 Estéreo Gallito, ahí en compañía de el buen Brandon Carrillo. Vamos a estar en punto de las 6 p.m. a 7 con Iniciadores CDB. Estamos muy contentos de poder tenerlos aquí en la cabina. Y pues bueno, ahí vamos a estar platicando cosas relevantes acerca de su carrera, de sus nuevos proyectos, de sus éxitos y poco más, ¿va? Ahora te dejamos esta complacencia que nos piden hasta San Antonio, Texas. Esta canción se llama... ¿Cómo acá la tengo? De esta sierra a otra sierra. Pero claro que sí, con Lorenzo de Monteclaro, que precisamente Lorenzo de Monteclaro. Nació en el municipio de Cuencamé de Ceniceros, Durango, 5 de septiembre de 1939. Fíjate bien, ya va a cumplir años el día que sí, el sábado primeramente Dios, así que aprovechamos y lo felicitamos. 12:51, tenemos 33 grados.

0: lado, Víctor Morlov, porque tú lo dices.
1: Nos despedimos con La Morena, con Banda Arrolladora Limón, 12 con 54. Tenemos 33 grados. Hasta mañana.

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1: Temperatura 33 grados.
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0: ¿qué tal? Muy buenas tardes, mi nombre es Berta Reyes y le damos la más cordial bienvenida a este su programa Actualidades Grem. Hoy es miércoles, sí, miércoles 2 de septiembre de 2026. Tenemos una temperatura ambiente aquí en el centro de la ciudad de Torreón de 33 grados centígrados. Nos da muchísimo gusto saludarle, nos da muchísimo gusto que usted nos permita acompañarle todos los días. También le agradecemos muchísimo pues su confianza, su cariño, todos sus mensajes. Hoy para mí es un día muy especial. Ay, si de repente me escuchan algo irigosilla. Sí, sí. Un día como hoy, pero de hace 9 años, mi nani partió de este mundo terrenal. Y créeme que es muy difícil. Muy difícil, muy difícil. Todos los días duele diferente, pero cuando se acerca y se cumple el ciclo de cada año, duele en el alma. Y quienes han experimentado pues la pérdida de un ser querido, de un padre, de una madre, saben que un pedazo del corazón se va, ¿verdad? Pero bueno, hay que darle y les recordamos nuestros puntos de contacto: 871-711-0260, 871-7126-971. Esos son los teléfonos a los que usted nos puede marcar. Y pues ya mis compañeras allá en recepción de Noticieros Grem ya están más que listas para atender todos sus telefonemas y todos sus comentarios aquí. Recuerde que nuestro número de WhatsApp siempre atento y pues estamos aquí recibiendo todos sus comentarios: 8717361799. Y se lo voy a seguir repitiendo: si usted nos ha mandado un mensaje y no ha recibido respuesta, por favor pónganos un puntito o vuélvanos a poner su reporte, porque resulta que de repente no sé qué le pasa al WhatsApp, se cicla, se traba, no sé. Pero mira, por ejemplo, no me vas a dejar mentir, vale, mira, bueno, vale, ¿cómo estás?
1: Buenas tardes. Muy buenas tardes.
0: Aquí, por ejemplo, en el WhatsApp web, ¿qué dice? 157, ¿verdad? Uh-huh. Pero acá, sí, por ejemplo,

0: y les mandamos rápidamente el calendario. También lo pusimos ayer en el estado. Ahorita voy a ver si todavía está actualizado. Si no, volvemos a ponerlo en el estado del WhatsApp, el calendario, para que ustedes estén ahí más que atentos. Bueno, vale. Otra vez, buenas tardes. Perdón, pero es que ya sabes que mis pensamientos andan así todo. Pero bueno, tenemos hoy información muy importante.
1: Sí, tenemos las noticias que están circulando en estos momentos aquí en la Comarca Lagunera. También los temas que se mueven en México y el mundo. Así es que, ¿cómo ves? Y para que la gente que nos esté escuchando esté bien informado, nos vamos ya con las noticias de hoy.
0: Claro que sí, vale.

Hasta el momento de los temas de carácter regional, bueno, ya hay información por los festejos del grito de independencia para aquí, para la comarca lagunera. Recuerde que septiembre está lleno de festejos y en este sentido, pues la alcaldesa de Gómez Palacio, Betsabe Martínez Arango, anunció que será Conjunto Primavera quien amenice la celebración del grito de independencia en Gómez Palacio el próximo 15 de septiembre. En lo que será su segundo festejo de las fiestas patrias al frente de la comuna Gómez Palatina, la edil manifestó que con esta tradición se espera una gran concentración de familias y ciudadanos en la explanada de la presidencia municipal para tomar parte en el acto cívico que marcará el aniversario número 216 del inicio de la Guerra de Independencia. La cita es a las 6:30 de la tarde y para esta fiesta cívica y popular se habrán de tomar todas las prevenciones necesarias a fin de que los asistentes puedan disfrutar de un memorable momento de fervor nacionalista y de sana convivencia. Por ello, se va a contar con el apoyo y participación del Ejército Mexicano, Guardia Nacional y demás corporaciones de seguridad para el desarrollo del acto solemne y también para colaborar con la prevención de cualquier incidente o percance. Martínez Arango adelantó que, al igual que el año pasado, no habrá celebración ni brindis privado en el Auditorio Benito Juárez y de nueva cuenta, ella, los integrantes del Cabildo y su equipo de trabajo se van a desplazar hacia la Plaza de Armas de la ciudad mientras se celebra el concierto de Conjunto Primavera para convivir directamente con el pueblo, departiendo de manera amistosa y personal con la ciudadanía en una verbena que incluirá el disfrute de elotes, aguas frescas y demás antojitos. Y en el caso de Lerdo, el ayuntamiento, en colaboración con la empresa Showcase Entretenimiento, confirmó la presentación de las agrupaciones Rancho Alegre y Tropicalísimo Apache para los festejos del 15 de septiembre. La alcaldesa Susy Torrecilla Salazar informó que el evento del Grito de Independencia va a iniciar a las 8 de la noche con el concierto de la primera banda, seguido por el acto cívico a las 10:30 de la noche y van a concluir con el baile a cargo de la agrupación lagunera. La presidenta municipal estimó una asistencia superior a las 15.000 personas para la celebración de la Noche Patria. Además, adelantó que el ayuntamiento va a instalar un corredor de emprendedores y puntos gastronómicos, similar al programa del Paseo Sarabia, que recordemos se lleva a cabo de manera periódica para activar el comercio local. Por su parte, el secretario del ayuntamiento, Aldo Rubio Martínez, dio a conocer que durante la reunión de la mesa de seguridad se solicitó formalmente el apoyo del Ejército Mexicano y de la Guardia Nacional. El objetivo de esta coordinación es fortalecer la vigilancia el día del grito, tanto en la cabecera municipal como en el área rural de Lerdo, así como en el desfile cívico del 16 de septiembre. Y siguiendo con la información, precisamente con el inicio de los festejos patrios, el presidente de la Cámara Nacional de Comercio de Gómez Palacio, Arsenio Alvarado Luján, estimó que se podría registrar un repunte en las ventas, promedio de hasta el 20%. Detalló que los principales giros beneficiados son los salones de eventos, comercios dedicados a la venta de telas por la confección de vestuarios y los establecimientos que comercializan artículos alusivos a las fiestas patrias. Asimismo, las actividades escolares y los tradicionales desfiles generan una demanda adicional de productos. Alvarado Luján apuntó que el sector comercio ya había tenido un buen registro de ventas con motivo del regreso a clases, al lograr incrementos del 15 y 20% en sus ventas ordinarias. Zapaterías, tiendas de ropa, papelerías y librerías fueron los negocios más beneficiados en esta temporada. En otros asuntos, el próximo jueves inicia la jubilación de 130 equinos y burros que serán sustituidos por los vehículos motorizados. Los animales tendrán un último día de trabajo al participar en dos caravanas, una que saldrá de la zona centro de Torreón, cercana al centro

Saulo y otra de Vista Hermosa. Se estarán entregando 40 unidades motoras de manera simbólica. Al respecto, Fernando Villarreal Cuellar, director de Servicios Públicos Municipales, dijo que adoptará dos burritos, la familia del exalcalde Román Alberto Cepeda, una burrita y un caballo. Se hará un intercambio de los camiones recolectores de basura usados durante la semana pasada, con cesión del servicio de limpieza, por las motocicletas adecuadas con carga trasera que se estarán entregando a cambio de los animales, y el municipio va a equipar con herramientas de trabajo a los beneficiarios, a quienes se les regalará un casco y además contarán con licencia de conducir. En el último tema de carácter regional, elementos de la Policía Ambiental de Lerdo arrestaron en flagrancia a José N., presunto trabajador de un rastro. Los hechos se registraron alrededor de la 1:00 p.m. de ayer martes y la captura ocurrió durante un operativo de inspección desplegado por la Dirección de Medio Ambiente Municipal. Los inspectores sorprendieron al sujeto vaciando los restos orgánicos desde un vehículo, el cual quedó asegurado por la autoridad. La intervención oficial responde a múltiples denuncias de los habitantes de la zona, quienes reportaron olores putrefactos y proliferación de fauna nociva. Las autoridades lerdenses exhortan a la población a seguir denunciando cualquier acto de contaminación que afecte a la salud pública y al entorno. Nos vamos con las noticias nacionales. La presidenta de México, Claudia Sheinbaum, rechazó las versiones que apuntan a una supuesta ruptura o división interna entre ella y el exmandatario Andrés Manuel López Obrador. En conferencia matutina, la mandataria calificó estos señalamientos como absurdos y aseguró que las voces críticas buscan incidir en una división con el fin de debilitar el movimiento que representan. Sheinbaum enfatizó que López Obrador ha sido respetuoso con su gestión y no interviene en las decisiones del Poder Ejecutivo. Sostuvo que atribuirle control a su antecesor responde a una idea muy machista. En otra información, cuestionada sobre el discurso contradictorio del director de la DEA en Estados Unidos, quien apoya la estrategia de seguridad del secretario Omar García Harfuch, aunque critica al gobierno de México, la presidenta Claudia Sheinbaum aseguró que son tácticas para dividir. En otra información, la Comisión Reguladora de Telecomunicaciones continúa el proceso de suspensión gradual de las líneas móviles con terminación 1. Esto para aquellos titulares que no hayan cumplido con el registro obligatorio antes del 31 de agosto. Septiembre se siente en Chiapas. Un sismo de 5.5 sacudió a Huixla. Suman ya 5 temblores en 75 minutos. La actividad sísmica aumentó durante las primeras horas de este miércoles en Chiapas, con varios movimientos registrados desde la madrugada. Y en el último tema del país, la presidenta Claudia Sheinbaum comenzará su gira por los estados como parte de su segundo informe de gobierno a partir del jueves 3 de septiembre. Mañana estará en Morelos y Durango, por lo que serán los primeros estados que visitará para rendir cuentas. La conferencia del viernes va a ser en Zacatecas, donde el Gabinete de Seguridad también va a presentar un informe. Y posteriormente, el sábado, estará visitando Colima, Jalisco y Nayarit. El domingo estará cerrando su gira en su primer fin de semana de estos viajes en Nuevo León y Coahuila. En las noticias del mundo, Irán advirtió que responderán a los ataques estadounidenses de manera severa y devastadora y dijo que los países que cooperen con Washington deberán aceptar las consecuencias de sus acciones. En otro punto, tras la riada en Nepal, autoridades pidieron a los turistas internacionales seguir visitando al país tras el desastre que ha dejado más de 1,000 muertos y 4,000 desaparecidos, además de haber generado una ola de cancelaciones turísticas que ponen en jaque uno de los pilares económicos de la nación. Hasta aquí el recorrido informativo. Si quiere conocer más noticias, puede ingresar a nuestro portal en www.noticierosgrem.com.mx. Yo soy Valeria Quiñones y continuamos aquí en Actualidades Grem.

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1: El pronóstico que nos envía la Comisión Nacional del Agua nos indica presencia de inestabilidad atmosférica que estará propiciando lluvias fuertes a muy fuertes con descargas eléctricas y rachas de viento en el noreste del territorio nacional. También se encuentra la presencia de onda tropical número 36 que estará generando lluvias muy fuertes sobre la península de Yucatán. También hay una circulación anticiclónica que estará afectando con ambiente muy caluroso el norte del territorio nacional. Para nuestra comarca lagunera se espera clima muy caluroso por la tarde, cielo despejado la mayor parte del día, viento moderado a fuerte. Hay leve posibilidad de precipitación hacia las horas de la tarde, noche del día de hoy. Temperatura máxima para el día de hoy de 33 a 36, mínima para mañana de 20 a 23. En este momento la temperatura ambiente aquí en el centro de la ciudad de Torreón, 33 grados centígrados.

0: Así las condiciones climatológicas para el día de hoy. Es la 1:15 p.m. Hacemos la primera pausa y regresamos.
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8: A través de nuestras redes sociales, quisiera reportarles que desde el lunes no tenemos agua acá en Jardines Universidad. Urge, nos puedan ayudar.

0: tarde con 18 minutos. Regresamos a Actualidades GREM. Les recordamos nuestros puntos de contacto: 871-711-0260, 871-7126-971. Esos son los teléfonos a los que usted puede marcar. Y recuerde nuestro número de WhatsApp: 8717-361799. Seguimos recibiendo todos sus comentarios y muchas gracias a las personas que nos ponen ahí sus puntitos. Ya los tengo aquí detectados y vamos a estarles dando pues respuesta y seguimiento a lo que nos están mandando. Mientras tanto, vamos a lo que sigue.
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0: Y nos da muchísimo gusto recibir aquí en cabina de Actualidades GREM, a nuestro buen amigo Fernando Villarreal. Él es director de Servicios Públicos de Torreón. ¿Cómo estás, Fer?
2: Muy bien, ¿y tú?
0: Pues bien, ¿qué milagro?
2: Pues ya no me han invitado, pero aquí estoy con gusto.
0: Ya sé, es que hay tanto tema, Fer. Pero mira, específicamente el día de hoy, ¿qué te parece si hablamos de la ruta del descacharre? ¿Qué es esto de la ruta del descacharre? Es más, explíquenos todo.
2: Sí, bueno, es un programa que ha sido muy exitoso, donde vamos calle por calle, claro, previamente avisándole a los vecinos, donde va a pasar un camión exclusivamente para llevarse, pues, cacharros, los tiliches.
0: Y medio.
2: ¿Qué son los cacharros? Pues, colchones, tarimas, electrodomésticos, llantas. En fin, todo ese tipo de cosas que tienen ahí años
0: arrumbados
2: y nomás las alas que aparecen muchísimas. Y luego aparecen luego en las plazas, ¿verdad? Y en los camellones.
0: Sí. Aquí tenemos una anécdota muy específica que una vez, ya ni me acuerdo si fue antes de la pandemia o después de la pandemia, un sillón en pleno Cuauhtémoc, ahí en el bosque.
2: Así
0: ¿cómo
2: es?
0: ¿Ves? Digo, va. ¿Cómo que
2: todos los días nos topamos esos famosos sillones que aparecen por todos lados? Y esto, la ruta del descacharre ofrece principalmente eso, que pasamos y nos llevamos lo que el camión no se lleva. Porque el camión recolector pues se lleva la basura doméstica. Y estos tiliches, estos cacharros que ahí se quedan, pues aparte de generar espacio, ocupar espacio ahí en la casa, algunos luego hasta se llenan de chinches y así. Pues también es para prevenir ahora que se acerquen las lluvias, el dengue, el mosquito de chikungunya, porque en este tipo de tiliches, pues no sé, llantas que estén ahí o la lavadora que tiene ahí 5 años en el techo y que el viejo dijo que iba a arreglar.
0: Algún día la va a arreglar. O no la tires porque alguna pieza puede servir para arreglar.
2: Un tinaco ahí medio roto, pues ya que acumulan agua y luego ahora en temporada de lluvia, que esperemos ya no tarde en llegar, ya llegó la feria, pues ya va a llegar la lluvia,
0: oye,
2: ya sabemos.
0: Sí, ¿verdad? Relacionamos, ¿verdad?
2: Y pues bueno, pues también de prevención, pero principalmente la limpieza. Solo por darte un ejemplo, solo en agosto fueron 360 toneladas lo que retiramos. En lo que va del año llevamos 4.500, 4.600 toneladas. Es decir, es algo que estamos haciendo diario. Llevamos en lo que va de este año 90 colonias. Y la verdad que tenemos un par de años con este programa. Y ahora con la renovación, o más bien la nueva concesión de limpieza, es algo que ya dejamos estipulado.
0: Claro.
2: Ya es algo para siempre, para que es parte de lo que pues todos los ciudadanos pagamos en el predial, pues en el servicio de limpieza. Y les ayuda bastante.
0: Claro.
2: Y te pongo muchos ejemplos. Aquí en el centro, en el primero, segundo, tercero, ese tipo de colonias que son muy antiguas, te salen unas, pero joyas. También salen de estas máquinas para coser antiguas,
0: De
2: mesita,
0: Singer.
2: De esa marca.
0: Ya sé.
2: Salen tocadiscos, pero estos grandes, así de tamaño.
0: Y todos esos se los llevan, o sea, la gente no lo quiere, digamos.
2: Sí, pues ya no jalan, ya lo tienen ahí. Ya
0: ni... Pero como antigüedad.
2: Sí, algunos. De hecho, a veces se acerca gente, porque pues previamente, 2-3 días antes, vamos volanteando y les decimos, esta calle le toca el miércoles. No sé. Saca este tipo de producto aquí a la calle, va a pasar y nos lo vamos a llevar.
0: Ah, ok.
2: Pues de repente hay gente que dice, oye,
0: me gusta eso.
2: ¿Me lo puedo llevar? Claro, llévatelo. Y ahí, y luego ahí los andan arreglando. Tocadiscos, de las teles grandotas.
0: Claro.
2: Y al final, en este tipo, principalmente este tipo de lugares, y el común denominador pues es gente muy mayor.
0: Sí.
2: Número uno, pues con el permiso de ellos y ellos solicitándolo, pues a veces hasta entramos a ayudarles a sacar las cosas.
0: Era lo que te iba a comentar. ¿Cuál es el procedimiento? Ustedes días previos les avisan, ellos tienen que sacar todo a la banqueta.
2: Exactamente.
0: Y entonces cuando no se puede, se les ayuda.
2: Exactamente. ¿Y aquí cómo funciona? ¿Cómo sabemos a dónde ir? Bueno, pues la verdad que en todos lados sirve. Pero también es cuando vemos el interés de la gente, que no se comunican con nosotros.
0: Sí.
2: Hay colonias que ya hemos ido 2-3 veces.
0: Sí. ¿Cuáles son las
2: saliendo?
0: Colonias en donde más?
2: Fíjate, donde le hemos echado muchísimas ganas, porque también allá son medio así. Allá por Villa Zaragoza, Monterreal, Campo Nuevo, para que no parezca tanta cosa ahí tirada. Pero aquí en La Fuente, en la Eduardo Guerra, en el también. segundo y tercer cuadro, nos echamos como 3 semanas y no acabábamos, porque de repente llegamos a una casa y te llenaba el camión.
0: Hay gente que tiene, que es acumuladora compulsiva.
2: Sí, pasa mucho. De hecho, con estas cuadrillas de descacharre, pues esos reportes diarios que te llegan a ti, que llegan a otros medios de comunicación, y vamos, y te llenan el camión, y en una pasada te llevas 2, 3, 5. El otro día rompimos récord. En una fue 8 toneladas. ¿Cuántos son 8 toneladas? Son tres camioncitos.
0: Tres camiones.
2: Al full. Ni te digo la cantidad de ratones y
0: carachas. Ya sé, todo lo que genera allí. Y luego, por ejemplo, toda esta basura, ¿dónde va? ¿Al relleno?
2: Al relleno. Todo va al relleno sanitario.
0: Ok.
2: Sí, se le da el tratamiento correspondiente y va al relleno.
0: Esto nada más es única y exclusivamente a basura. Si hay persona que tiene por ahí material de construcción, de que le levantó una bardita y se quedó ahí, eso no.
2: No nos llevamos ni ramas, ni escombro. ¿Qué se hace con el escombro? Es responsabilidad de ellos llevarlo a un centro de transferencia. ¿Qué se hace con las ramas? Es responsabilidad de llevarlo a Recoverde o a compresora. En estos años hemos completado el círculo virtuoso, digamos. Porque antes no había dónde llevar las ramas.
0: No
2: había, tal vez lo del escombro sí, pero estaba más limitado. Los cacharros no había. Entonces por eso salió la ruta del descacharre. Y por otro lado, pues también a los abusones, pues por eso hicimos la campaña del vecino cochino.
0: Ay, así es, y hablando del vecino cochino, pero fíjate que pues tengo aquí un reporte.
2: Chámelo.
0: Un reporte de Colonia Jardines Universidad aquí en Torreón. Que la persona me dice, por favor, anónimo. Y sí, ustedes respetan esa situación, ¿verdad? El
2: siempre.
0: Anonimato, porque hay gente que de plano no reporta porque dice, es que saben que son vecinos que son muy conflictivos. Y lo que menos quiero es que sepan que soy yo. ¿Por qué? Porque no quiero represalias.
2: De eso se trata el programa. Ey, no te metas en problemas tú, no les digas nada, porque luego se pelean entre vecinos y siempre vas a estar. Denúncialo. Eso sí, mándame las evidencias y descríbeme lo mejor posible cómo está la situación y nosotros vamos. Para no meterlos en problemas a ellos, no queremos que se metan, que se peleen con los vecinos. Mira, hay gente más rencorosa,
0: ya,
2: ¿no?
0: Ya sé. En estos momentos se lo estoy mandando.
2: Sí.
0: Pero es allí en Colonia Jardines Universidad. Sí,
2: allá como es una de las orillas de Torreón.
0: Ajá.
2: Y hay mucho terreno baldío y también nos hacen un cochinero.
0: Yo algo que me he preguntado mucho, Fer, es que, o sea, tenemos un servicio concesionado de limpieza que da en general un muy buen servicio. ¿Por qué la gente tendría que agarrar sus bolsas y dejarlas ahí en cualquier lugar en donde, esto me suena aquí hay tantita basura, que las dejo? ¿Por qué?
2: Por cochino, diría yo, por falta de cultura, porque las facilidades ahí están.
0: Claro.
2: A veces sí, como les genera algo de costo o algo de tiempo, no lo hacen y se van a la fácil. Lo aviento a la vuelta, ya no es mi problema.
0: Claro. O gente que de plano sabe cuándo pasa el camión.
2: Claro.
0: No se organiza, le vale, y lo que hace es, la dejo ahí donde queda. Ay, vamos a hacer la pausa porque el sistema nos corta. Y hacemos la pausa y regresamos.
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1: A través de nuestras redes sociales, con la novedad de que sigue la fuga y más profunda en Calzada Saltillo, número 670, entre Arteaga y General Cepeda, en la colonia Valle Verde. No atendieron el reporte desde el 25 de agosto y es una lástima tanto desperdicio de agua limpia.
2: Una de la tarde con 31 minutos, regresamos a Actualidades GREM. Les recordamos que se encuentra aquí en el estudio Fernando Villarreal, director de Servicios Públicos Municipales de Torreón. Estamos hablando de la ruta del descacharre y pues obviamente algo que se relaciona es el vecino cochino, ¿verdad? Muy bien. Bueno, ya te canalicé el reporte que te comenté y también se comunicó otra persona, la señora Norma, para reportar terreno baldío lleno de basura y maleza. Está junto a mi casa y ya me está generando plaga. Se ubica en calle José Vasconcelos, esquina con Sierra Mojada, en la colonia La Cortina, en Torreón. En el caso, Fer, ese ya también te lo pasé. En el caso de los terrenos baldíos, hay una situación muy específica, ¿verdad?
3: Claro.
2: Se supone que esos terrenos, unos tienen dueño.
3: Todos tienen dueño. A veces ya no vive. Esa es la cosa.
2: Ándale, a eso
3: están
2: voy.
3: Intestados.
2: Pero, por ejemplo, hay un procedimiento.
3: Sí.
2: Que muchas veces la gente no lo conoce y piensa que la autoridad no quiere ir a atender ahí la situación.
3: Exactamente. Miren, yo sé que es molesto y es un proceso muy, muy largo y burocrático. Uh-huh. Porque el terreno, todos tienen un dueño.
2: Sí.
3: A veces ya fallecieron, ya se está intestado y, o tiene 20 años así. No deja de ser propiedad privada. Uh-huh. Y nosotros, pues, trabajamos con recurso público. El utilizar recurso público en un lugar particular privado, ¿no? es un delito. Aunque sea algo positivo, pero es un delito.
2: Ándale, es lo que nos comentan muchas veces los radioescuchas, pues dicen, pero es que es un foco de infección que a la larga está perjudicando a todo alrededor.
3: ¿Qué si hacemos? Bueno, hacemos dos cosas. Cuando ya de plano es, pues no sé, aventaron un animal muerto.
2: Ándale.
3: Intervenimos un poquito superficial. Okay. A la par, pues bueno, hacemos el. Pasamos. Pues empieza un procedimiento jurídico, que eso lo genera la Dirección de Ingresos y Tesorería. Uh-huh. Para multar el inmueble. En algún momento, pues el lugar se tiene que. Algún día se va a vender, algún día se va a escrutar y no van a poder hacerlo hasta que paguen las multas correspondientes. Uh-huh. Y en algunos casos, que suele tardar años, después de juicios, si pudiera pasar a ser parte municipal, y ahí sí ya podemos hacerlo lo que
2: lo propio,
3: ya podemos entrar.
2: Uh-huh.
3: Aún así, si me pasas el caso, lo reviso para ver ahí qué podemos, pues por lo menos superficialmente,
2: claro,
3: con el mismo personal, pues hacer lo más posible. Pero ese es el porqué. Uh-huh. Es un lugar privado y no podemos utilizar recurso público porque la gente, las cuadrillas de La Ola o de SEA o de parques, qué sé yo, de todo, es pagado con dinero público. Uno mismo, ¿no?
2: Sí, sí, sí. Muy bien, entonces ahí está la explicación. Y nos están llegando varios reportes, Fer. Mira, por ejemplo, acá una persona nos está diciendo que no han ido a recoger a la placita de San Felipe 1 en Torre Blanca y Tijuana unas ramas. Dice que el viernes fue la ola, pero no se llevaron esas ramas. Es de una Bueno, si mal no lo recuerdo, fue con las pasados aires, se cayó esa rama. Ahí quedó. Entonces, ahorita te lo.
3: Sí, debieron ir los de parques.
2: Sí, entonces.
3: O los bomberos y no lo hemos ido a recoger. No, si me lo pasas, mandamos. Sí, de repente sí tenemos rezagos a la hora de la recolección de desecho vegetal.
2: Uh-huh.
3: Luego la gente aprovecha y nos avienta más, ¿verdad?
2: Oye, es lo que. Esa es una constante. Por ejemplo, si ven que sea basura vegetal o basura la que sea, si ven, pues ahí y se va haciendo el montón más grande.
3: Sí.
2: O sea, ¿de qué se trata? Mira, acá por ejemplo nos están diciendo que en la colonia Vencedora, hay muchas casas abandonadas y terrenos baldíos. Mucha basura en la calle, no hay nadie que se responsabilice de ello y tampoco las autoridades hacen algo para ayudarnos. Ojalá tomen cartas Comen en cuenta para las campañas de limpieza. De ahorita te lo paso y también viene, bueno, también te comparto el teléfono de la persona. Si algún ciudadano, si algún comité de vecinos los quiere contactar para que vayan ahí a su sector para lo de la ruta del descacharre, ¿a qué teléfono se tienen que comunicar, Fer?
3: Bueno, una forma es pues a través de las mismas redes sociales, de servicios públicos de Torreón. Y déjame te paso el teléfono para que se preparen y lo...
2: Si lo vayan anotando.
3: Lo vayan anotando en lo que lo busco porque se me olvida. No me lo sé de memoria.
2: Ya sé.
3: Es el 87... Ajá. Perdón. 8711-22... Ajá. 5933.
2: 5933.
3: Es un teléfono que tenemos ahí en la dirección de limpieza. Ajá. Y pues ahí recibimos todo tipo de observaciones. Uh-huh. Si por ejemplo tienen algún problema con los recolectores de la basura,
2: okay,
3: ahí también lo podemos atender. O si tienen alguna denuncia de algún vecino cochino.
2: Ah, también aquí. ¿Este es WhatsApp o es teléfono?
3: Es un teléfono, es un WhatsApp.
2: WhatsApp,
3: okay. Sí, ahí pueden mandar ubicaciones, fotos, videos, todo. Uh-huh. Y pues vamos a ir viendo caso por caso. De repente hay casos que no podemos solucionar, hay que decirlo, ¿no?
2: Pero por ejemplo, ¿ustedes les comentan que no se puede?
3: Sí, claro, o sea, te pongo un ejemplo. Ahí la vencedora, debe haber alguno de los que menciona,
2: sí.
3: Debe haber, no sé, dos o tres casas solas. O que tal vez, o aquí en el centro pasa mucho, que ya están que ya están así como derrumbadas.
2: Sí.
3: Y tal vez uno diría, y tal vez yo también lo decía antes de entrar a trabajar en esto, decía, pues ¿por qué no llega el gobierno y tira todo?
2: Claro, y ya, pero pues no.
3: Por lo
2: no,
3: que
2: no
3: te
2: vas,
3: explicaba,
2: no
3: ahí, es un
2: claro.
3: lugar privado, ¿no? Uh-huh, quieras sí. que no haya un dueño vivo o muerto. Uh-huh. Y obviamente es intestado y los familiares. Pero sigue siendo utilizar recurso público para cosas privadas. Imagínate que yo mando a limpiar con la ola y la retroexcavadora y le cuesta al municipio uh-huh. X cantidad de dinero y casualmente al rato es yo soy dueño del terreno.
2: Ah, claro.
3: Pues no, o sea, no,
2: sí,
3: no hagas cosas buenas que parezcan malas, uh-huh. ¿no?
2: Sí, sí, sí.
3: Unas casas malas que parezcan buenas.
2: Sí. Oye, Fer, tenemos un teléfono donde se reporta al vecino cochino que es de dirección pública municipal. ¿Ese sigue vigente?
3: Sí, ese es directo para que... Ah. Pero también estamos conectados. Estamos,
2: en cualquiera de los dos se puede
3: sí,
2: hacer reporte.
3: Sí, estamos muy uh-huh. muy conectados. La verdad que, como bien lo marca el alcalde Riquelme, pues vamos seguros. Uh-huh. Y obviamente hacemos equipo con la Dirección de Seguridad Pública y con el comisario Alfredo
2: sí.
3: Flores. Y hacemos equipo en todo esto. Porque no deja de ser una falta administrativa al tirar sí. basura.
2: Y por ejemplo, a la gente que se le ha ya consignado por andar de cochinones tirando basura donde no debe de ser, ¿qué multas y qué sanciones se les aplica? ¿Hacen también servicio comunitario?
3: Mira, tienen la opción de hacer servicio comunitario. Casi nadie la toma.
2: ¿Y en qué consiste? Digo, para saber, ¿no?
3: Algunos pagan su multa. Ajá. Pero la gran mayoría, porque muchos son luego los que llamamos carrioleros o invasores
2: sí.
3: o gente con vicios que muchas veces los podemos vincular con anexos. Uh-huh. Pues pagan con horas ahí, bueno, uh-huh. de cárcel. Y pues los que pueden pagar la multa, pues la pagan.
2: Okay.
3: De repente sí tenemos una que otra reincidencia, pero también tenemos casos de éxito, muchísimos. Yo creo que sí. el saldo es mayormente positivo.
2: Pues es que a todos nos gusta que tener nuestro entorno más cercano, pues limpio, ¿no?
3: Exactamente. Y pues hay que decirlo. Uh-huh. Este es un tema difícil y que va y que tarda años en poder concisionar.
2: Arraigarlo, pues.
3: Pues más bien ¿no? arreglarlo de raíz.
2: Ah, bueno.
3: ¿Por sí. qué? Porque no, pues no había como un respeto a la uh-huh. autoridad. Entonces, ya no cualquiera anda tirando, ya se la no, piensa.
2: Sí, sí, verdad. Es que imagínate, multas y luego expuestos, como han sido expuestos.
3: Pues bueno, esa es culpa de ellos.
2: Es que
3: ¿no?
2: a eso te arriesgas.
3: A eso te arriesgas. Uh-huh. Entonces, antes no pasaba nada. Ahora sí.
2: Ahora sí.
3: Ah, puede, y tal vez muchos de los casos, pues. No damos con la persona porque es difícil, porque uh-huh. lo hacen rapidísimo.
2: Sí, sí.
3: Llegan,
2: sí.
3: tiran, pues, saben perfectamente lo que están haciendo. Uh-huh. Pero ya no tanto se la juegan.
2: Y sobre todo también que los ciudadanos ya tenemos esa opción de que eso que estoy viendo lo uh-huh. puedo grabar y lo puedo ya canalizar claro. a un lugar en donde sí van a actuar, dándoles las pruebas necesarias para poder localizar a esa persona, ¿no?
3: Sí, claro.
2: Imagínate.
3: Entonces, es algo que toma mucho tiempo.
2: Uh-huh.
3: Antes Torreón. Y nuestros papás nos podrían decir, y nuestros abuelos, casi era la competencia quién tenía la banqueta más limpia.
2: Sí.
3: Y la barrían y barrían hasta la calle.
2: Pues cuántos de nuestros abuelos o nuestros mismos papás nos contaban que Torreón tuvo un premio y fue galardonada, claro, con ser una de las ciudades más limpias de todo México.
3: Y durante muchos años pues empieza lo contrario. Y este egoísmo de, pues aquí platicamos de algunos casos donde yo saco mi basura, sí, pero la dejan en la esquina.
2: Ajá, donde a mí no me afecta.
3: Donde no me afecta.
2: O hay gente que piensa que nadie lo ve, porque a lo mejor es cuando baja el sol, cuando supuestamente no pasa, a lo mejor mucha gente por ahí, pues donde la va a dejar. Pero resulta que sí, o sea, el que tú quieras pensar que nadie te ve,
3: ¿y si le dices,
2: es tu bronca?
3: Se ofenden, ¿verdad?
2: Sí, lamentablemente.
3: Pues para eso pago, ¿no? Te das cuenta que ni el predial paga, pero bueno.
2: Sí, es cierto.
3: Lo que buscamos es concientizar, respeto a la autoridad.
2: Sí.
3: El alcalde Riquelme sigue poniendo orden y que seamos muchos haciendo poquito, nada más que cada quien hagamos lo que nos toca. Es todo, o sea, no le pedimos a la gente que limpie, le pedimos que no ensucie. Y
2: no.
3: Si ensucia, pues allá pues ellos que se la jueguen, no anden llorando cuando los agarramos porque cómo lloran.
2: Oye, pero el servicio social, el servicio comunitario, ¿de qué se trata? ¿Tienen que andar barriendo calles o qué?
3: Sí, les dan cierta cantidad de horas.
2: Ajá. ¿Y saben qué? ¿Con la ola?
3: No, arma su propia cuadrillita, ahí en tribunales. Ajá. Y los pueden hacer así servicio comunitario. A veces me los mandan.
2: Ajá.
3: Rara vez. Y pues los ponemos a limpiar. Pues, ¿qué más?
2: Ah, ok. Es que una persona nos está diciendo que antes ella vio, bueno, cuando ella estaba muy chiquilla, veía que donde antes estaba la cárcel ponían a mucha gente, de los que metían ahí a la gástula municipal, los ponían a barrer a los alrededores de ahí, de la cárcel.
3: Sí, efectivamente, y todavía se hace, digo, ya está en artes gráficas, allá tengo.
2: Sí, ya, hasta.
3: Pero, como te decía, también los que chocan y los que tienen ese tipo de cosas tienen esa opción. La gran mayoría no quiere. Prefieren pagar, fíjate.
2: Prefieren pagar
3: que estar yendo ahí, no sé, 50 horas o hacer servicios. Ahí te das cuenta.
2: ¿Va a llegar el momento en que no vaya a ser opción nada más pagar?
3: Pues estaría padre, ¿no?
2: Pues sí, porque muchas veces, a veces ese tipo de experiencias son las que te hacen, o sea, ya no volver a
3: repetir. Y es lo que buscamos, ¿no? A ver, ya no lo hagas.
2: Sí.
3: Es que aquí siempre tiré, pues ya no.
2: Pues ya no se puede.
3: Ya no, nunca se pudo, pero
2: bueno. Pero bueno.
3: Ya estamos más duros, ¿verdad?
2: Ya sé, muy bien. Mírate, por acá se está comunicando Socorro. Nos dice, respecto a que a partir del primer cuadro de la ciudad iban a hacer limpieza por Calle Ocampo, casi llegando a la Leandro Valle, y por la misma Leandro Valle, antes de llegar a la Escobedo, ahí hay mucha basura.
3: Están dejando ramas.
2: Se ve el basurero. Les pido, por favor, que limpien y multen a las personas que barren sus banquetas y no podan sus árboles, ya que por la Ocampo, casi esquina con Leandro Valle, pues es donde
3: Yo ayer pasé exactamente por ahí, sí es cierto. Y es algo que sí veíamos venir, porque empezamos con este operativo que empezamos desde la Alianza, ya pasamos por ahí y empezamos a notificar a la gente. Llevamos 98 notificaciones donde le decimos, oye, tu árbol, oye, tu basura, oye, tu hierba, tienes que podarlo, vamos a venir y si no, vamos a multar. Hemos multado a 14.
2: Okay.
3: Pero pasó lo que sabíamos que iba a pasar. Claro, lo hicieron y lo aventaron a la esquina.
2: Pues
3: para ver quién fue, ¿verdad?
2: Pero, por ejemplo, ustedes ya tienen detectados sectores que son así como conflictivos y van a poner camaritas.
3: Sí, ya llevamos 90 cámaras instaladas. Y a veces ya cuando solucionamos un punto, porque lo ya damos con el negocio, con el vecino, pues bueno, uno lo exponemos, se expone solo.
2: Claro.
3: Digamos. Pero pues digo, pudiéramos poner 1,000, al final no acabas.
2: Ya sé.
3: Pero el chiste es, y lo que buscamos es respeto.
2: Sí.
3: Y si no respetas, no nos respetas a los vecinos y a la autoridad, pues pagan las consecuencias.
2: Claro. Una persona hace 2 semanas me comentaba, Lucita, es que mucha gente, cuando tú les haces una observación de que tu casa tiene que ser pulcra, tiene que ser un lugar donde tú llegas y digas, ay, qué padre, tu banqueta hermosa, o sea, lo más limpia posible, y si tienes un árbol, pues obviamente también tienes que podarlo. Cuando tú les comentas eso, se indignan. Dices,
3: claro,
2: es que yo en mi casa puedo hacer lo que yo quiera. Claro, pero siempre y cuando no afecte a terceras personas. Ya cuando hay una afectación a otros, entonces ahí ya te estás metiendo en problemas.
3: Como el caso este, que nos hicieron ahí en los campos, yo pasé ayer.
2: Ajá.
3: Y lo tengo hasta en fotos. Y hablé con el director y le dije, pasó lo que suponíamos que iba a pasar. Y si vas y damos con ellos, van a decir, pero yo ya limpié el camión que no se lo lleva. Saben perfectamente que el camión no se lleva eso.
2: Sí, sí, sí.
3: Pero
2: sí,
3: aplican la de, lo dejo en la esquina. Se, ya no es mi problema.
2: Sí, ya no.
3: Que el mendigo gobierno limpio.
2: Que ya es lo. Oye, algo que te comentaba de la. Nos vamos a pausa, David, porque ya además empiezo a hablar y después hay que cortar, ¿no? Una tarde con 45 minutos, regresamos.
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1: A través de nuestras redes sociales, quisiera reportar que en calle Bravo y 15 en la colonia Centro de Torreón fueron a arreglar una fuga pero no han pavimentado. Está ahorita todo lleno de agua. Urge, acudan a terminar lo que empezaron.

0: 5:47, regresamos a Actualidades GREM. Les recordamos que se encuentra aquí en el estudio Fernando Villarreal, él es director de Servicios Públicos Municipales de Torreón. Estamos hablando de la ruta del descacharre y todo lo que conlleva la limpieza aquí en la ciudad. Nos estamos adentrando a esta situación del vecino cochino y de esos lugares en donde ciertas personas con malas costumbres de limpieza, pues aprovechan para aventar ahí su basura, ¿verdad?
1: Cochinos, gente cochina.
0: Sí, sin miedo. Cochinillos, ¿verdad? Bueno, se está comunicando Juan Antonio Zavala. Señor Juan Antonio, un abrazo le mandamos. El señor Juan Antonio, Fer, uh-huh. No sé si tú sepas quién es, pero es una persona que es muy proactiva.
1: Muy bien.
0: Él, así como hace señalamientos de situaciones que están, o son desperfectos en la ciudad, él también contribuye mucho a estarnos reportando ciertas situaciones, y la verdad es que le mandamos un abrazo al señor Juan Antonio, y en esta ocasión te manda una felicitación porque ya te está mandando pues una felicitación, ¿no? Y nos dicen que ya están viendo lo de las aguas negras allá en la colonia La Noria. Le damos seguimiento a eso, señor Juan Antonio, y muchas gracias por siempre mandarnos sus reportes vía WhatsApp y las evidencias. Es muy importante cuando nos mandan evidencia, ya sea foto o video, ¿verdad?
1: Y queremos más gente como Juan Antonio, sí. Que son que señalan, y también que señalan con respeto, uh-huh. Y a veces con toda la autoridad, pues también en forma de reclamo, y está bien. Y también pues señalar que pues lo que hacemos correcto. La verdad que siempre quisiéramos hacer más.
0: Sí.
1: Es imposible, pues lo platicamos con la basura, el drenaje.
0: Sí.
1: En este operativo que estamos haciendo, hicimos 3 clausuras. Uno, una pollería.
0: Ajá.
1: Que toda la grasa la echaba el drenaje.
0: Uh-huh.
1: Y luego se negó la inspección. Una panadería que tenía cucarachas. Cucarachas en la mantequilla.
0: Ay,
1: con la, exactamente. Y una y ahí, pues, con la pena, ¿verdad? Uh-huh. Se expuso solo. Es una panadería ahí enfrente de la Alianza por el Revolución, que lleva el nombre nuevo y el nombre de nuestra ciudad.
0: No,
1: para
0: no
1: ir. Ya no vaya. Una carnicería que tenía así todas las carnes, las vísceras.
0: Ay, no.
1: Ni te enseñan las fotos tan asquerosas. Y
0: no,
1: es un peligro.
0: De salud.
1: Porque de ahí le compran muchos puestos de comida, de gorditas, uh-huh. De burritos, de todos ahí de la Alianza y alrededores. Y puede haber pues problemas serios de,
0: claro.
1: De salud, ¿verdad?
0: Sí, sí, sí.
1: Y obviamente cuando fuimos, ofendidísimos, uh-huh. Pues con la pena, ¿verdad? No.
0: Y luego, por ejemplo, estos negocios que son clausurados, pues obviamente van a tener que estar apegados a un muy estricto.
1: Muy.
0: Supervisión, y para que cumplan todo, todo.
1: Tienen que
0: todo.
1: Cumplir todo y luego pagar una multa.
0: Claro.
1: Sí. Imagínate. Sí. Si ya no aguantan uh-huh. El golpe, pues con la pena, o sea,
0: sí.
1: Ponen en riesgo, tal, no exagero, la vida de personas.
0: Sí, claro, imagínate, no. Muy bien, seguimos recibiendo muchísimos comentarios, Fer, te digo, ahorita ya los estoy agrupando en nuestro grupo de actualidades.
1: Muy
0: donde
1: bien.
0: Tengo todas las quejas, y ahorita te los voy a canalizar. Otra persona nos pide leer este comentario y también compartírtelo. No dice, Bertita, yo prefiero mandarles el reporte a ustedes y a ustedes se los mandan al licenciado Fernando.
1: Sí, no hay problema.
0: No se preocupe.
1: Entiendo luego la desconfianza que si no es por medios de comunicación no vamos a atender. No, créanme que sí. Y por cada uno que atiendo de medios de comunicación, atiendo 10 que nos llegan de forma directa.
0: Okay.
1: Pero la verdad que cualquier medio es bueno. Si es contigo, tú sabes, Bertita, y de todos los amigos de GREM y de otros medios de comunicación, que reporte que nos mandan, reporte que atendemos.
0: Sí,
1: y muchos,
0: sí.
1: Como te digo, hay muchos que no los ven porque nos llegan de forma directa, también los atendemos.
0: Uh-huh.
1: Y también les decimos cuando no se puede.
0: Claro, eso es importante, Fer, porque, por ejemplo, hay ocasiones en que también por la confianza te canalizamos ciertas situaciones, pero a veces cuando no se puede o que a ustedes no les compete, tú nos dices a dónde.
1: Claro.
0: Y eso la verdad se agradece muchísimo porque a veces no tenemos a lo mejor esa visión que tú tienes como servidor.
1: Oye, platicábamos del caso de CFE, ¿verdad? De gobierno federal. No les pueden ni hablar.
0: No.
1: ¿No te contestan?
0: No contestan. Esto es algo que nosotros siempre hemos comunicado y comentado aquí, que antes. Uh-huh. Incluso venía aquí Iván Medina, Fer. Traía su computadora, nada más nos pedía acceso a internet. Y aquí mismo, pedía el nombre de la persona a la que estaba el servicio del recibo y todo. Y aquí mismo te daba respuesta.
1: Y tenemos ahorita la ciudad llena de ramas que cortan ellos, que deberían recogerlas. ¿Y de quién es la culpa? Del municipio, ¿verdad?
0: Del municipio.
1: Oye, pues si nosotros no fuimos.
0: Es que ¿sabes qué pasa también? Que como CFE contrata cuadrillas que no traen el logo, obviamente, de comisión, piensan que son del municipio.
1: Claro.
0: Yo digo porque aquí nos lo han dicho. Y nosotros cada vez que nos reportan eso, nos sabe que... No, mire, quien se encarga de hacer esas cortes es Comisión Federal de Electricidad, cuando ve que pues algunas ramas están pegando con el cable y todo eso. Porque a veces también nos dicen, oiga, manden al municipio para que me ayuden a cortar estas ramas. Le digo, mire, momento. Ya con la experiencia que tenemos.
1: Así es.
0: Tiene que hablar directamente con Comisión Federal de Electricidad, porque Comisión son los que tienen los aparatos y los expertos en el manejar ese tipo de situaciones.
1: Es muy peligroso, ¿no? Y también, de hecho, le decimos a los ciudadanos, tengan cuidado. Hay de casos a casos, hay casos muy sencillos. Es peligroso. Se puede hacer en un arco eléctrico y literalmente se cosen por dentro de las personas.
0: Si
1: acercan mucho el machete, la sierra, lo que sea.
0: Ajá.
1: La mayoría de los casos se puede hacer sin problema, ¿no? Y aquí es donde empieza la responsabilidad ciudadana, porque la verdad que el responsable del árbol que está en la banqueta es quien ocupa el predio.
0: Claro.
1: No lo dejen crecer tanto. Si ya por X o Y, pues estaba un árbol ahí que pues va a crecer mucho, pues manténgalo chiquito.
0: Lo más chiquito, sí.
1: Exactamente.
0: Algo que hemos detectado, Fer... Ay, ya se nos
1: acabó. Luego hasta el internet les andan cortando caen las ramas.
0: Algo que hemos detectado, Fer, es que en algunos casos son casas de personas de la tercera edad.
1: Sí.
0: Y ahí hay varias situaciones. Número uno, obviamente ellos nada más cuentan con la pensión.
1: Claro. Y si les echamos la mano.
0: Sí, entonces aquí a lo que voy es que cuando es que digan, a veces lo que nosotros hacemos es canalizárselos y decirles la condición de las personas, porque tampoco ustedes se cieguen, ¿verdad?
1: Y también le entramos, pero tienen que ser los menos casos.
0: Sí, porque una cosa es que sean personas que en verdad lo necesitan por su edad, porque no tienen con qué pagar un mantenimiento, porque es caro.
1: No, y fíjate, a mí me llegan hasta de amistades que yo digo, pues si eres tu amigo, pues no molestes. Oye, ayúdame con el árbol de mi negocio, canijo.
0: No.
1: Vives en Torreón Jardín, amigo. No me pidas eso.
0: Fíjate, yo tengo un huizache al que amo, porque ese lo planté cuando fue lo de la ola negra.
1: Sí.
0: Porque a mí se me murieron tres.
1: Sí, en el 2013, ¿no? Por ahí.
0: 12, ¿no? 11, sí, porque
1: la helada negra.
0: La helada negra, yo creí que ola, ¿verdad?
1: Sí.
0: Bueno, la helada. Y yo lo planté, pero afuera de mi casa. No lo amo porque da una sombra, Fer, hermosa. Yo les digo, porque me dicen, Mercita, ¿cuáles son esos árboles? Pues son como los de El Rey León, como Hakuna Matata, esos que parecen de una...
1: No, y los huizaches están súper acoplados.
0: Pero siempre ¿cuándo se les dé mantenimiento, Fer? Porque hay unos que de plano los dejaron ahí todos feos y no, dices tú, ay, no, qué feos. Pero entonces hay que darles bonita forma.
1: Claro.
0: Por ejemplo, yo cuando les doy... el mantenimiento a mi huizache siempre es pues a principios de año. Ahorita ya les falta una podadita porque con la lluvia
1: crece.
0: Se pone loco, anda todo greñudo. Entonces le voy a tener que dar una recortadita. Pero no te miento, me cobran a veces hasta 1,500. Porque su rama es muy difícil, tiene mucha espina y no cualquiera le entra a
1: ella. ¿Sabías que luego ellos absorben la humedad por la espina?
0: No,
1: los huizaches. Y los huizaches tienen, fíjate todas las cosas que he aprendido aquí, no creas que llegué sabiendo, ¿verdad? La raíz de los huizaches se le llama puyón. A ver si no estoy diciendo loqueras. No, que es el mezquite. No, es el huizache. Hace un puyón. Hace cuenta una raíz muy larga hacia abajo. Y salen así raíces radiculares hacia los lados. Entonces es una grande hacia abajo. Pues los huizaches, ya, cuando se establecen. Ya no lo tiene que regar, exactamente.
0: No. Yo al principio mi arbolito, un día sí y un día no, ya después, una semana.
1: Y cuando llueve, absorbe la humedad y ¡bum! Para arriba.
0: Y por ejemplo, el mío están las ramas así porque pues están ya bien bonitas.
1: Claro.
0: Pero ya se nos acabó el tiempo. Fíjate, nada más.
1: Pues no me has invitado, pues se juntaron las cosas.
0: En una próxima, pues hablamos de más temas, porque esto hay que hablar muy muy puntualmente de toda esta situación, de lo que tenemos que hacer los ciudadanos, los derechos que tenemos y las
1: cuidemos el árbol que está en nuestra banqueta. Nos corresponde, lo hayamos plantado o no, porque todos queremos el beneficio del árbol,
0: claro,
1: pero no la responsabilidad.
0: Así es. Pues bueno, muchas gracias, Fer. Y Muchas gracias a todas las personas que nos escucharon el día de hoy, nos acompañaron, a mis compañeros ahí en recepción de noticieros, acá a David. Muchas gracias, David. Recuerda que siempre el agradecimiento mayor es para usted por su confianza y siempre estar aquí con nosotros. Yo soy Berta Reyes, nos escuchamos mañana.
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2: Felices, pero también inseguros. Los mexicanos parecen sentirse razonablemente bien con sus vidas. Los resultados del módulo de bienestar autorreportado 2026 del INEGI señalan que la población de 12 años y más calificó su satisfacción con la vida actual con un promedio de 8.75 puntos sobre 10, ligeramente por encima del 8.65 registrado el año anterior. Es, sin duda, una buena noticia. Habla de una sociedad que, pese a dificultades económicas, inseguridades, problemas de salud y numerosas incertidumbres, conserva una valoración positiva de su existencia. Pero conviene no confundir satisfacción personal con ausencia de problemas estructurales. Millones de personas pueden sentirse satisfechas con su vida y al mismo tiempo carecer de seguridad social, vacaciones pagadas, ahorro para el retiro, protección frente a accidentes laborales o estabilidad en sus ingresos. La felicidad depende también de la familia, las relaciones personales, la comunidad, la salud, las expectativas y muchos otros factores. Pero sería un error que las autoridades interpretaran un elevado nivel de satisfacción subjetiva como prueba de que las condiciones materiales son suficientemente buenas. El propio valor del viaré consiste justamente en ampliar nuestra comprensión del bienestar. Durante décadas se pretendió medir el progreso casi exclusivamente mediante variables económicas: crecimiento del PIB, ingreso, empleo o inversión. Incorporar cómo las personas perciben su propia vida es un avance importante, porque recuerda que detrás de las estadísticas existen seres humanos con expectativas, emociones y proyectos. Sin embargo, tampoco debemos caer en el extremo contrario. El bienestar subjetivo debe complementar, no desplazar, los indicadores objetivos. Por eso, cuando hablamos de bienestar laboral, necesitamos mirar ambas dimensiones. Importa saber si las personas se sienten satisfechas con su trabajo, pero también si reciben un salario suficiente, cuentan con seguridad social, tienen estabilidad, pueden descansar, disponen de protección frente al despido y construyen derechos para el futuro. México ha avanzado durante los últimos años en salarios mínimos, vacaciones y otras prestaciones laborales, pero esos beneficios alcanzan plenamente solo a quienes están dentro de la formalidad. Definitivamente, amigo Radio Escucha, saber que los mexicanos calificamos con 8.75 nuestra satisfacción con la vida merece celebrarse. Pero sería todavía mejor que esa percepción estuviera acompañada por condiciones materiales igualmente satisfactorias. La verdadera aspiración debería ser una sociedad en la que se sintiera bien, no dependiera de aprender a vivir con la precariedad, sino que encuentre respaldo en empleos dignos, ingresos suficientes, seguridad social y certidumbre sobre el futuro. La felicidad es una dimensión indispensable del bienestar, pero la seguridad económica también lo es.
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Hola, hola, ¿qué tal? Bienvenidos aquí a Norte 97.1. Ya andamos por acá transmitiendo completamente en vivo en esta mitad de semana, miércoles 2 de septiembre, 2 de la tarde con 4. Es el poder del norte y Alicia Villarreal con No quería lastimarme.

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1: 2:08 PM. Vámonos con Nadia y con Yair y esto que se llama Contigo Sí.

2:11, ya andamos por acá acompañándoles, queridos amigos. Ahí les va esta frase vespertina que dice: piensa que la vida es como una competencia en la cual gana el que vive cada día con alegría y con esperanza. Un excelente miércoles, mitad de semana. Ya los invitamos para que le lleguen aquí nomás a Norte 97.1. Ya está por acá todo el equipo completo. Aquí en los controles, nuestro operador estrella, David Pantoja. Aquí su amiga y servidora, Gisela Zapata, en la voz, acompañándoles, ya lo saben, hasta las 4 de la tarde con excelente música norteña. Y bueno, queridos amigos, comuníquense al 871-7126-971, que es nuestro teléfono en cabina. También háganlo a través de nuestros mensajes de WhatsApp. Recuerden que el de audio lleva mano para las complacencias, así que rápidamente tu mensaje de audio, de texto al 8717-361885. Y bueno, te recuerdo que también estamos a través de nuestras redes sociales para que también por ahí nos busques y nos sintonices. Y bueno, pues seguimos adelante con más rolitas. Vamos a tener sorpresitas más adelante por acá en cabina. Nos vamos con Araceli Arámbula y junto a Palomo con esta canción que se llama Te Quiero Más Que Ayer. Aquí nomás.

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1: 216.
2: Temperatura 34 grados.
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13: 2:19 PM, la temperatura ambiente aquí en la comarca lagunera en estos momentos se registra en los 34 grados centígrados. Y bueno, recuerdan que les comentamos que teníamos sorpresas aquí en cabina de la mejor FM 97.1 Estéreo Gallito. Bueno, pues en esta tarde nos acompaña nada más ni nada menos que
14: Agustín Sandoval.
13: Agustín, déjame les cuento que Agustín pertenece al Mariachi Vargas, al mejor mariachi de todo México. Mariachi Vargas de Tecatitlán.
14: Sí, señor, de Tecalitlán.
13: Oye, pues platícanos que vamos a tener un evento este sábado y aquí con en el Teatro Nazas, con los amigos del Teatro Nazas.
14: Claro, tenemos nuestro concierto intitulado Más Mexicano que Nunca. Uh-huh. Es un recorrido musical de toda la historia del Mariachi Vargas desde 1897 a la fecha. Que además, que es el mes patrio que vamos a celebrar las fiestas patrias, el grito de independencia, ese mismo día también celebramos 129 años de existencia. Así que para aprovechar la fecha aquí con ustedes vamos a celebrar el grito, vamos a celebrar nuestro aniversario y como siempre estamos en casa, aquí Teatro Nazas es nuestra casa, llámese los camerinos de memoria.
13: Qué bien.
14: Llámese los medios de memoria, aquí la sí. Mejor. Y pues un placer estar aquí de nuevo con ustedes.
13: No, pues bienvenido, gracias también por acompañarnos. Y bueno, cuéntanos un poquito de este evento que vamos a tener este sábado. ¿Qué nos tienen de paradas? ¿Qué sorpresas vamos a ver por ahí?
14: Pues sí, como te comento, es un recorrido musical que no podemos perder de vista que el mariachi como cultura, como camino, como historia, ha tenido más de 100 películas grabadas, más de 200 discos, más de todos los artistas de la época de oro, desde un José Alfredo hasta un Luis Miguel. Uh-huh. Entonces vamos a tratar, siempre tratamos de complacer todo tipo de público que tenemos, de todas las edades, y tocamos sones, tocamos boleros, tocamos canciones de Juan Gabriel, tocamos canciones de Vicente, pero también agregamos canciones nuevas, inéditas, también agregamos popurris que hemos hecho nuevos, nuevas tendencias de lo que estamos trabajando, y también para la gente acá de la comarca tenemos un regalito, vamos a incorporar un amigo que nos va a acompañar con un ramillete de canciones ahí norteñas, así que excelente. Será como una novedad, nunca han visto al Mariachi Vargas cantando rucurucucú, dicen, el palomito y cositas.
13: Oye,
14: así.
13: Oye, ¿y tú nos puedes cantar un pedacito así nada más para que nos adelantes algo ahí, un cachito así de el que dices del palomito?
14: Ah, bueno, de esa no, pero sí, de hecho sí canto una un pedacito de la de Amores Fingidos.
13: Fíjate. Ándale.
14: Es que yo nomás canto el coro. Yo es que, como lo dijiste, soy trompetista, pero ahí te va.
13: A ver.
14: Ahí te va, a ver si no me salen fans. ¿Para qué quieres amores fingidos? ¿Para qué quieres amores que tengan dueño? Chaparrita, tú serás la consentida y anda y ándale. Correspóndele a mi amor.
13: ¡Wow! ¡Bravo!
14: ¡Ay, chiquita!
13: ¡Qué padre te salió, de verdad! Y bueno, miren, están escuchando por acá a Agustín Sandoval, que se va a estar presentando junto al Mariachi Vargas de Tecalitlán este sábado en punto de las 8 de la noche ahí en el Teatro Nazas. Bueno, y esto es uno de los adelantitos que vamos a tener por ahí. Aparte de eso, Agustín, nos estabas comentando que ustedes ya pronto celebran los 130 años, que tienen por ahí también de parada una sorpresa.
14: Exacto, estamos ya cocinando el disco, el nuevo disco, que si no me equivoco se va a intitular Más Mexicano que Nunca o 130 aniversario. Estamos en ese dilema, pero es una producción con mucho, mucho, mucho cariño, porque se le está agregando temas inéditos de mismos compañeros de la agrupación que han compuesto. Ajá. Y haciendo un recorrido de cosas que inéditas que nunca han sonado con el Mariachi Vargas, a lo mejor algunas ya conocidas, pero estamos tratando de integrar nuevas tendencias, nuevas canciones, y para celebrar en grande un 130 aniversario que pues no se cumple todos los días, ¿no?
13: Claro, excelente, ¿no? Pues qué bien. Oye, por cierto, también preguntarte, Agustín, ¿tú cuánto tiempo llevas ahí en la agrupación? ¿Cuántos
14: años?
13: Yo
14: llevo 8 años cumplidos, entré en el 2019, en enero precisamente, y ya tenemos este camino, este es mi 8º año para ser precisos. Y pues sí, más de 25 años de músico, pues desde niño, o sea, casi la mayoría de los músicos, así es, de tradición familiar. Y así, aquí estamos echándole con todo, con el Mariachi Vargas.
13: ¿Y qué significa para ti llevar este nombre bien en alto y por todos lados, por todo el mundo?
14: Pues imagínate, para empezar, un orgullo, una responsabilidad, una meta bonita, alcanzable, que gracias a Dios se me cumplió. Trabajo en lo que me gusta, la pasión se viene remunerada después. Entonces, imagínate, llevar la música por todo el mundo, y literal por todo el mundo, todo América, Canadá, Estados Unidos, España, Corea, hasta África hemos ido, imagínate. No nos cae el 20 a veces de la magnitud que representa esta institución. Es patrimonio inmaterial de la humanidad, el mariachi y el género, no nomás el Vargas, el género en general, vaya la redundancia, es patrimonio inmaterial de la humanidad. Entonces todos los músicos de mariachi deberíamos de sentir esa responsabilidad, ese peso en lo que ejecutamos, en cómo nos vestimos, en cómo nos movemos, cómo hablamos, para darle más, todavía más valor a esta representación musical que nos identifica en todo el mundo.
13: Claro, bueno, y qué padre que haya personas así tan jóvenes como tú que bueno, pues que representen y que continúen con este legado que va de generación en generación.
14: Así es, pues ni tan joven.
13: Está chavo.
14: Está chavo, ruco.
13: Sí.
14: Pero bueno, claro, es una educación muy diferente de por el gusto. Yo te voy a hacer una anécdota, pues yo casi todos los músicos somos porque el papá, porque el abuelo, ajá, porque el tío. A mí, en mi caso, que soy trompetista, a mí, como dicen, ¿no? El instrumento te elige. Yo nunca dije, quiero una trompeta, quiero tocar trompeta. Un día llegó una trompeta a la casa y mi papá dijo, ahí hay una trompeta, pídale tú. A ver, y si le soplo, suena. Ah, pues está divertido. Fin. Y hoy estoy en el Mariachi Vargas.
13: Y ahí estás en el
14: Mariachi. A mí me eligió el instrumento y pues gracias a Dios seguimos siendo lo que nos gusta.
13: ¿Cuál es la canción que más te llega a ti, Agustín?
14: Así. Todas las de Vicente.
13: Y las de
14: José Alfredo.
13: Esas las que disfrutas interpretar.
14: Sí, sí, sí. Soy rancherón.
13: Ay, qué padre. Oye, bueno, hablando un poquito de todo el conjunto del mariachi, de todos los integrantes, ¿qué crees que haga falta todavía por llegar a cumplir? ¿Qué sueños les falta al Mariachi Vargas de Tecatitlán?
14: Pues mira, yo en lo personal creo que ha habido muy, muy buenos momentos y cada vez me sorprende más de los proyectos que salen. Pero a mí me encantaría, no sé, algún día hacer una colaboración o de otro tipo. No sé, me voy a otros alcances. Por ejemplo, un Andrea Bocelli. Me gustaría tocar en el Coliseo de Roma. Sí. No sé, con Michael Bublé. Hacer algo con jazz. Yo creo que eso más en lo personal. Uh-huh. Pero yo creo que por ahí. Buscar. Siempre le miramos alto, pues.
13: Oye, no, y no dudo que algún día ustedes puedan cumplir también esos sueños y que lo logren, la verdad. Bueno, yo estoy muy contenta de que nos hayas acompañado aquí, Agustín, y pues volver a invitar al público, ¿no?, para que vayan y disfruten este sábado y los acompañen.
14: Claro, reiterando la invitación para toda la audiencia, este sábado 5 de septiembre a las 8 de la noche en el Teatro Nazas, ya saben dónde está, ahí a la vueltita de las tortas, que están bien buenas.
13: Uy, qué riquísimas, ya nos echamos ahí, el gol.
14: Echamos el gol. Ahí nos vemos para que vean y sientan la emoción de sentirse más mexicano que nunca. Mariachi Vargas de Tecalitlán.
13: Aprovechen porque ya es septiembre y septiembre es el mes patrio, así que ahí nos esperamos.
14: Y de mi cumpleaños también.
13: Y el mío también.
14: Ah, también. Ándale.
13: Ándale pues, Agustín. Pues ahí nos vemos. ¿Algo más que desees agregar, Agustín?
14: Pues están invitados y que se den el tiempo, que se den la presencia de sentir lo que es el Mariachi Vargas, lo que es la institución. La música, la bandera musical de México en el mundo es el Mariachi Vargas. Entonces tienen que vivir la experiencia para que compartan con nosotros y platiquen y lo lleven de boca en boca.
13: Muchísimas gracias, Agustín. Y bueno, pues nosotros nos vamos a corte comercial y regresamos con más aquí nomás en Norte 97.1.

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1: 228.
2: Temperatura 35 grados.
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5: 235.
7: Temperatura, 35 grados.
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8: 2:35 PM, y bueno, pues seguimos por acá acompañándoles con más rolitas. Esta va dedicada para la familia Rodríguez Cisneros, de Elegido Alamito. Ahí les va Las Ausencias con Roel Ruiz, aquí nomás.

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1: Pues nos vamos con esta rolita que por acá le vamos a dedicar con todo gusto a toda la bandita del fraccionamiento San Pedro, allá en Ciudad Lerdo, Durango, de parte de nuestro buen amigo Jersey Martínez. Gracias por acompañarnos, ahí te va con los Tigres del Norte. Esto que se llama Ni Parientes Somos.

2:41 PM. Y bueno, por acá continuamos con más, enviándoles todos sus saludos, sus complacencias en esta tarde de ya de miércoles 2 de septiembre de 2026, 2:41 PM. Oigan, por acá le mandamos saludos al zurdo y al güero que nos acompañan en esta bonita tarde. Ahorita les vamos a poner la rolita que por acá nos están solicitando con todo gusto. También le mandamos unos saludos por acá para Jersey Martínez, que ya lo complacimos con su canción, espero que la haya disfrutado. Saludos también por acá para, dice Gisela, felicitar, dice, a mi nieta Allison hasta Baltimore de parte de su tita Silvia Venegas, que la ama mucho y que la extraña. Ahí está el saludito para esta bebé. Bueno, dice que es su nieta Allison. Le mandamos un saludote hasta allá, hasta Baltimore. Gracias por acompañarnos en esta bonita tarde. Y bueno, por acá también le mandamos un saludo, dice, para, dice, buenas tardes, le puedes dedicar una canción a Kika y a Luz. Dice, la de un viejo amor. Ahorita se las buscamos, con todo gusto, cómo no, con todo gusto. También le mandamos el saludo por acá a Chita, de parte de su hermana Carito del Fresno. Ya le pusimos también las ausencias con Roel Ruiz. Espero que la haya disfrutado. Y bueno, nos siguen pidiendo por acá también más rolitas. ¿Para qué te casabas, Juan, con los Huracanes del Norte? Ahorita se las ponemos. Mientras tanto, vámonos con la última copa a cargo del grupo Bronco, dedicada especialmente para nuestro buen amigo Vicente Cázares. Aquí nomás.

Vámonos con más rolitas. Sí, ya viene por acá Paul Urías con esta rolita que se llama Aquel Amor. Aquí nomás, para Kika y para Luz.

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1: Temperatura 35 grados.
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9: 2:49, la temperatura 35 grados. Seguimos avanzando con más aquí en Norte, con sus rolitas favoritas, con también todos los saludos que nos están por acá haciendo el favor de hacernos llegar. Y bueno, acá tenemos sus mensajes de audio. Tenemos uno por aquí, veamos de quién se trata. Buenas tardes.
10: Buenas tardes, Gisela. Pues con placer con la canción de Pesado. Ojalá que tengas bonita tarde. Gracias.
9: Ándale, igualmente. Y bueno, pues aquí te complacemos, que la disfrutes.

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1: Temperatura 35 grados.
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1: 2:59, esta canción va para el Güero y para Zurdo, es Chaparra de Mamor, Ramón Ayala, aquí nomás. 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
1: Bien, pues nos vamos con las nieves de enero con Chalino Sánchez. Oigan, hace ratito mandamos la de Paul Urías, la de Carla Morera, para la familia Catarino García y Catarino Pérez, allá de parte de nuestro amigo Luis Catarino. Esta va dedicada especialmente para todos los que andan ahí jalando en Ganadera Gilio. Les mandamos un saludo y las nieves de enero con Chalino Sánchez.

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1: Exactamente a las 3 de la tarde con 9 minutos ya en estos momentos. Y bueno, por acá le mandamos un saludo a varias personitas que se están reportando en esta bonita tarde de mitad de semana. Se me quiere salir un pollín. Oigan, por acá dice Gisela, ahora sí no se me pasó el tiempo, por favor. Así, ¿cómo va? Dice, la canción del cuervo y el escribano. Dice, para todos los trabajadores del mercado de abastos, con todo gusto se las vamos a incluir en esta bonita tarde por acá en la programación. Dice, buenas tardes, dice mi amiga Aide Mayela. Dice que muchas gracias por estar siempre que la he necesitado. Ah, le mandan un saludo a ella, a Aide Mayela. Gracias porque siempre ha estado cuando más la ha necesitado. Que pocas personas como ella podrían poner, dice, una canción. No hay novedad. Gracias, de parte de Ángel Estobar. Y también un saludo, dice, para mi amor Roberto, que lo amo mucho. Dice, o mi complemento, que le gusta mucho. Oye, por ahí les comentábamos que ya nos pidieron de huracanes. También nos pidieron de invasores. Bueno, ahorita vamos a tratar de ponerles una bonita para que estén ahí pendientes. También por acá le mandamos un saludo, dice, a la familia. Ah, no, dice, ¿me puedes complacer con una rolita? Dice, la de Rosalinda con invasores, de parte de Armando el Topo y su familia.

de ella de Elegido La Unión. Gracias, bonita tarde. Ahorita también les vamos a poner esa canción. Mientras tanto, también a las familias Mesa Guerrero, Molina Guerrero, Guerrero Macías, Guerrero Ceniceros, pero muy, muy, muy en especial, dice, a la familia Guerrero Hernández, de allá de Elegido La Luz, Durango. Vámonos con más rolitas y viene Los Cadetes de Linares con esta canción que se llama Un Viejo Amor. Aquí nomás.

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1: Ahí va, ¿pa' qué te casabas, Juan? Aquí nomás con saludos para nuestras buenas amigas que están por acá reportándose en esta bonita tarde y que la solicitan.

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1: Esta canción se la dedicamos con mucho gusto al señor Miguel González Reyes, que hoy está celebrando 82 años de vida. Le mandamos un fuerte abrazo, nuestros mejores deseos, que se la pase excelentemente bien ahí con toda la familia. De parte de su hija Judith, por acá le dedicamos con Lorenzo de Monteclaro, No se para el destino.

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1: Temperatura 35 grados.
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11: Son las 3 de la tarde con 21 minutos ya en estos momentos. Seguimos con más, queridos amigos, más rolitas, más saludos que nos están haciendo el favor de hacernos llegar por acá. Tenemos este mensaje de audio. Vamos a ver de quién se trata. Buenas tardes.
12: Muy buenas tardes, Gisela. Ya es miércoles, mitad de semana.
11: Ya, gracias a Dios.
12: Vamos a poder con el sacrificio del conjunto Primavera.
11: Ok.
12: Especialmente para Michui. Ajá. De Santana del Pilar y para toda la gente del 20.
11: Muy bien.
12: Ay, por favor, Gisela.
11: Con todo gusto, los complacemos y bueno, pues ahí les va su rolita, que tengan bonita tarde.

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1: Temperatura 36 grados.

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5: 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Seguimos con las leyendas de la música norteña.
6: 3:27 PM. Esta canción va dedicada para los maestros de Ejido Los Ángeles, especialmente para Lupi, para el 7, de parte de Eric. Ahí les va con Los Invasores, Rosa Linda.

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1: Ahí le va esta rolita para todos los trabajadores del mercado de abastos que nos acompañan en esta linda tarde. Muchísimas gracias de parte de María Josefina. Ahí les va con Carlos y José, el cuervo y el escribano.

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1: 3:34 PM. En estos momentos seguimos avanzando con más rolitas para todos ustedes que siguen por acá, pues acompañándonos en esta tan bonita tarde ya de mitad de semana. Por acá nos están pidiendo esta canción que con mucho gusto les vamos a enviar por aquí para nuestra buena amiga Ángeles Tobar, que también le manda un saludo a su amorzote Roberto, que lo ama mucho. Oigan, y bueno, pues hablando de esta canción que vamos a poner a continuación, que es con los Tucanes de Tijuana, que se llama Secuestro de Amor. Oigan, pues se están preparando estos muchachones una nueva versión de uno de sus temas más icónicos y más emblemáticos, como es La Chona. Esta vez junto a, ¿quién creen? Junto a Pitbull, así es. Bueno, pues fíjense, por el momento no hay una fecha definida para este lanzamiento, aunque esperan que la nueva versión pueda estar terminada antes de que finalice este año y que sea pues una grata sorpresa para todo el público de ambos artistas. La Chona es una de las canciones más reconocidas de los Tucanes, que fue lanzada por allá del año de 1995 como parte del álbum Me Robaste el Corazón. Hasta el momento el tema supera los 408 millones de reproducciones en Spotify, donde ocupa el primer puesto entre las canciones más populares de la agrupación. Y pues, ¿quién no conoce los temas de los Tucanes? Aquí les vamos a presentar una de las muchas que tiene, que es Secuestro de Amor, aquí nomás.

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1: 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Vámonos con esta canción para Ulti Rodríguez Corona y sus hermanos de allá del Ejido El Cambio, Coahuila, con los relámpagos del norte. El disgusto.

0: 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Esta se llamó El Disgusto.
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2: Vámonos con saludos para toda la gente de allá, San Pedro de las Colonias, Coahuila, de parte de una personita que nos marcó desde Houston, Texas, que nos pidió con Los Rieleros del Norte, El Columpio.

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1: Temperatura 36 grados.
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3: 3:49. Por acá le mandamos unos saludos. Dice para la señora Isabel Soto de ahí de San Agustín, que todos los días nos está sintonizando con el radio a todo volumen. Muchísimas gracias. Por acá también nos piden saludos a Ángeles, dice que la amo demasiado, y nos piden una canción, la de Necesito Decirte o No Será Fácil. No será fácil con el poder del norte. Ahorita vemos si todavía nos alcanza el tiempo, porque ya andamos así como que en el límite. También le mandamos unos saluditos por acá. Dice para Patricia Maldonado, de parte de una persona que la quiere mucho, porque hoy está celebrando su cumpleaños. Muchísimas felicidades. Te mandamos un fuerte abrazo, nuestros mejores deseos. Y bueno, pues nos vamos con Julián Álvarez y esto que se llama Ojos Verdes. Aquí nomás.

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1: Ya nos estamos despidiendo con esta última canción y los últimos saludos para señora Rocío Villegas de parte de Lalo, para Ángeles que la andan amando demasiado. Con este último tema, gracias aquí en los controles a David Pantoja, nuestro operador estrella. Se despide su amiga servidora Gisela Zapata. Se quedan con Mambi Esparza a las 5 seguiditas de la tarde a continuación. El poder del norte y no será fácil.

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1: Temperatura 36 grados.
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1: Ya las 4:06, 36 grados en la comarca lagunera. Hello, bienvenidos en las 5 seguiditas de la tarde con Bambi Esparza. ¿Cómo andamos? Oigan, pues ya empezamos 2 de septiembre, ya.

Ojo, si tú quieres alguna complacencia, felicitación o lo que sea, ya sabes que está el WhatsApp 87 17 36 18 85, o si no, el teléfono en cabina 871 71 26 97 1. Y ahora sí, súbele, aquí nomás.

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1: Temperatura 36 grados.
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16: Ya a las 4:19, 36 grados en la comarca lagunera. Oye, me marca tu tío. Ve a mí, David, para decirme que por qué si me está pidiendo una canción. Pues no la puedo poner inmediatamente después de que me marca, ¿da? O sea, así de que están sonando las canciones y yo ponerla, pues, en ese momento. Para las personas que casi no nos escuchan, bueno, yo siento que a lo mejor esta persona probablemente es nuevo radioescucha y eso se puede llegar a confundir. Les voy a explicar muy rápidamente, ¿verdad? ¿Saben que se llaman las cinco seguiditas? Entonces, pues son cinco canciones y ahora sí, complacencia, ¿ok? Para que quede ya un poquillo más claro, no es que una no les quiera poner las canciones, es que en la complacencia nosotros, pues, complacemos, ¿no? Digo, es que así funciona. No piensen que no les queremos poner sus canciones y tampoco crean que uno lo hace como pues de mala gana ni mucho menos. No, mi gente, claro que no. Solamente que así funciona, son cinco canciones y luego ya ahora sí la complacencia. Aclaro esto para que ya no exista ahí como que una duda, pues. Y todo bien, no es como que una no quiera ponerle sus rolas. De hecho, sí, uno sí quiere ponerle sus canciones, por eso les preguntamos varias veces que qué onda. Y bueno, oigan, vamos con esta rolota que se llama Sorbito de Champán de Tropicalísimo Apache, que esto nos lo están pidiendo con saludos para Esteban, Moy y Mario. También saludos para la familia Crispín de parte de Jorge. Y ahora sí, súbele aquí nomás.

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1: Temperatura 37 grados.
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1: Oigan, y bueno, ya las 4:39, 36 grados en la comarca de Lagunera. Me estaba platicando por acá el David. Que sí, amigos, que efectivamente hoy hay cumpleaños del Necaxa. Sí, ¿verdad? Sí, era así. Y no solamente del Necaxa. Nosotros sabemos quién es el fan más emblemático de, pues, de este equipo de fútbol, de los Rayitos, dice el David. Y bueno, ¿quién más va a ser si no es Don Ramón? Que nació un día como hoy, 2 de septiembre, pero de 1923, y el Club Necaxa obviamente lo recuerda cada año como, pues, uno de sus aficionados más emblemáticos, obviamente, ¿no? Entonces, pues sí, señores, Don Ramón o Ramón Valdés estaría de manteles largos si la vida fuera eterna, Padre Santo, pero el Necaxa siempre lo recuerda muy bien. Y luego ahorita me estaba enseñando David el video de cómo, pues, lo representaron con IA. Mano, lo pusieron cuadradísimo. Nada que ver con el Don Ramón de la serie de la televisión. Pero oye, pues sí, es una muy bonita manera de recordar a este gran personaje, súper emblemático y, por supuesto, gran parte también de lo que es Necaxa. ¿Qué pasó? ¿Qué pasó? Vamos ahí. Si yo le voy al Necaxa, diría nuestro poderosísimo Don Ramón. Y bueno, vámonos con esta rolota que se llama En Corto de Pesado, aquí nomás.

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1: 4:49.
2: Temperatura 37 grados.
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4: Oigan, y bueno, ya son las 4:51, 37 grados en la Comarca Lagunera. Vamos a escuchar el siguiente audio de WhatsApp, a ver qué nos dicen.
5: Hola, hola, buenas tardes, Bambi, ¿cómo estás, hermosa?
4: Muy bien, espérate.
5: Oye,
4: igual.
5: Chulota, ¿me puedes complacer, por favor, con la canción de Suavecito, de Laura León, porfis? Gracias.
4: Suavecito, suavecito. En corto, claro que sí, aquí nomás.

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1: Temperatura 36 grados.
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2: Temperatura 36 grados.
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1: Y bueno, ya son las 5:06, 37 grados en la comarca lagunera. Bienvenidos a esta segunda hora de las 5 seguiditas de la tarde. Oigan, ¿qué onda con el color amarillo en septiembre? Pues bueno, mes de la prevención del suicidio. Obviamente el color amarillo es una oportunidad para recordar que siempre hay esperanza, incluso en los

¿no? Algunos le dicen el camino falso, también puede ser. Era un muchacho muy, muy alegre, con mucho talento a la mecánica, pero pues, bueno, tomó una decisión muy apresurada y desafortunadamente a raíz de eso, pues, bueno, se puede decir que es lo bueno de lo malo. Se puede decir que se rescató esto, que es una conmemoración el mes de septiembre. Definitivamente es amarillo por el mes de la prevención del suicidio. Entonces, pues bueno, hay que tomar mucho en cuenta. Si tú conoces a alguien que medio de repente está medio apagadón, medio de repente anda así como que, pero que tú observes que no se ve así, no sea comúnmente así, trata de hablar con él, brindarle su apoyo, decirle aquí estamos, pero que de verdad se vea, hermano. O sea, de verdad brindar tu apoyo de forma, pues sí, real. Pocas palabras. Vamos con esto que se llama Amiga, por favor, de Pedro Fernández, y lo escuchas aquí nomás.

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1: Temperatura 37 grados.
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11: Las 5:22, 37 grados en la Comarca Lagunera. Oigan, unas felicitaciones enormes, enormes para la señora María Leticia Garza Quesada, que el día de ayer cumplió sus felices 83 añitos. Muchas, pero muchas felicidades. Igual también saludos para su hijo Francisco. Oye, afortunada es la familia de estar juntas siempre, siempre, siempre, y ellos lo festejaron así. Qué bonito, me encanta saber que ellos viven así muy, muy, muy juntos y aparte muy bien. Se ve que viven y se llevan muy, muy bien. Eso está muy, muy bonito. Entonces, felicitaciones. Felicitaciones para María Leticia Garza Quesada. Y bueno, ahora sí vámonos con esta canción, que es de Hernán Sepúlveda junto con Grupo Firme. Vamos a mandar un saludo para la señora Norma Leticia Guevara de parte de Francisco Nájera, que es su esposo y que quiere esta canción. La disfrutas aquí nomás.
12: Ahí te va, chiquitita preciosa, y va.

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1: Temperatura 37 grados.
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4: temperatura, 37 grados.

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1: Y bueno, vamos a despedir el programa del día de hoy. Ay, ahora que ya se quiere ir 20, no, que serán, sí, unos 20, 15, 14 minutos antes, un poco más. Ya se quiere ir antes, apa, se quiere ir antes la muchachona. ¿Por qué? No, señores. Nada más vamos a dar la última nota como que del día, a decirles pues que nos vamos a despedir con un poquito de polémica. ¿Por qué? Pues resulta que el Comité Olímpico va a excluir a mujeres trans de las pruebas femeninas desde las próximas Olimpiadas. Ahora sí, ya es un hecho. Hubo bastante polémica con respecto a esta decisión, pero ya es inamovible. O sea, definitivamente ya no hay manera de que esto cambie. Las mujeres trans obviamente van a tener que, pues sí, competir desde, no sé, algunas categorías distintas para ellas, pero las mujeres cis, si se les puede decir de alguna manera, las mujeres biológicas, pues básicamente van a tener que competir entre ellas, y trans, las mujeres trans lo van a hacer por su parte, ¿verdad? Está muy polémica esta decisión, está muy, muy complicado. La verdad es que nosotros preferimos mantenernos muy, muy al margen de ese rollo. Pero platícame tú, ¿qué opinas? ¿Qué opinas de que se les va a excluir a las mujeres trans en estas próximas Olimpiadas de las pruebas femeninas? Ahí nos dejas el comentario en el WhatsApp, 8717-361885. Y ahora sí, vámonos con esta rola que se llama Ojos Cerrados, de Banda MS y Karim León, que por cierto le vamos a mandar un besote a Mundo desde Arizona y a sus hermanos desde el Valle Durango, que como siempre nos sintonizan aquí nomás.

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1: Temperatura 37 grados.
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2: Ya a las 5:49, 37 grados en la Comarca Lagunera. Y ya nos tenemos que despedir, pero tenemos un audio de WhatsApp antes de irnos a ver qué nos dicen.
3: La de Rosalía. Claro. De los primeritos de Colombia. Hay para mi nietecita Silvana, que le gusta mucho. Gracias, amiguita.
2: Muy bien, lo disfrutas aquí nomás.

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1: Ya las 5:52, 37 grados en la comarca lagunera, y ahora sí nos tenemos que despedir. La siguiente canción va dedicada para Conchita Martínez y llega del parte de los cadetes. Y por supuesto, saludos también a la familia Tamayo Gómez. Nos estamos despidiendo. Chau, chau.

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1: Temperatura 36 grados.
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1: Temperatura 36 grados.
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4: 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Iniciadores, CDB. 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Prepárense para escuchar el impacto de la CBD manía, el sabor único de El Cubanito, la nostalgia de Enséñame, el romanticismo bailable de Todo me gusta de ti y por supuesto, esa energía explosiva al interpretar himnos que todos cantamos a todo pulmón, como Lamento Boliviano y el combo rompedor de Taxi Huepa, La Carencia. 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A la par de este gran estreno, la agenda de iniciadores CDB echa chispas llevando el sazón lagunero a los escenarios más importantes del país. 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Pero nada de esto sería posible sin ustedes. En cada aplauso, en cada baile y en cada escenario,